0: es el reporte del tráfico en el 93.1 Rey.
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1: ¡Vámonos, Choco!
2: ¡Abuelo! Bueno, ya cada vez más cerca el mundial. Saludos a todos. Feliz lunes. Felicidades, Garbanzo, otra vez que tu equipo está en la final. Aldo también. Pero bueno, vamos a hablar del mundial, ¿no?
0: Ay, Choco, pero no estamos lejos de hablar de Pumas y de el Cruz Azul, porque Lira, que es el capitán del Cruz Azul, Lira, que es un jugadorazo, no va a estar con el Cruz Azul en la final. Y ese es duro para el Cruz Azul, pero ya sabemos, ahí está el Cruz Azul en la final. Y Lira dice cómo ve a sus amigos desde la concentración con la selección.
3: Sí, la verdad, pues esa lista es la que tenía que sacar Javier. Yo la verdad, en lo personal, yo no me siento seguro en el Mundial hasta estar el 11 de junio con la playera bien puesta cantando el himno con mis compañeros. Así que estoy viviendo el día a día al máximo para poder estar el 11 de junio al 100% a disposición de Javier. Con esa motivación de que el Mundial está a 30 días y es en nuestro país, o sea, no hay mejor motivación que esa. Después, obviamente, que sí es complicado ver a mi equipo Cruz Azul, que hoy por hoy estoy acá. Sin ellos no podría estar acá. Soy un jugador de equipo y, como repito, sin ellos no podría estar aquí. Así que agradecerles eso a mis compañeros, a Cruz Azul, y obviamente deseándoles el mayor de éxitos al partido de hoy. Y después, que me preguntasen un poco como de la exigencia, ¿no? Que sí, es full, porque, como repito, el Mundial es en nuestro país, no hay mejor motivación que esa. Que estamos en preparación del mejor Mundial en la historia de nuestro país. O sea, no va a haber mejor Mundial en la historia de nuestro país. Estamos capacitados y, como repito, estamos en México. O sea, nadie nos va a venir a ganar acá, estoy seguro. Así que estamos preparándonos para eso, la exigencia es a tope. Ponerse todos los días esta playera, muchísima exigencia, muchísima responsabilidad. Y creo que todos los que nos la vamos a poner, todos los que vamos a estar en el Mundial, estamos preparados y listos para ese gran reto. Si bien sí hay muchísima competencia, pero creo que eso es lo que nos hace crecer, lo que nos ha hecho competir y lo que nos ha hecho mejorar como selección, porque pues no hay un once definido. O sea, el que le toque saltar a la cancha está preparado y está listo, y a veces sale mejor que el que le tocó jugar el partido pasado. Entonces, primero que es sana, y después que creo que todos estamos con el mismo chip. La decisión la tomará Javier, nosotros entrenamos al máximo nuestras capacidades, y el que toma la decisión es el entrenador, y toca desde donde nos toque apoyar y afrontar el rol de cada uno.
0: Él es Lira, Choco, el capitán de Cruz Azul y uno de los chidos de la selección. Y fíjate, ha de estar interesante, Choco, estar viendo la final ahí en el CAR, donde se concentra la selección, y estar con el Memote es del Pumas. Entonces yo imagino que ahora que va a ser la final, los dos ahí se van a estar echando carrilla, güey, tu equipo contra el mío. Porque una cosa es que el Garbanzo diga, mi equipo, el Aldo, mi equipo. Pero como aficionados, ellos de veras son sus equipos y no están lesionados. Es porque están en la selección, Choco. No están lesionados, están seleccionados, que es diferente.
2: Oye, ¿y no habló el otro, cómo se llama?
0: El Memote, Choco. El Memote sí habló. Aquí tenemos para ustedes el ochido del Mundial. El Memote también habló de que está con la selección.
4: Lo que me trajo acá, creo que fue el trabajo, el nunca bajar los brazos, que a pesar de la situación como se presentaban, nunca me rendí. Y bueno, lo más importante fue la reacción de mi familia, que fue una reacción llena de lágrimas, llena de mucha, mucha felicidad, porque bueno, en la intimidad de mi casa, se sabe lo que se ha trabajado, lo que se ha sufrido, lo que realmente uno deja o sacrifica para poder estar aquí. Y como lo he dicho, creo que todo ha valido la pena desde el día uno que sabía que tenía esa posibilidad. Siempre lo dije, mientras hay una velita prendida, yo me iba a aferrar a ella y me sigo aferrando, porque todavía nada es seguro. Y bueno, creo que con el favor de Dios es que estamos acá.
2: Oye, pero si ya está en la selección, ¿por qué dice que no es seguro?
0: Choco, porque fíjate, el Memote tiene que pelear con Santi Jiménez, con Raúl Jiménez, con Berterame, que son los que van ahí como nueve, y con la hormiga González de las Chivas. Entonces dice él, no estoy seguro, ya estoy aquí, y entonces está medio raro, porque dicen, oye, si no está seguro el Memote, ¿para qué lo llamaste? ¿No lo quitaste a los Pumas? Entonces el Vasco Aguirre se está metiendo unos pedos, Choco, donde dice, sí, güey. Y lo dijo, aquí nadie se viene a recuperar a la selección. Y Morita, fue a recuperarse ahí. El Memote se anda recuperando ahí. El Machín se anda recuperando ahí. Luis Chávez se anda recuperando ahí. Entonces,
5: trae
0: un desmadre, pero Choco, hablando de el Memote, ¿quién es su competencia? Raúl Jiménez jugó en los Wolves, muchos años cuando chocó en la cabeza.
2: Ah, el que se le quemó el cráneo.
0: Ese gato. Jugó su equipo, el Fulham, contra ellos.
5: Ay, güey.
0: El Fulham jugó contra ellos este fin de semana. Y fíjate, cuando jugó, lo recuerdan chido. Y hacen el cambio, sale el brasileño y entra Raúl Jiménez a la cancha. Y estando de rival en otro equipo, en otro estadio, el estadio lo ovacionó.
2: Oh, él tiene algo en la cabeza, ¿no?
0: Es como una esponjita.
5: Protector, Choco.
0: Un protector porque se le, y ahí está su esposa, la mano de Raúl Jiménez. Y la gente del Wolves, escucha lo que le gritan.
6: He was here at the beginning of the journey for Wolverhampton Wanderers when they returned to the Premier League. He scored on his debut here against.
2: ¿Qué dice?
0: Sí, señor. He comes from Mexico, number 9. Dásela y va a notar.
5: Oh, está chido, Y él va a notar, dice el Choco.
0: Sí, dásela y él va a notar lo que dice, la porra.
5: He will score.
0: Bueno, este es lo chido del Mundial, Choco. Raúl Jiménez listo también. Ya creo que fue su último partido. Dicen que se va a ir a jugar al América. Otros dicen que va a irse a la segunda con los Wolves a apoyarlos. Todos están ahí como qué rollo.
5: Porque descendieron, ¿verdad? Los Lobos.
0: Sí, los Lobos ya se fueron. Así que, bueno, Choco, para lo chido del Mundial, pues es lo que está pasando. Traído a ustedes por lo más chido del Mundial, presentado por Nissan. 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

0: baila, le choco.
1: No, no voy a bailar, ni que fueran las chicas que conocen ustedes. Buenas tardes. Sabemos que obviamente en el centro ya es muy tarde. Ya van a ser las, como son, bueno, ya pasa de las 7. Acá, pues todavía estamos 5:30. Les mandamos saludos a toda la gente que está escuchando Erasmo y la Chocolata. Tengo a Aldo, que viene de visita. Él sí trae la de los Pumas. No, perdón, vale. la del Cruz Azul, ¿no?
2: Cruz Azul.
1: Y Garbanzo no la trae, Eras, ¿no?
3: Ya sabe.
4: A ver, yo la traía, pero vine a tomando cafecito y se me echó.
0: Oye, Choco, yo cada vez me doy cuenta.
4: Ahí van, échenle.
0: Me doy cuenta de que...
4: Hola, de...
0: No, Garbanzo, es que tú tienes que tener en cuenta esto.
4: A ver.
0: Yo creo que el América en sí, el equipo no es grande. Creo que el rival hace grande al América. Porque el Garbanzo le ganan al América y trae la de los Pumas, hacen un desmadre aquí. Hoy, a mí se me hace más... A mí, ¿verdad? Yo no sé a él. Hoy es cuando la debería de traer y pasan a la final, todo este rollo. Y lo que ven, llego y está en una pelea, para el público no saben, llego yo un poco más tarde, veo que Erasmo está peleando con la Choco y Garbanzo fuera del aire y dicen, es que ¿para qué le van a echar carrilla a Erasmo si hoy no es la final de América? Entonces, Garbanzo se preparó, Choco, como nunca para echarle carrilla a Erasmo.
2: Mm.
0: Cuando ya quedaron eliminados en cuartos. O sea, ya
2: 2 semanas. Entonces, ya.
0: Ustedes cada vez hacen más grande este equipo mugroso, Garbanzo.
4: Tienes toda la razón, Doggy. Yo no me equivoqué. Tienes razón, me equivoqué, pero yo sabía que este cuate tampoco se iba a quedar callado. Entonces, ahora que tenemos la oportunidad de tirarle algo de que nosotros sí y ellos no.
3: Otra vez, ¿ves?
4: Por eso es. Ay, güey, estoy hablando con el Doggy, es una persona pensante. Tú eres un mugroso.
3: Sí, no, yo soy un mugroso, apestoso y todo, pero aquí te traigo en la cabecita.
4: Choco.
3: Aquí te traigo en la cabeza.
4: Choco, entonces, como te decía, bueno, qué bueno que Pumas ya está en la final.
1: Sí, claro, qué padre.
4: Cruz Azul, que es un rival digno.
1: ¿Van a apostar entre ustedes o vas a buscar al genio Lucas para apostarle algo?
2: Don genio. No, el genio ni lo metas porque ese está más salado que un bacalao. Ese es al equipo.
3: Entonces Cruz Azul pierde por el genio Lucas, no por ti.
2: Otra vez cuando apostaron y cuatro, que ganó Cruz Azul 4-0 y va y le habla y le hace burla. ¿Y qué pasó? Pumas remontó y ganó 4-0. O sea, y no,
3: además, para que remonte Pumas.
2: Y
4: aquí el que pagó los platos rotos fue el Doggy.
0: No le dijimos que pero deberían de hacer una apuesta una hora que esté el maestro Doggy con su show. Y si no, pues acá.
4: 10 minutos del genio Lucas.
1: O sea, Doggy, ¿tú te vas a convertir Puma para apostar al genio Lucas?
4: Me gusta.
0: No. Yo no voy a convertir Pumas. Entiendan la dinámica. Si gana el Garbanzo, yo estoy una hora en su show. O sea que si gana Aldo o el genio Lucas, él va a estar una hora haciendo show en nuestro programa.
4: Ay.
0: ¿Cómo ven?
3: Pero no, pues nos va a dormir a la raza.
1: Oh my God, cálmense.
4: A mí me gusta eso.
3: Me llamó el genio Lucas el otro día, estaba haciendo ejercicio y yo soy bien machina.
4: Ey.
3: Y lo dije, ay, güey, el sábado, güey. Y el genio Lucas sábado dije, ¿qué pasará ahora? ¿Quién se murió?
4: No.
3: Bueno, Erasmo, ¿cómo estás? Bien, ¿usted? Bien. Ah, qué chido, genio. Oye, nomás para decirte que si... Que vino una amiga de Puebla. Ah, no, es otra que es una persona. Le dije, ¿tú me quieres? ¡Lástima! No, le dije, ¿qué pasó, genio? Dijo, oye, cuando haya otro partidito de fútbol ahí en Santa María, invítame. Y le dije, genio, usted es bien bueno para jugar para aquí. Y andaba, ya, no. Ahorita voy a... Hay que hacer la cascarita mañana. Le dije, espérese. Pues, genio, ya está listo para la cascarita. Así, Choco.
1: O sea, te llamó para decir que quiere ir a jugar el genio Lucas.
3: Es que sí juega muy bien, es un jugadorazo. Ese güey sí juega, no como Homero o el Aldo.
0: Oye, Choco, pero bueno, felicidades a los Pumas, ya están en la final. El problema es de que Erasmo vino a decirles que gracias a uno de Jiquilpan, Michoacán, los Pumas se llaman los Pumas.
3: ¡No! ¡Te tengo otra noticia, Choco!
4: Hablemos de los jugadores clave.
2: A ver.
4: Keylor Navas, Choco, fíjate que hablando de Keylor Navas,
3: tú sabías. Tú sabías, Aldo, de que el que le puso Pumas a los Pumas fue de Jiquilpan.
2: ¿De veras?
3: Sí. El tapatío. Este vato se va a estudiar a Guadalajara cuando tenía como 17 años, está un año o dos, y se va a Ciudad de México, juega en el equipo de fútbol americano. Los colores, el nombre de Pumas, no son del equipo de fútbol, son de fútbol americano.
2: Ah,
3: eso de Goya, no es de fútbol, es del fútbol americano. Pero ahí te da otra.
2: A ver.
3: Un güey de Jiquilpa le puso Pumas.
4: Ok, ya, güey, Choco.
3: Pero, espérate, güey. Pero, ¿quién crees que diseñó el Puma que va en la camisa?
4: Ah, ese sí.
1: Ah, no, eso sí ya sería mucho.
4: Es mucho, sí,
1: ay, también es de Jiquilpan.
4: No, bueno.
3: No, pero me podría ir caminando de Jiquilpan a donde es el hombre que diseñó, que hizo el logo de los Pumas.
4: Eras, no está bien que mientas ni que inventes cosas. Choco, lo que es importante.
3: Creador es que del logo de Pumas, Tocumbo, Michoacán.
1: No. A ver, creador del ícono escudo de Pumas de la UNAM es Manuel Pajarito Andrade Rodríguez, originario de Tocumbo, Michoacán. Diseñó y oh my God.
2: Oye, entonces.
3: ¿Y sabes quién es de Tocumbo?
2: ¿Quién es de Tocumbo? La verdad no sé.
4: El ranchero chido va a ser.
3: No, toda la familia de Cantinflas. Cantinflas nació en Tocumbo, Michoacán, güey.
4: ¿Es en serio? ¿Neta?
3: Cantinflas nació en Tocumbo, Michoacán. Y el pajarito, creador del logo de Pumas, nació en Tocumbo, Michoacán. Choco, todas las michoacanas que veas de paletas nacieron en Tocumbo. Paleteros todos. Ahí.
2: Entonces estaría bueno que mandaran a los Pumas a Morelia y Cruz Azul que juega ahí.
3: ¿Por qué a Morelia? Que porque pues manden a Tocumbo.
2: Bueno, es que en Tocumbo no hay un estadio.
3: ¿Cómo no? Porque no lo han hecho.
2: Pero imagínate,
4: Cruz Azul ya ha ganado más estúpidos.
0: Ahí. Oye, o sea, Pumas no solo no tiene estadio, o sea, no tiene su propio logo, no. Oye, tiene su propio colores, su propio nombre. O sea,
4: ¿ya viste quién diseñó tu escudo?
0: ¿Eh? Su propio himno.
4: ¿Ya viste quién diseñó tu escudo?
3: Sí, los dueños del equipo.
2: Sí, los dueños de la.
4: Sí, échenle un vistazo para.
2: A ver.
3: De Cruz Azul.
4: Sí, claro.
3: Ah, no sabemos, pero sabes más de Cruz Azul que de Pumas.
4: Ajá. No, pero se ve. Pero cómo se ve que les preocupa Pumitas, ¿eh?
3: A ver, vamos a ver, Choco.
4: Ahí va.
1: A ver, ponle.
2: A ver.
3: ¿Quién diseñó el escudo? Vámonos, ya.
2: Fue la cooperativa
3: Cruz Azul.
4: Le están dando más. Comidita.
3: El escudo de Cruz Azul no fue creado por una sola persona reconocida públicamente. El equipo de cooperativa, ¿eh? El michoacano Martín Gómez. ¡De Zamora, Michoacán!
4: ¡Ya,
3: córtale, Michoacán!
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1: Muy bien, nos vamos con el chocolatazo a El Salvador y tenemos a Roberto, le va a hacer el chocolatazo a su novia Daisy. Ustedes tienen apenas 6 meses de novios, Roberto. Ella te dice que te quiere y que te ama, ¿no?
17: Sí, ella dice que me quiere, que me ama y que soy el amor de su vida y que lo quiere todo conmigo.
1: Ok, Roberto, pero ¿qué ha hecho esta mujer que solamente en 6 meses ya la amas?
17: No, pues me gustó la sinceridad de ella, no sé, en la forma que me habló y todo eso, y lo que ella dice y todo lo que ella pretende ser.
1: Y si ella es muy sincera, muy buena y hasta ya la amas, ¿por qué le vas a hacer el chocolatazo?
17: Pues porque quiero estar seguro de todo lo que ella dice y que tan cierto es lo que ella dice y que siente por mí.
1: Ella es 15 años menor que tú tienes 36, ella tiene solamente 21, ¿no?
17: Sí.
1: Si ella te manda los chocolates a ti, todo sale bien, ¿qué va a pasar? ¿Te vas a ir a vivir con ella o te la vas a traer?
17: No, pues la idea es traerla para acá.
1: O sea, ¿tú quieres que todo salga bien para ya traerla y tenerla contigo?
17: Sí, así. Igual ella lo mismo dice ya conmigo.
1: ¿Y cómo la traerías? ¿Tiene ella su visa o con un coyote o cómo?
17: Con ahí vamos a ver cómo le hacemos para traerla con una persona ahí que hace un viaje.
18: No lo disfraces vos, eso se llama coyote.
1: Cállate, Erazno. A ver, ahí se está marcando, le va a marcar el lobo, no haga ruido, ¿ok?
17: Ajá, está bien.
19: Aló.
20: Aló, con la señorita Daisy, por favor.
19: Sí, yo.
20: Ah, tú eres Daisy. Mira, te llamo porque somos una compañía de chocolates y tenemos una promoción donde le hacemos llegar unos chocolates en forma de corazón a alguien especial que tú tengas. ¿Tienes alguien especial a quien te gustaría que se los hagamos llegar? Es totalmente gratis, solo una promoción.
19: No.
20: ¿No tienes a nadie especial?
19: No.
20: ¿Algún amigo, algún novio?
19: No, nadie.
1: Oh, no.
20: ¿Me los puedes mandar a mí entonces? A ver, ¿te agarré dormidita o así hablas?
19: Ah, no, así hablo, yo sí, soy muy ronca ya por derecho, entonces no.
20: Tienes una voz muy rica, Daisy.
19: Gracias.
20: De nada, hermosa. ¿A ti no te gustan los chocolates?
19: Sí me gustan, pero igual no los como tampoco.
20: ¿Te gusta estar en forma? ¿Te cuidas mucho?
19: Sí, porque siento que engordan a las personas y yo no soy de esas personas.
20: O sea, ¿qué haces deporte?
19: Solo, bueno, jugar fútbol, nada más.
20: Ah, ¿de verdad juegas fútbol?
19: Sí.
20: Ya te imagino, como te cuidas y juegas fútbol, te debes de ver muy sexy.
19: Sí. Sí, porque casi ya todos hombres casi pueden esto, no las mujeres.
20: Así es, o sea que te ves muy sexy y tienes piernas grandes.
19: Así es.
20: Oye, pues qué lástima y qué bueno que no tengas a nadie, ¿eh?
19: Gracias.
20: ¿Y ya mucho tiempo solita?
19: Sí, ya bastante, y por eso yo creo que estoy como estoy y mejor.
0: Oh no.
20: Mejor solita que mal acompañada.
19: Así es.
20: Qué bueno que disfrutes tu soltería y que estés a gusto así, porque hay personas que terminan una relación y no tarda nada en encontrar a otra, ¿no?
19: Ajá, exacto, pero igual eso sería una tontería, porque eso ya es como una juguetada, entonces yo creo que no estoy en la edad para eso, así que mejor no.
20: Pues es muy maduro de tu parte. ¿Y qué edad tienes, Daisy?
19: 21.
20: Estás en la edad perfecta, entonces.
19: Así es.
20: Con esa edad, con esa voz, con ese nombre que tienes tan bonito y con esa actitud, estás hecha como para mí. Pues ojalá y tenga la suerte de conocerte algún día en persona.
19: Ajá, eso espero.
20: ¿De verdad eso esperas? ¿Tú nunca has venido a México o sí?
19: No.
20: Ojalá y un día vengas, aunque me gustaría ir a El Salvador a llevarte los chocolates personalmente.
19: Está bien, pues está bien.
20: Pero primero te voy a mandar unas fotos mías para que me veas y te enamores. Ahorita te doy mi Facebook para que me veas.
19: No me dijo el nombre, así que no voy a poder ver.
20: Oye, ¿y tienes Instagram?
19: Sí, pero ahorita no, o sea, no lo tengo actualizado por unos problemas, así que más después.
20: Bueno, eso ya después, pero quiero decirte que me caíste muy bien, que la verdad me llamaste la atención y digo, somos adultos, creo que me gustaste mucho y no sé, me gustaría platicar contigo y conocerte más. ¿Crees que se pueda?
19: No, pues está bien, ahí yo creo que el número que ha marcado cabal es el exacto, es el que yo tengo en WhatsApp.
0: Oh no.
20: Ah, bien, entonces por el WhatsApp me comunico contigo.
19: Okay, está bien.
20: Espero que yo te haya caído bien, Daisy.
19: Tal vez en la forma que he hablado, podría yo decirle que sí.
20: O sea que sí te caí bien y te gustaría conocerme.
19: Así es.
0: Oh no.
20: Pues quiero que sepas que eres una niña muy sexy y me encantas.
19: Gracias.
20: Como te dije, me encantaría hablar contigo otra vez.
19: Bueno, pues está bien, mi teléfono está a disposición.
20: Gracias, igual el mío también.
19: Está bien.
20: Lo rico es de que no tienes a nadie, así que no hay problema, podemos hablar de lo que sea.
19: No hay problema, tranquilo.
0: Oh no.
20: Me encanta hablar contigo, tienes una voz muy hermosa y te llamo al ratito.
19: Ok, gracias.
20: A ti por hablar conmigo, te mando un besito. Cuídate.
19: Bonita tarde.
20: Bonita tarde, hermosa. Ahí está Choco.
1: Adelante, Roberto.
21: Aló. Aló.
1: Ya colgó, márcale de nuevo. Sí es ella, ¿no?
21: Sí, ella es.
1: Oye, pues muy claro, ¿no? ¿Qué piensas de lo que escuchaste?
21: No, pues ya me di cuenta que todo es falso lo que ella dice.
1: Oh, no. Tú dijiste que estás muy enamorado de ella y que piensas traerla para acá, ¿no?
18: ¡Te vas a ahorrar el coyote, primo!
1: A ver, ahí entro de nuevo.
22: Bienvenido al servicio de correo de voz.
1: Ya nos mandó el correo de voz. ¿Cuándo fue la última vez que hablaste con ella?
21: Ahora en la mañana le mandé un mensaje, pero no me respondió.
1: ¿Qué decía el mensaje que le mandaste?
21: Le mandé que cómo estaba, que esperaba que estuviera bien.
1: ¿Y no te ha contestado todavía entonces?
21: Me mandó a decir porque ella no me ama.
1: ¿Que ya no te ama o cómo?
21: Yo le mandé a decir que ya no me ama ella a mí.
1: O sea, tú le preguntaste que si te amaba y te dijo que no, ¿o cómo?
21: Ella solo me mandó a decir, y sabe bien, yo no he nacido para ayer, me manda a decir.
1: Oh, ya entendí, ella te está escribiendo ahorita eso.
21: Ajá.
1: Oh, no. Te dice, ya no te amo y yo no nací ayer.
21: Sí, que no crea que de balde me preguntó cómo dio con mi número, me dice.
1: O sea, como que te está queriendo decir, ya sabía que eras de tu parte porque solo tú tienes el número.
21: Ajá, eso van a decir.
18: Brody, ¿qué más le queda decir? Eso dicen todas cuando ya están acorraladas, Brody.
21: Ajá, pues sí.
1: Oye, pero tú la amas a esta mujer, pensabas traerla y todo y escucharla hablar así con el lobo, me imagino sentiste feo, ¿no?
21: Sí, la verdad, sí.
1: ¿Qué sentiste, Roberto?
21: No, pues que me impresionó porque todo lo que ella dice es pura mentira y es falsedad.
1: Pues después de escuchar la llamada, ¿qué más puede pensar uno, no? ¿Qué es lo último que te gustaría decir?
21: No, pues está bien, gracias por haberlo hecho.
1: Claro, bueno, pues cuídate mucho. Hasta luego, Roberto.
21: Hasta luego, bye.
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0: Señores, la banda Z. Sí, la banda Z. Este domingo. Este domingo que viene vamos a estar con la banda Z. No se lo vayan a perder. Y también va a estar la banda Vallarta Show, Garbanzo. De las chidas de la quebradita.
18: Vallarta Show. Oye, yo me acuerdo de esas rolas, estaban chidas. Y la gente cuando llegaba con sus cuartas, se llama cuartas, ¿no? La cosa que estarían colgando aquí para...
0: No sé, güey, yo neta, no sé.
18: Cálmate. Pero bueno, sí, la banda Vallarta Show está chida. Y pues obviamente, me acuerdo mucho del señor Ezequiel Peña. Con señores, todos sus ojos verdes, dice
0: la banda Z y la banda Vallarta Show van a estar este domingo 24 de mayo. Las puertas van a abrirse a las 4 de la tarde. Ahí voy a estar yo, su compa el Erasmo. Va a estar el Garbanzo y la banda Z, banda Vallarta Show y banda Potrero. Ya no sabe, va a ser en Banning, California, ahí un lado del Morongo. Se va a poner bien machín en el Daystart Question Park. Ahí nos vemos en el 2101 West Victory Avenue. Ahí le vamos a poner la dirección en las redes para que vea dónde está la dirección y le caiga boletos a la venta en tiquetón.com y en la taquilla, así que ahí nos vemos. Entrada general, 20 dolaritos nomás, así que pueden venir con sus trailers, tráiganse sus caballos, presuma sus cuacos, porque hay espacio para hacer,
18: no manches,
0: para que traigas, así que ya lo sabe. Y tenemos un concurso, el premio de la quebradita. Vamos a regalar $500 a la pareja que baile más chido, Garbanzo, quebradita. Ahí vamos a estar en el escenario haciendo este concurso contigo de la quebradita, $500 a la pareja que mejor baile. Así que ahí nos vemos este domingo 24 de mayo en el famoso Daystart Equestrian Park en la ciudad de Banning, California. La Vallarta Show y la banda Z.
7: Un banana split, en buena onda, ¿no?
0: Ahí está tu banana, como, chiquita.
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18: Haciendo concursos de quebradí.
0: ¡Vámonos con la parodia! Aquí tenemos a Marlene. ¿Qué onda, Marlene?
9: Hola, ¿qué tal, Erasmo?
0: Bien, chavo. ¿Y qué bonito nombre tienes, Marlene?
9: Sí, yo sé. Oye, te tengo una pregunta.
0: Me enamoré de tu nombre. ¡Mua!
9: Yo tengo una pregunta. ¿Es verdad que ustedes, los michoacanos, comen pachumatas?
0: ¿Comemos qué?
9: Pachumatas.
0: Pachumacas. Ay, güey, yo nunca había escuchado eso. ¿Qué es eso?
18: Pachumacas.
9: Pachumatas con té.
0: ¿O pachumatas?
9: Sí.
0: No, no, no sé qué es eso.
18: Es un chiste, yo creo.
9: Que es en vez de comerse con leche, son tortillas con leche.
18: ¿Tortillas con leche?
0: ¿No serán chapatas, sí, o no?
9: No, pachumatas. Dicen que es un platillo tradicional de Michoacán.
18: No manches.
0: No, no sé de qué pueblo. Es que Michoacán es como otro país. Tenemos diferentes regiones, las cuales se dividen a través de la gastronomía y la economía, además de físicamente, el deportivo y las universidades.
18: Cállate.
10: Hospitales generales.
0: ¿Qué parodia quieres tú, machumata?
9: Pues mira, mi parodia sería con el Garbanzo, que es DJ y se mete a tocar su música a un bar de gente puro norteño, y entonces se pone bien loco a tocar su sonidero, y llegan dos hombres con sombreros mirándole, tú salte de ahí, bendigo naco, que le echas así de cosas, ¿no? Y lo empiezan a golpear, y en eso entra ¿cómo se llama? El Seleno. Y les dice, no, no lo golpeen, es mi novia, que no sé qué. Y dice, no, no, sí, golpearme, eso pues, me gusta.
8: No, eso ya.
0: A ver, ¿qué va a decir el Seneno? ¿Qué va a decir?
9: Que no lo golpeen, pobrecito, porque es mi novio. Y el Garbanzo dice, sí, golpeenme, que eso me gusta.
0: Ah, Garbanzo, en lugar de que digas no quiero.
8: No, yo, a mí no me gusta, yo no quiero participar en esta parodia.
18: Parodia es parodia, brody.
0: Vámonos pues, okay, estamos pues, en el Potrero Nightclub, donde se presenta el... Vamos a hacer así que empieza el trueno, acá chido, y luego ya dice que se vayan ahí y que donde va a estar DJ, de invitado, el DJ Garbanzo. Y ya tú metes sonidero y te agarran a madrazos ahí, güey. Órale pues, vámonos.
3: Señoras, señores, yo ya me despido de aquí de Radio Poder, donde tocamos la misma música que en otras redes, pero aquí se escucha más bonita. Y esta tarde en el Potrero Nightclub, ya saben que tenemos ahí a DJ Vaquero, el Vaquero. Y bueno, por ahí un invitado especial que no lo tengo por aquí, pero bueno, no se lo voy a perder esta tarde, solamente en el Potrero Nightclub. Yo lo voy a dejar con una canción muy bonita acá de la banda El Mexicano. Y hasta la próxima. Buenas noches. Esto es Radio Poder con el Trueno, esta noche en el Potrero Nightclub, DJ Vaquero y un invitado especial. Ya en el Nightclub, en la noche, el DJ Vaquero. DJ

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1: DJ Vaquero.
2: DJ Vaquero. Mix.
1: Bueno, yo los voy a dejar con esta. Los voy a dejar con esta cancioncita. Ahí viene nuestro DJ invitado, DJ Garmanzo. Venga, Garmanzo.
3: Muchas gracias, DJ Vaquero. Gracias, DJ Vaquero. Vamos a continuar ahora sí con la cumbia. Va. Esta noche, che. Aquí estamos en este momento. Todo para todos los amigos.
1: Esos chilangos
3: que están gritando. Quieren la música acá de la cumbia.
4: ¿Por qué traen esa madera? ¿Quién pues va a que tenés?
3: Saludos al señor que está gritando como si fuera una foca. Ese señor de las botas. Ese señor, vámonos con la cumbia.
5: Estaba bailando yo de cartoncito de cerveza.
3: Oiga, no me empuje. Déjeme estar trabajando.
4: ¡Cállense!
1: Déjenlo en paz. ¿Por qué le hacen esto? Ustedes, mendigos sombrerudos, botudos, estúpidos, nacos, idiotas, todo lo demás, dejen en paz a mi novio. Además, no tiene fuerzas porque acabamos de tener intimidad. Así que déjenlo en paz.
3: Ay, gracias, Elino. Qué bueno que viniste a salvarme. Voy a seguir tocando.
5: Ay, saludo para todos. Que sí, bueno, mi amor, tú déjame, que me gusta que me peguen.
3: Eres un imbécil. Es que pensé que iban. A mí me gusta que me peguen. ¡Péguenme! ¡Órale!
1: Defendiendo, no, estúpido. Bro,
3: me gusta.
1: Te estoy defendiendo.
3: Me gusta sentir el dolor.
4: ¡Ay, que le gusta que le peguen! Entonces ya no hay que pegarle.
3: No, no, péguenme.
4: No,
3: si te me gusta.
4: No.
3: Usted pégueme.
4: ¡Ah, sí, José!
5: Yo también, órale.
1: Ay, me lo van a maltratar a mi garbancito.
5: Vamos a agarrar un tubo de una bicicleta, a ver si es cierto.
3: A ver si de verdad venga. Que me inviten más seguido este.
2: El potretetetera.
5: No, ya este güey no está sufriendo, está gozando mejor.
3: Déjense venir. ¡Hagan cola!
1: Oye, señores, buenas noches. Una disculpa por haber traído este DJ. Creo que está muy rara la noche. Señor, por favor, aléjese.
3: No, pues pero que me
1: peguen. Tráete el DJ Vaquero.
3: Me voy con golpes, si quieres.
1: No. Tráete el DJ Vaquero. Dale, DJ Vaquero. No, este.
3: Aquí en el lomo iré.
1: Ese le gustan otras cosas.
2: DJ Vaquero.
1: DJ Vaquero. ¡Cállense, estúpido!
3: ¡Ya me voy! ¡Hola de amargados!
1: ¡Ay, sombrerudo! Oye, ¿por qué disfrutabas que te pegaran?
3: Es que se siente bien rico, Celino, cuando te están así,
1: No, entonces creo que no te gusto. No me haces caso, tú nomás me traes para que suba todas las bocinas a la vez.
3: No, mira, uno me pegó con su esclava grandota de oro que tenía aquí y se me quedó marcado, mira.
1: ¿Tú nomás quieres que te ayude aquí en los callejones de los nightclubs a subir cosas a la vez? Mira nomás, DJ Garbanzo con letras como de DJ Explosión.
3: Saludos, DJ.
5: Ya. Saludos a toda la banda que anda de DJs. Ahí estuvo tu parodia, Marlene.
6: Muchas gracias. Aunque estaría chido que tuviera su programa, una sección de música de Garbanzo.
5: No.
3: Gracias. No quieren que desbaje el rating.
5: Oye, Marlene.
6: ¿Qué pasa?
5: ¿De dónde eres tú?
6: Soy del DF.
5: ¿De qué parte del DF?
6: De Tepito.
5: ¡Ah, qué chido! Saludos a toda la banda de Tepito, a toda la banda de Nezahualcóyotl. Ahí no se vayan a perder en lo chido del mundial. Visitamos Ciudad Neza. Ahí fuimos, me hicieron unas máscaras. Todo chido quedó grabado ahí, machín. Saludos a toda la banda de la Ciudad de México y sus alrededores. Pues ahí estamos, Marlene. ¡Te lo lavas!
6: Ok, muchas gracias,
1: Erasmo. ¡Buenas noches!
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0: ya. Cachun, cachun, rara, cachun, cachun, rara. ¡Universidad!
1: ¡Seú! ¡Pumas! ¡Seú! ¡Seú! ¡Pumas!
0: ¿Qué pasó, mi hermano?
2: Felicidades, Garbanzo. Felicidades. Gracias, ya Chocó. Está en la final el equipo de los Pumas. ¿Quién conocen que le va al Cruz Azul? Aldo, ¿no?
0: Aldo.
2: Aldo, felicidades, Aldo. El Brody. ¿Quién más conocen que le va al Cruz Azul?
0: El chino también.
3: Choco, saludos a el camello que le va al Cruz Azul. Ay, el camello del equipo del Jiquilpan de Torrens. Que ganamos ya la semifinal 6-0. El de ida, el de vuelta, pues ya. A veces se presentan los el otro equipo, Cuervos.
0: El Huesos también, ¿no? Le va a
3: felicidades, a Aldo.
4: ¿Y el Garbanzo, no, Brody? ¿Qué?
3: A felicidades, Aldo, por su Cruz Azul en la final. Lo mejor que le puede pasar al Cruz Azul es que no esté en la América. ¿Es hoy o nunca?
2: Oye, Erasmo, te digo como un poquito dolido, no es como que te da gusto porque un compañero del trabajo, mira, el Doggy constantemente con su equipo en las finales de los Tigres, las Chivas, el ahora los el América, ahora los Pumas, ¿no te da gusto como que Erasmo de la Chocolata es un equipo que uno aquí, otro allá, pero siempre tenemos un equipo en la final? ¿No te da gusto el triunfo ajeno?
0: Qué bonito hablas, Choco.
4: Yo digo que sí, Choco, deberíamos de ver que es como si pusiéramos a nuestros equipos en la final, ya sea un otro. Digo, unos llegan rara, de forma rara, pero acá los Pumas llegaron bien y Erasmo, te veo como con dolor, bro.
0: Estás como con coraje, güey, como que te hierve el gaznate.
3: Ay, ay, ay, es que si hubiera llegado a la América estuvieran diciendo algo, güey. Y como llegaron los Pumas, nadie dice nada.
0: ¿Pero qué no se supone que eres neutral? Hay que hablar.
3: ¿A quién le ha ganado?
0: ¿Cómo que a quién le ha ganado?
3: ¿A quién le ganó Pumas?
0: A todos le ganamos.
3: No, pregunta en serio, ¿a quién le ha ganado?
0: Bueno, es que a ver, sea más específico, ¿cuándo, a qué horas, en dónde?
3: A ver, ¿a quién eliminó primero Pumas?
0: Ah, o sea, hablas de cómo llegó su camino.
3: ¿A quién eliminó primero?
0: ¿A quién? Pues

0: a la América.
1: ¿Cuántos quedaron?
0: No me acuerdo, pero ganamos.
1: Tres. Primer partido 3-3, segundo 3-3.
0: Ok.
1: No ganaron. Segundo partido no, contra sí, Pachuca.
0: No, espérate.
1: Pierde 1-0 y acá gana 1-0, empate global a 1. No le han ganado a nadie.
0: A ver, espérate, pero el trabajo que se hizo durante toda la temporada
1: no le
0: les da.
1: No, claro. No demerites
0: el trabajo que hizo Pumas. Fue una temporada estando arriba.
1: ¿Qué hater eres?
0: Eres un de verdad.
1: Así están ustedes.
0: Silleta.
1: Siempre le buscan algo.
0: Aguántela.
1: Hay que buscar.
0: ¡Arriba
1: algo.
0: Los Pumas!
1: Cuando ganen tres campeonatos, mira. Ya sabes cuál es mi teléfono.
2: Cállate. Bueno, a ver, vamos con Roberto. Roberto, ¿cómo estás? Buenas tardes. ¿Qué nakada tienes, Roberto? Feliz lunes.
3: Feliz lunes, Chocolata, ¿cómo andamos?
2: Muy bien, gracias, no tienes que gritar. No estás en tu rancho donde gritan de cerro a cerro, ¿ok?
0: No que entren con energía.
3: Déjame vender mis tamales.
2: Parece que las de la ciudad de cuadra a cuadra gritándose. Porque antes no había teléfono, entonces por eso se gritan. Pero a ver, platícame, estás en el teléfono. Despacito, no nos vamos a ir. No pasa nada, ¿ok?
3: ¡Qué bárbara eres, Chocolata! ¡No seas mala! ¡Déjame expresarme!
4: Choco, deja que la gente sea como son.
2: Bueno, tienes razón. A ver, platícame, Roberto, ¿de dónde llamas?
3: De aquí, de Missouri.
2: De Missouri. ¿Y qué haces en Missouri?
3: Aquí tengo mi negocio, transporto carros.
2: ¿Transportas carros?
3: Sí.
2: O sea, tienes como un tráiler y lo llenas de vehículos, los cuales son transportados a su destino.
3: Correcto, correcto.
1: Wow,
3: y
1: como
3: la gente naca como tú.
1: Ándele.
3: Como tú comprenderás.
1: Este mato le dicen el Mac, Choco.
2: ¿Por qué le dicen el Mac?
1: Por la película de Cars, así se llamaba el trailer grande.
0: Sí, wey. Cierto.
2: Bueno, ¿y qué haces en Missouri? ¿Te paseas coches? ¿De qué marca?
3: De todo tipo de Chocolata. Del que tú compres, yo lo llevo a tu casa.
2: Ya sabía, puro carro naco. No te imagino con coches que tienen, pues de... Bueno, mejor vayamos a lo que es la nacada. Platícamela, adelante.
3: Mira, el problema está así. El papá, yo fui a una fiesta. Me invitaron a una de 16 años, la muchacha. La mamá era güera. El papá es latino, como siempre. Llegamos a la fiesta, la muchacha quería poner pura música en inglés. Y de repente que el papá se enoja con su plato de comida, que ya se iba. ¿Y por qué se iba? Porque no ponía música en español. ¿Cómo la ves, Chocolate?
2: O sea, a ver, sabiendo que cada quien tiene sus costumbres, o sea, él no se ha acostumbrado a que a ella le gusta la música en inglés y ella a que le gusta en español, o sea, ahí va a ser una u otra.
3: Correcto, pero él no quería quedarse. Se fue porque pura música en inglés estaban poniendo.
1: Yo también me hubiera ido.
3: Que le dieran su plato de comida para llevar, ¿eh?
1: Yo también me hubiera ido, Choco.
2: Oye, ¿y ellos no viven juntos?
3: No viven juntos.
2: O sea, que dijo, yo vine ya a la Sweet 16 y quiero mi plato de comida y quédate con tu música en inglés, y se fue.
3: Y el papá de la muchacha, ¿eh? Sí. El papá de la niña.
2: Siendo el padre.
3: Sí, y le valió queso y así se fue. Se fue y quedó la niña llorando. Él no quería música en inglés, él quería música en español.
4: Pues se hubiera sacrificado el papá, Choco, por la niña, era sus 15 años.
0: Bueno, pero si ya había pasado el baile de la última muñeca, ya te puedes ir a gusto.
1: Sí, pasando ya, cuando cumple Choco, lo que tienes que cumplir ya es un desmadre, es como las bodas. El speech, que esto y que el otro, ya cuando ya no hay nada que hacer, ahora sí, güey.
0: Vámonos.
1: O a pistear o vámonos.
0: Ya te desentiendes, Choco, ¿qué hay que hacer ahí?
2: Ya te desatiendes. O sea, ya estuvo, ya te desatiendes, ya vete. Pues por todos lados una nacada, la verdad. Ahora entiendo por qué se separaron, ¿no? Es una nacada llevar las peleas a la misma fiesta.
3: Y el cómo que no fue él el que pagó por la fiesta, ¿eh? El que pagó por la fiesta fue la mamá.
2: Ah, no,
3: y
2: peor.
3: El ex esposo de... El esposo de la señora ahora.
2: O sea, el padrastro de la niña.
3: Correcto.
2: Uy, donde mero le duele. Bueno, pues el saludo para quién, Roberto.
3: Para toda la banda que anda ahí en la calle.
0: Muchos.
2: Mira, o sea, todos los indigentes.
3: Facilito, y que no lloren los de la América. Y arriba el Pumas, ni modo. Pues ya que soy chivista hasta la muerte.
2: Eso, muy bien.
4: Ya salieron los de los Pumas.
1: Ya están, te digo. Ahorita ya se escondieron los Chivas, los del Toluca ya no hay ahorita.
2: Bueno, regresamos. 1-888-874-2656. Llámenos si tienen una nacada. También mañana martes de infieles. Ustedes le pusieron el cuerno. Quiere platicarnos una historia de infidelidad. Llámenos 1-888-874-2656. Platíquenos si le lo engañaron. Y bueno, quiere una parodia, marque también para que se la pida Erasmo. Ahorita estamos recibiendo llamadas en el 1-888-874-2656. Ya regresamos.
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1: Voy a ingeniar más bien una nueva porra para mis Pumas. Y es así. ¡Seú! ¡Seú! ¡Pumas! ¡Seú! ¡Seú! ¡Pumas!
2: ¡Arriba los Pumas! ¡Saludos a todos los Pumas del mundo!
3: Bueno, felicidades al el Garbanzo que tiene a sus Pumas en la final. Pero lamentablemente hay haters aquí, que es Erasno, está hating Doggy.
2: Bueno, el Erasmo se apasiona con el fútbol, ¿verdad? Pero yo pienso que es bonito aquí tener siempre un finalista.
4: Y aunque vayan en semifinales, les van a remontar ese marcador de 6 en tu liguilla.
5: Oye, nomás un dato, Garbanzo, en la final ya no cuenta el empate.
4: Oye, Erasmo, Pumas era el líder, ¿no? Eso quiere decir que todo su trabajo... Mira, Choco, te porta como estúpido.
3: Pareces estúpido riéndote como el Garbanzo. Bueno, perdón, Garbanzo, pero...
5: Oye, hiciste reír. Fíjense en público lo que es las cosas. Yo ayer dije, cuando ganó Chivas, dije, pues, pasó Cruz Azul, felicidades, y las Chivas hay que decirlo, le quitaron 5 jugadores. Ayer, digo, se viene buena la final, Cruz Azul, Pumas. ¿Dónde está el Hayden, güey? Aquí ustedes lo que hacen es calentarlo a uno. Llego y lo primero que veo... se están recibiendo llamadas de gente que para tirarle al Erasmo. Fíjense qué grande es el Erasmo, más que el América, yo creo.
4: Ay, no
5: de
4: más.
5: Decir, güey, yo no me voy a preocupar por Cruz Azul, ni por los Pumas, es el Erasmo. Y tienen llamadas de tirándome mensajes a mí. Ahí les van.
6: Desde Yuma. Llorar es lo único que hace. Lo único que le quiero decir es que siempre, siempre van a ser unos llorones. Pueden ganar 1,000 títulos, pero siempre van a ser unos llorones y unos arrastrados apoyando a los demás equipos. Yo soy chivista, pero sus dos más grandes rivales están en la final y les va a doler siempre, siempre les va a doler y van a ser unos arrastrados que no saben de fútbol. Y maricones aparte.
5: A ver, él acaba de decir que mi mayor rival es Pumas y Cruz Azul. No, güey, son las Chivas. Pero ya ven cómo... Güey, si van a poner a gente que llame, que sepan, porque sí son mensos, güey.
4: Ah, por eso llama.
6: Dos grandes rivales están en la final y les va a doler siempre les va a doler y van a ser unos arrastrados que no saben de fútbol. Y maricones aparte.
7: Mateo, yo más le quiero decir a ese p*** enmascarado que ya acepte su derrota, que no sea mediocre, que no viva del pasado. El presente es presente y sus dos ahorita la máquina que va a pitar y los Pumas que más odia están en la final. Que ya acepte, que ya está fuera, ya que se vaya a dormir, se vaya de vacaciones ese güey. Pues llorar y apoyar a Pachuca de acá de Los Ángeles, de Víctor. También es su cliente de Pachuca en América y apoyándolo, que no mames. Desde las inferiores los coquean y también lo apoya. Que no, que ya acepte.
5: Pachuca, ¿qué es eso?
6: Dígale que quiero darle un consejo. Para que ya no siga sufriendo más en el fútbol, que se haga Pumas o que se haga Tigres. Estás llorando por el América. Es lo malo y yo creo que hoy no va a ser el segmento de Mr. FIFA porque no quiere hablar de Pumas que está en la final. Exigimos que hable de Pumas y que opine que el equipo fue el mejor de toda la temporada y merece ser campeón.
8: ¡Usted cállese!
6: ¡Ey, Erasmo! ¡Deja de llorar mucho! ¡Ey, mira! Hace Pumas y ya no quieres sufrir más en el fútbol. Ya deja ese tu América. Tienes que hacerte Pumas.
5: Si ya no quieres sufrir más en el fútbol, vele a los Pumas. Oye, Garbanzo, ¿cuándo fue la última vez que llegaron a una final?
4: Hace ya unos añitos.
5: No, dinos.
4: 15 años, en el 2000.
5: Entonces, si no quiero sufrir, le voy a los Pumas. Ay, Bayunco, vos maje hueco, hijo de la guampuchica, vos. A ver, ¿qué más traen de mí? A ver, si van a echar carrilla, échenle ganas.
4: Bueno, este, tenemos una canción también.
2: Oye, yo creo que sí, ya estoy viendo ya bien Choco, como que tiene razón Erasno. ¿Qué tiene que ver Erasno cuando tenemos en la final otros dos equipos?
4: Yo te digo que tiene que ver, porque
3: no, cuando tenemos una canción donde está, es dedicada a Erasno, que está llorando porque están en la final otros equipos.
4: Eso pensamiento
5: a
4: hablando.
5: A mí me hicieron una canción.
4: Ese es tu pensamiento. Oye, ahí en canción.
5: Y Pumas, ¿no tienes algo? Gloriosos Pumas, estamos de regreso. Yo esperaba tener una un garbanzo con su camisa de Pumas. Celebró más que haya ganado la América, venía con la camisa de Pumas que ahorita.
3: Oye, es verdad, Garbanzo, el otro día la traías.
4: No, lo que pasa es que la traía, pero se me cayó el café. Oye,
2: yo creo que estamos siendo más grande a Erasno y a la América con esto, Brody.
5: No, dale, ¿qué canción me hicieron? A ver. Puso.

0: ustedes se hacen, si ustedes se hacen, dirían aquellos pajas mentales, vos.
1: ¿Eras la persona triste?
0: Yo no, yo lo que pienso es de que... Está. Es de que el garbanzo, tú, Doggy y todos los demás... Güey, ya entiendo, güey, ver a la América 3 veces seguidas, güey. ¿Qué? Hicimos un desmadre con eso, ¿no?
2: Si me permites
0: ver
2: decir algo...
0: a la América 3 veces seguidas.
2: No es eso.
0: O sea, ustedes una no. vez aquí... Imagínate, 3 meses.
2: Eras, no, es que no es
0: tres
2: eso, güey.
0: 3 veces.
2: No, se entiende esto tú,
0: ¿cuántas?
2: Castroso.
0: Ah, y luego llegaron a otra final, 4 finales seguidas cuando nos robó el Toluca.
2: Hoy nomás sí. te va a salir sangre de la lengua.
0: Güey, ¿qué sintieron, güey?
2: No, aquí lo que es de verdad castroso.
0: Hace 15 años llegó Pumas, o sea, que alguien que tiene 15 años ahorita, las de las quinceañeras, acaban de nacer.
1: Verás, estás riéndote de puro coraje.
0: ¿Qué más, garbanzo? Tú échale, pero hablemos del América.
2: Choco, es que lo que este cuate ignora, y esto es de verdad, es que cuando gana cualquier otro equipo, no le importa, no habla de deportes, se entiende, ya no existe.
0: Checa
2: ya
0: las redes, checa las redes.
2: No, eso ya es puro compromiso, pero aquí, si no es el América, oye, segmentos de 20 minutos, que el tema, que la tiene...
0: 15 años.
2: Choco, mira, Y me interrumpe
0: porque... ¡Quinceañera!
2: Y la lista que me mandaste de cosas que no existían.
0: Oye,
2: ¿eso
0: Garbanzo,
2: qué?
0: Garbanzo, hoy es un día especial. Señores, la carrilla. Échenme carrilla. Ahora que jugó Cruz Azul y Pumas. Hoy es la carrilla, Perazo.
3: Hey, Choco. Es muy interesante, pero hablando de fútbol, que ya está el Mundial, Daniel. Todo el mundo habla de fútbol. Andrés Guardado es una de las de los futbolistas para muchos más importantes de México. Junto, digo que ha emigrado, ¿no? A otro nivel, pero grande. El Andrés Guardado que jugó en Holanda, jugó en España. Y ahora Andrés Guardado va a estar con el Erasmo. Y ahora sí que pueden echarle carrilla en persona a Erasmo. Y va a estar con Andrés Guardado. Él nunca ha estado en firmas de autógrafos en Estados Unidos. Y Centenario lo tiene para ustedes, es este viernes de 4:30 a 6 de la tarde en Southgate, ahí en el Sam's Club, ahí va a estar Guardado con Erasmo. Y el mismo viernes, Choco, terminando de ahí, se van a las 7, de 7 a 8:30 de la noche, van a estar en Los Ángeles, ahí en Ramírez Licor, en la Olympic. Así que, señores, Andrés Guardado y Erasmo, la leyenda de la radio con la leyenda del fútbol, estarán ahí. Ustedes pueden conocerlos, tomarse la foto, firma y todo lo demás. Tú que le vas al Atlas, al Betis, al Andrés Guardado, a los de León. Tú que le vas a, que te gustan las parodias, ve a verlas en vivo. Este viernes, Erasmo estará en gira con Andrés Guardado y el día sábado será, bueno, el viernes que viene, para que se preparen. Digo, de este viernes
2: al otro,
3: en 8, para que se preparen, viene Erasmo en el Fútbol Fiesta antes del partido de México contra Australia en Pasadena, California. No se lo pierdan, señores. Traído a ti por Centenario y Erasmo y la Chocolata.
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0: Ahí no va, no seas imbécil, güey. Es un himno, güey.
3: Está emocionado, bro.
2: Déjalo. ¿Tú por qué no puedes gritar?
1: Bueno, felicidades, Garbanzo. Erasno me pidió. O sea, ¿tú quieres también felicitar a los Pumas? ¿Por qué estás haciendo esto?
0: Así, Garbanzo.

0: Efraín Juárez es mexicano, ¿no?
1: Sí.
0: Efraín Juárez fue de la mano con su hijo y gritó así con el público, ¿no?
1: Sí.
0: Me encanta esa imagen, ver al papá trayendo a su niño, llevándolo enfrente de la gente y gritando eso de Goya, Goya, ¿no?
1: Sí.
0: Está muy padre.
1: Demuestra la unión familiar y enseñarle al niño lo que es la unión y que el deporte te puede llevar a lugares bonitos.
2: Ey, Eras, no deja de estar ahí hating, brody.
3: Oye, Choco,
1: deberías estar contento, ¿sabes por qué?
3: Quería este segmento porque necesito algo. Garbanzo, ¿cuándo se fundaron los Pumas?
1: No sé.
3: Muy bien, eso es bueno. Cuando uno no sabe, uno dice, pues, la verdad, no sé.
1: No sé.
3: Muy bien. Choco, los Pumas, este equipo de la es que dicen que es de la universidad, pero no. Este equipo de los Pumas es un equipo que se fundó en México, pero ellos, los colores, no son de los Pumas, o sea, del equipo. Son del equipo de fútbol americano. El equipo de fútbol americano de los Pumas, sus colores son de la Universidad de Notre Dame, ¿verdad? Este equipo de Pumas era malito en el fútbol americano. Los meros meros eran los del Politécnico Blanco y Politécnico Guinda. O sea, había dos equipos. Eran los que ahorita vienen siendo los Tech de Monterrey, güey, los meros machín, ¿no? Esos equipos. Y Pumas era un equipo, pues, dos, tres. No se llamaban Pumas, era la universidad.
1: ¿Por qué estás contando tú esto? No entiendo.
3: Escucha esto.
1: Déjalo.
3: Me quieren echar carrilla a mí.
1: Déjalo.
3: No aguantan.
1: Déjalo, a ver.
2: Oye, pero,
1: ¿qué más?
2: No aguantan qué, si lo que estás diciendo es historia. ¿Por qué, qué no van a aguantar?
3: Es lo que yo digo. Que tranquilos. Obviamente, los colores de todos los equipos son de sus equipos. El Pumas, no, sus colores no son propios. Es como que, son los del fútbol americano. Choco, era el año de 1942, cuando un tal Tapatío Méndez llegó a dirigir a los Pumas. Y era un equipo malo. Y los llevó, deja de estar buscando, Garbanzo. Llevó a otro nivel. Presta atención para que aprendas.
1: Tengo que verificar lo que dices.
3: Ya que acabe, yo les presto atención. Entonces, Choco, el Pumas empieza a ganar. En 20 años ganó 10 campeonatos con este entrenador.
1: ¿10
0: en 20 años? ¿Es mucho o poquito?
3: Pues tú dime. Pumas tiene 15 años en llegar a una final del fútbol. En aquel tiempo los Pumas...
1: Pero ya se acabó eso, ¿eh?
3: Ya se acabó. Aquellos Pumas, 20 años, 10, o sea, era un campeonato cada un año sí, un año no. ¿Quién es Roberto el Tapatío Méndez, Choco? Nació en 1911 en Jiquilpan, Michoacán. De Jiquilpan, Michoacán, se va a estudiar dos, tres años a Guadalajara. Y cuando regresaba a Jiquilpan con la familia, somos bien carrilludos, ya sabes, allá llegan, ahí viene el Tapatío, porque los de Guadalajara les dicen tapatíos. Y se le quedó el Tapatío. Entonces este vato, a los 17 años que se fue de Jiquilpan a Guadalajara, 18, 19, ya andaba por ahí, los 20, se va a estudiar a Ciudad de México, a la universidad, se fue a estudiar, Choco, medicina. Wow. Era un vato inteligente, y era tan apasionado del deporte que dijo, se metió a jugar fútbol americano, era un jugadorazo, y después se hace el entrenador de los Pumas. Pero no eran los Pumas, era la universidad. El Tapatío Méndez Roberto de Jiquilpan, Michoacán.
1: Wow.
3: Dice, aquí necesitamos una mascota en Estados Unidos. Todos tienen mascota. ¿Por qué no agarramos la mascota de un puma? El puma, que es una mascota que tiene inteligencia, fuerza y nobleza. El Tapatío Roberto Méndez de Jiquilpan, Michoacán, apodó no solo al equipo de fútbol americano, Choco, con Pumas, sino que ahorita tú te vas, los de natación traen Pumas, los de ciclismo traen Pumas, los de la universidad son Pumas.
1: Oye, estamos hablando de fútbol, soccer, no de americano. No, Choco, ¿de qué se trata esto? No tiene nada que ver con el fútbol mexicano.
3: A ver, ahorita hablas.
1: No americano.
3: El Pumas, el Pumas de fútbol que conocemos es un equipo sin identidad. O sea, es un equipo que si antes lo que lo salvaba era que había jugadores que estudiaban, como Hugo Sánchez, como Joaquín del Olmo, que estudiaban en la universidad, ahorita ya que mi niño y que Nuriño y que no sé quién. Estos güeyes, Navas, ¿quién son esos, güey? Antes estaba Jorge Campos, pero bueno. Este Pumas, Choco, se llama Pumas, que quede bien claro y que se oiga fuerte, que es gracias a un hombre que los hizo multicampeones 10 veces. Se mueren porque tú quiso campeón a Tigres 5 veces, 6, no sé cuántas.
1: Pero este no es... es fútbol.
3: Lo que te quiero decir es de que un jiquilpense le puso Pumas a los Pumas. Cuando traigas un
1: CU Pumas,
3: siempre va a rebotar en tu cabeza CU
1: ¿sí?
3: Jiquilpan.
1: ¿Y qué va a rebotar en tu cabeza? Todos los regalos que recibieron.
3: CU Jiquilpan. Señores, nacido en Jiquilpan, Michoacán, un michoacano más, nada, un jiquilpense más, poniendo
1: en alto. Nada en que alto ver con el equipo del Pumas pueblo de fútbol soccer.
3: Nada, nada que ver.
1: Nada que ver. Nada que ver. Estamos hablando de fútbol americano, déjalo entonces de borrego, ¿no? De otras cosas.
3: De tú cállate, tú le vas a Tecos, tú cállate.
4: Él le puso otro, llama otros a la bola, que el de adelante le pegaba la pelota, el de atrás la...
3: Y te tengo más, Choco, regresando.
1: Ay, perro, ¿cómo
3: este se este hombre no solo fue entrenador, se hizo campeón, inventó jugadas de fútbol americano que hoy usan en la NFL. Regresando,
1: ¿eso
3: señores?
1: ¿Eso tiene que ver con la Liga Mexicana, Choco?
0: Oye, era eso,
1: eso no tiene que ver.
3: Señores, regresamos, aguántenla.

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5: Este es el reporte del tráfico en el 93.1 El Rey.
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1: ¡Erasmo y Chocolata!
2: O sea, entonces el himno de los Pumas es de todos los equipos.
0: Buenas tardes, señores. Una cátedra de historia. Un señor llamado Roberto Méndez, alias el Tapatío, de Jiquilpan, Michoacán, que se fue como a los 17 años de Jiquilpan a estudiar a Guadalajara. Iba a visitar a su familia. Le dijeron, ahí viene el Tapatío. Llegó a la universidad y se llamaba el equipo, pues no tenía vida. Y les puso los Pumas, Choco. Un jiquilpense le puso los Pumas. Los Pumas que ustedes ven ahorita, eso de 1, 2, 1, 2, 3, ¡gol! Ese es grito, es del equipo de fútbol americano. No es de los Pumas. Después vino José Ramón Fernández a decir que era un equipo importante y grande y no sé qué.
3: Y a repetir lo mismo que dice tu amigo Álvaro.
0: Y la gente se lo creyó.
3: Eres un copión.
0: ¿Cuánto tiene Álvaro Morales? ¿Cuánto
3: eres
0: tiene?
3: Eres un copionzazo.
0: ¿Cuánto tiene Álvaro Morales?
3: Eso lo dice cada rato, sí, y más ahora sí, que sí. Está Pumas.
0: Señores,
3: no te enojes. Tú
0: tenemos,
3: regalos.
0: Tenemos aquí a un jiquilpense que le ha dado identidad a los Pumas. Algo más.
3: No, pues está bien, ¿no?
4: Qué bueno. Oye, pero gracias. ¿Qué dijiste? ¿Que él inventó jugadas?
0: El Tapatío, Choco, inventó jugadas, sí, de fútbol americano, sí, que son pues jugadas que todavía usan en el fútbol americano, que no se usaban antes. Una de las tantas jugadas es la llamada el rompimiento rápido, jugadas en serie o jugadas en reunión, que se usaron 30 años después en NFL.
3: Choco, lo único que sí sé es que si esto hubiera sido yo dando un dato importante,
0: otra jugada, Choco, que les dieron fue la ola. La ola, eso que ven ahorita ya normal, que se van. La ola inventada por el Tapatío y la ojos a la bola, que después Oklahoma adoptaría. Pues hasta aquí, Garbanzo, deberíamos estar contentos todos y decir felicidades, ¿no? Ya te amargaste.
3: No, tan rápido. Qué bien te preparaste para esto. ¿Qué quiere decir? Que andas adolorido, ¿no? Que no buscaste información de tus Américas, como por ejemplo, en qué año y quién fundó ese equipo amarillo y por qué se llama el América.
4: Nos vamos al año del 2016.
3: No sabes nada.
4: Cuando el famoso.
0: Choco. ¿Sabes qué? Gracias por decir el América.
2: A ver, ¿ahora qué?
3: No, Choco, no, ya se acabó el tiempo, Choco. Tenemos que denunciar,
4: Choco.
3: Lo importante es que el domingo 24 de mayo.
4: Y así el tren iba hacia Guatemala con el equipo del América. Y él se quería inventar una porra. Y ahí fue que nació el cachún cachún por el ruido del tren. Cachún cachún cachún.
2: Como uno del América inventó la porra del cachún cachún.
0: Les falta historia, les digo. Querían jugar con lumbre y se quemaron, perros. ¿Qué más?
3: Oye, ¿y los regalos que les dieron?
0: Está bien.
3: Estabas diciendo hace rato que no sé qué, que cómo llegaron con puros empates. Oye, ¿y ustedes con cuatro regalos y aquel se pone a chillar? Y nos faltaron dos, qué descarados.
0: ¿Hablamos del América o del campeón? Final.
3: Estamos hablando de lo que dijiste hace rato.
0: Estamos hablando de los que están en la final, duele, papi.
3: A ti te duele porque no estás ni siquiera.
0: Yo tengo más dolido a ti porque yo sé más que tú de Pumas.
3: Aquí lo que, Choco, yo quiero hablar con este güey. Este güey cae gordo porque si no es el América.
0: No, cae gordo si sé más que tú.
3: Choco, por favor, le puedes dar un madrazo.
4: A ver, pero Choco, no, también no es justo, es Erasmo y el Garbanzo, o sea, ahí también ya hay una diferencia.
3: Estoy de acuerdo con... ¡No, espérate, güey! ¿Cómo crees?
4: El rollo aquí es de que, sí, el Erasmo, está bien, uno de Jiquilpan le puso Pumas a los Pumas, ahora ya se conoce como es la identidad, bla, bla, bla, pero eso no quita ni da nada a que Pumas está en la final, brody.
3: Gracias, Doggy. Por lo menos tú eres alguien coherente.
4: Sí, pero entonces sabiendo eso, no te debería molestar a ti ni a ti.
0: Gracias, maestro. Gracias. Entonces, ¿por qué se enoja?
3: Es que yo no estoy molesto, yo estoy contento. Este viene a copiar lo que dice su amiguito, porque son bien amigos, Choco, con Álvaro. Ahí sí, que yo y que la América no.
0: Me sorprende que tengas 20 años conmigo y que sean los que dicen que tengo, que la máscara es la del escorpión y que yo soy Alvarito Morales. Me sorprendes, Garbanzo.
3: Eres un Alvarito Junior.
0: Me sorprendes.
3: Y eso te duele.
0: Sí, sí, sí.
3: Era Choco, se está enojando otra vez.
0: Oye, pero es como si yo te dijera que eres Jaime Maussan.
3: No me lo, a ese señor no me lo toques, que gracias a él sabemos todo lo que se sabe de los extraterrestres. Bueno. Y Choco, otra cosa importante. Hay que celebrar este pase de Pumas, Choco. Hay mucha gente que se merece esto en lugar de estar...
2: Claro, felicidades a todos los aficionados de los Pumas.
3: Siento mucho lo de tus Chivas, Choco. Ay, sí, perdón.
2: Bueno, ni modo, pero ya me estaban diciendo que les quitaron 5 jugadores.
0: Les quitaron a las Chivas, pero jugaron bien, a pesar de todo, le toparon al Cruz Azul. También Cruz Azul tenía jugadores lesionados, ¿eh? No crean que andaba Cruz Azul completo.
3: Ya ves, este saca algo siempre para joder.
0: Ah, güey,
3: porque... Pero también Cruz Azul tenía lesionados.
0: Ok, dime, güey, ¿qué? A ver.
3: Este cuate, ¿no tienes llenadera de tu odio? Tu odio te sale por todos los poros.
0: Oye, pídale a Dios.
3: A ver, ahí se viene otra vez.
0: Que Cruz Azul falle como falló Pachuca, ¿eh, papi? Pídele a Dios. Porque... ya no les va a servir el empate.
2: Bueno, ya dejemos ahí eso. Tenemos un anuncio muy padre, ¿verdad? Para toda la gente, ¿cuál es?
0: No, de los Puma Choco. Va a estar la banda Z.
2: Ah, ¿lo de la niña fresa?
5: ¿Qué quiere la niña fresa?
6: Un split.
2: Bueno, hay $500. Van a hacer ustedes un concurso para los que vayan a bailar quebradita. Va a haber, el ganador se lleva $500. Es este domingo 24, ¿verdad? El domingo 24 de mayo. Las puertas las van a abrir a las 4 de la tarde. Esta es muy cerquita del Morongo. Va a estar la banda Z, que es esta, la banda Z. Y también estará que hoy la banda de la Vallarta Show.
0: La banda Vallarta Show.
3: Provócame y conquístame. Tatararara.
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0: Y también va a estar la banda Potrero, Choco. Esto va a ser este domingo, para que le caigan. Ahí vamos a estar, voy a estar su compa Erasmo haciendo unas parodias ahí. El baile, voy a presentar los grupos y haciendo el concurso, $500 al ganador de que baile más chido la quebradita, para que se lleve a su morra. El Garbanzo no va a poder bailar con ustedes, así que lleven su vieja.
3: Ya déjame en paz, ¿no? Ah, o sea, sigues con dolor, ya déjame en paz, güey.
4: Ya déjalo, brody.
3: Choco, ¿puede ir con la camisa de Pumas puesta? Porque si ya se puso de otros equipos.
2: Yo me imagino que deberías de ir, ¿no?
3: No, Erasmo.
2: Con la de Pumas. Ah, que Erasmo vaya con la de Pumas.
3: Si tú dices, él tiene que obedecer.
0: Yo voy con ella, güey. Pues, hombre. Me voy a poner yo esas garras, güey.
3: Ya se puso la
0: de... Garbanzo, tú estás bien, güey. Te estás enfocando mucho en mí, güey.
3: Es que caes
0: en la
3: gordo,
0: final,
3: wey,
0: de los Pumas.
3: Es que caes gordo.
0: En la final de Pumas Cruz Azul. ¿Por qué yo quisiera, si voy a la final de América, que te pongas tú la de la América? Ni madres, no, hombre. Vas a...
3: Nada más es para que se te quite. Para que se te quite, nomás.
0: Ni madre. ¿Qué se va a quitar, güey?
4: Oye, si se te va a quitar lo mugroso, no creo, bro.
0: Está bien. Señores, bueno, nos vemos este domingo ahí en lo que viene siendo el lugar. Dizer. El lugar se llama Banning, California, en la ciudad, Choco, ahí en Dizer Equestrian Park. Vayan a las redes sociales y para que vean dónde va a estar la dirección y todo el rollo,
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0: Oye, Pumas, acuérdense, Pumas, Jiquilpan, Michoacán, creador, el famoso tapatío Méndez. ¿Ya buscaste bien, Garbancito?
3: Eso es un dato que yo ya sabía desde hace mucho.
0: ¿No? ¿Y para qué buscabas?
3: Ya sabía.
0: ¿Pero para qué buscabas?
3: Pero es el zorro, ¿eh? Di las cosas.
0: Ese era otro apodo que tenía.
3: Pero no lo dijiste.
0: Ese era otro apodo.
3: No lo dijiste.
0: Pero sí, fue él o no.
3: Completa.
0: ¿Fue él o no?
3: Pero ya hace muchos años. Desde el 2012,
0: güey. No, sí. Todavía no existían los Pumas.
3: En el 2012. Además, el símbolo era una U. El que hizo el logo es el más chido.

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0: qué gusto saludarte nuevamente. Esto es El Placer de Vivir y te prometo que el día de hoy pues va a ser un programa diferente, porque la gente, dicen que la gente, se dice y se asegura, o se dice y se supone, porque hay gente que lo asegura y hay gente que lo supone, y hay gente que lo dudamos, que la gente ya no sabe ligar. El día de hoy vamos a compartir por qué mucha gente afirma eso. Sobre todo, pues, sobre quienes les ha ido mal en la feria, pues ya sabes que así se expresan. Quienes les ha ido re bien en el arte de ligue dicen, no, eso es una mentira. Y quienes les tiene sin cuidado dicen, pues mira, la verdad no sé. Pero el día de hoy vamos a platicar sobre ese importante tema y le pido a la gente que quiera participar conmigo que se ponga en contacto en el +52 8128 610 170, que es el WhatsApp. Nada más envíame un WhatsApp y dime, quiero opinar sobre ese tema tan importante, porque lo viviste, porque lo estás viviendo con tus hijos, porque porque probablemente te ha ido muy mal con la gente con la que has intentado tener una relación. ¿La gente ya no sabe ligar? Es pregunta que te formulo el día de hoy. ¿O se perdió el romanticismo? ¿O ya hay más indiferencia?
1: Ay.
0: ¿Usted qué piensa, Joel Garza? ¿Sabe o no sabe? Porque tú sí saliste.
2: Yo sí.
0: Ya saliste, sí, tardaste, sí, pero saliste.
2: Pero sí creo que la gente ahorita está perdiendo la habilidad para poder ligar. O sea, todo ahorita está por mensajes.
0: ¿Y a qué crees? Dime una razón, a ver si la tienes a una de las tres.
2: La tecnología, o sea.
0: Más bien.
2: Es nada más mandar un mensaje, puras palabritas, pero también el hecho de, oye, te traje algo. Te compré algo, o me acordé de ti cuando vi este producto y te lo traigo.
0: Y ver a los ojos.
2: Claro, eso ayuda muy.
0: Uy, eso siempre cautivará.
2: El contacto siempre va a ayudar.
0: ¿A qué contacto te refieres?
2: De todo, hombre, voy a ser sincero.
0: La presencia, ¿podrías decir la palabra presencia en lugar de
2: todo?
0: El contacto.
2: El contacto ayuda.
0: Bueno.
2: Uno se afloja.
0: De eso vamos a platicar el día de hoy. Me gustaría saber tu opinión. Va a ser interesantísimo el tema. Pero antes quiero compartirte esta reflexión corta que estoy seguro que alguien la tendría que escuchar el día de hoy. No duele solo irte. Duele aceptar que merecías más. Duele porque no soltaste solo una relación. Soltaste intentos, explicaciones, segundas oportunidades y la esperanza de que algún día te dieran lo que pedías. Y sabes también por qué duele, porque aguantaste más de lo necesario. Duele porque callaste incomodidades, justificaste actitudes y aceptar que no eres suficiente rompe más que el corazón, rompe tu paciencia. Y sí, también duele el ego, porque no siempre te vas por falta de amor. A veces te vas porque no te estaban eligiendo. Ah, pero es bueno entender esto. Irte no es perder, es dejar de perderte. Y te dejo esta frase. A veces el acto más valiente es decir, hasta aquí. +52 8128 610 170, ándale. Y comunícate conmigo y yo te voy a preguntar. Y aquí me habla calzón quitado. Ahorita volvemos.
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0: voy a decir las tres razones por las cuales se dice supuestamente y alegadamente que se ha perdido el romanticismo en muchos hombres y mujeres. Yo sí quiero ser parejo aquí. También ustedes, niñas, han perdido el romanticismo y no generalizamos porque hay unas muy romanticonas todavía. La primera es lo que dijo Joel hace ratito en el primer bloque. Pues las aplicaciones. Las aplicaciones, las app múltiples que existen actualmente para ligar por catálogo. O sea, mira simplemente el Instagram. ¿Sabes cómo te mandan el ligue? Te ponen un hola. Y, ¿verdad? ¿Sí o no? Últimamente, a ver.
1: Sí.
0: A ver, si yo te saco una foto haciendo ejercicio, sí, nada más me ponen hola, gente que ni me sigue, y nada más me pongo en solicitudes, hola, a ver si pica el anzuelo.
1: Es válido.
0: Oye, pero hola, ¿cómo estás, doctor? Qué gusto saludarte, te sigo. No, hola de gente que

0: ¿Te sigue? ¿What? Eso es ligue ese.
1: Eso es ligue ese, empezar pero una sí, conversación.
0: Pero qué bonito sería, oye, face to face, se busca la gratificación instantánea, a ver que tengamos muchas opciones. Ahora, ¿cuánta gente anda ligando con uno, con otra y con otra y con otra simultáneamente? Y conozco a alguien que hace eso, que aparte, ¿sabes qué? Se pone en una hoja a poner para que no se le olvide qué le dijo a una y qué le dijo a otra. Y está ligando con 3-4 al mismo tiempo a ver con cuál se queda. ¡Sas! ¡Claro que pues, es pirujeada! La 2, el miedo al rechazo. Pues físicamente, o llegaste tarde a la repartición de carisma y galanura, o crees que llegaste tarde a la repartición de carisma y galanura, porque hay gente que no está fea, se siente fea, y en la era de las redes sociales un mal acercamiento puede volverse público, y esto genera una parálisis que hace que muchos prefieran no arriesgarse a verse en persona. Entonces mejor mira, si no le agrado, pues nada más me da como a la derecha o a la izquierda. Y la tercera, la falta de práctica social, según yo. Después de la pandemia, porque pues claro, acuérdate cómo nos encerraron. En la pandemia y el aumento del teletrabajo o el home office.
1: No, y también el miedo a salir.
0: Sí, es cierto, la gente también no salía tanto a bares. Pues como que perdimos como que la capacidad de... La pandemia sí afectó en eso. No siempre sacó la mejor versión de nosotros, a veces sacó la peor. Y así como el músculo, lo que no practicas se atrofia, se seca y se cae. Y si perdiste ese tipo de facilidad que tenías antes para ligar de esa manera por la pandemia, porque ahora mucha gente se quedó home office. Hay muchas personas que siguen trabajando desde sus casas y no se socializan tanto, pues, y trabajan hasta altas horas de la noche y los días fines de semana terminan muy cansados. Oye, se pierde la chispa, desafortunadamente, y te acostumbras a estar frente a un computador. He dicho, vamos con la nota de Joel, que espero que me sorprendas el día de hoy.
1: Vamos a hablar acerca de esta nota, doctor, que se ha hecho viral a través de las redes sociales. Usted en rayones, en los ranchos, ha visto las famosas luciérnagas.
0: Me encantan.
1: Qué bonitas son.
0: Junio, julio.
1: Sí, y es que las luciérnagas son esos escarabajos, así los describen. Yo no sabía bien ese detalle. Son escarabajos, aunque mucha gente piensa que son mosquitos o moscas. Son escarabajos y su luz es una reacción química natural que tienen y se llama bioluminiscencia. Y hace que la luz fría, que casi genera un poquito de calor, hace que ellas se puedan encender un poquito. Pero la mala noticia es que la ciencia o los científicos están diciendo que están desapareciendo. Están en peligro ya de extinción.
0: Yo me acuerdo cuando era niño que había miles de luciérnagas en el campo.
1: Sí.
0: Y últimamente veo muchas menos.
1: Mucho menos, doctor.
0: ¿A qué se debe?
1: Se debe a que enfrentan este grave peligro de extinción a nivel nacional, a nivel mundial e internacional. ¿A qué me refiero? Los pesticidas que existen, los pesticidas, esta expansión urbana, las actividades humanas como el ecoturismo, que está descontrolado, que hay muchas personas que ya van, suben a los cerros y espantan a este tipo de insectos que nos podemos encontrar y que son una maravilla. O sea, los factores que dicen los científicos es turismo descontrolado, los pesticidas, que actualmente hay muchísimos que eso dañan, por supuesto, a que ellas se puedan reproducir, que puedan estar en los hábitats naturales de ellos, la pérdida de hábitat y la contaminación lumínica. O sea, hay mucha luz ahorita que por eso ellas ni se encienden, están apagaditas, están como insectos normales.
0: Qué triste eso.
1: ¿Sí?
0: No te despegues de esta estación. Nos vamos por unos momentos, pero regresamos por el placer de vivir.
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0: te pueden servir para ti, que puedes afirmar que se está perdiendo el arte de ligar. Pues el que exista cierta curiosidad, pero genuina. Mira, no hay nada que atraiga más a una persona que ver que te interesas por él o por ella. A ver, cuéntame de ti. Si tú estás hablando más en esa cita que tú quieres que no se quede en una única cita, y hablas más de ti y no dejas hablar a la otra persona, perdiste la oportunidad de utilizar el primer tip. Pues así serás. Pero por hablar, por andar de habladora, de hablador, olvídate, ya no le interesaste tanto. Habla más de ti. Y ya que terminaste de hablar, what about you? Ahora sí, dime de ti. Y así los dos, que sea un pimponeo bonito. Tampoco te vas a quedar callada. No, no pienso hablar, quiero que me platiques más de ti. Tampoco te vayas al extremo. No se trata de tener una frase de apertura perfecta, sino de saber escuchar de verdad. Hacer preguntas que demuestren interés por la otra persona. El segundo tip que te tengo es la lectura del lenguaje no verbal. Saber cuándo hay una apertura por parte de la persona. Si ves que está volteando a otro lado, si se la pasa viendo su celular o viéndose a la puerta, y la punta del pie, si tiene la pierna cruzada, hombre o mujer, está hacia la puerta, es que ya se quiere largar. Si mueve las llaves, si está inquieta, inquieto, pues ¿cómo va a haber seducción ahí? Te está diciendo con su cuerpo, sin hablar, que no le interesas. No me digas que no te das cuenta cuando a alguien no le interesas. El cuerpo grita lo que la boca calla. Y la tercera, autenticidad, pero también aderezado con sentido del humor. Si vas a contar tu historia, te pido por favor que no sea una historia donde eres la víctima eterna. No empieces a sacar toda la lista de tus ex, de lo mal que me trataron, de que me maltrataron, de que no son. Pues nada más he tenido dos parejas. Pues es que ya estoy vieja. No, ya empezaste mal, te embarraste, mensa. No seas bruto. Viejos los cerros y reverdecen. Ni te había visto viejo ni vieja y tú te estás autonombrando así. Por si no te veías, ya te ves. ¿O no? Gaby, querida, te saludo con gusto hasta Utah. ¿Cómo estás, Gaby?
1: Muy buen día,
0: Gaby. ¿Cómo estás? A ver, platícame, Gaby. ¿Por qué le pones el guajolote a Gaby? Joel,
2: puede ser. Pues es que una cosa le dicen.
0: Pues se atarantó, pues déjala.
2: Una cosa le dicen.
0: Oye, Joel, que no, otra
1: Joel,
0: vez.
1: Si yo te quiero mucho.
2: Yo también te quiero, pues, mi Gaby, sí, mira.
0: Yo que tú ya no lo quería.
2: No,
0: Gaby.
2: No, Gaby,
0: yo
2: con que todo tú, respeto. Gaby, mejor dinos cómo es tu segundo nombre.
0: ¿Gabriela qué?
1: ¿Yo? ¿Mi nombre? Sí, no. Uy, Dios mío.
2: A ver, ándale.
1: Dolores.
0: Bueno, Gaby, cuéntanos. ¿Te ha ido mal en el amor o te ha ido bien? Platícanos.
1: No, bien, doctor, muy bien.
0: Muy bien, de veras.
1: Y es muy cierto lo que usted dice. Es muy, muy cierto lo que usted dice. Si no hay romance, si no hay, pues, ¿para qué? O sea, chao, bye, el que sigue.
0: Sí. ¿A ti te gusta pero, que te, detalles
1: pero a
0: que
1: mí
0: tengan?
1: Me gusta.
0: Sí, ¿qué te gusta?
1: Bueno, es que la mujer necesita esos detalles. Mire, ya se acabó el romanticismo, ya no hay esas serenatas, eso de antes. Yo lo viví con mis tías, doctor. Yo, y la que salía a la ventana era yo a escuchar las serenatas, porque pobre de las que se levantaran, porque mi abuela tenía ahí una vara.
0: No me digas
1: eso. Se levantaban a escuchar.
0: O sea, por si la serenata no era para ti, Gabriela.
1: Pues no, pero pues yo estaba chiquilla, tenía como unos 5 años y yo era la que salía en la ventana.
0: ¿Y tú ahí estabas viviendo al mariachi o al trío? ¿Qué llevaron, mariachi o trío?
1: Trío,
0: qué romántico eso.
1: Muy romántica, imagínate.
0: Oye, ya no hay serenatas, ya no he escuchado yo por mi casa tampoco serenatas. Antes se escuchaban hasta ni el día de las madres.
2: Hermoso cariño.
0: ¿Qué más?
2: Hermoso cariño.
0: Mejor canta tú, Gaby, porque aquí. Hoy no más.
2: Para ti.
0: Oye, qué bonito cantas, Gaby. Oye, ¿tú crees que porque se ha perdido el romanticismo? O sea, ya no somos tan románticos como antes. ¿Y ustedes son románticas, las mujeres, con nosotros?
1: Yo pienso que sí, doctor.
0: A ver, ¿sí?
1: Pero todavía hay de todo.
0: El peluchito todo. Todavía, también. El peluchito todavía.
1: Ay, no, ya peluches ya no, doctor. No.
2: No, con peluche.
1: No.
0: ¿A Joel le gusta el peluchito?
1: No.
0: ¿Le gusta? A Joel le gustan los pelitos.
2: ¡Doctor!
0: Los peluchitos.
2: Sí, claro, que sean frondosos.
0: Sí le gusta.
1: Ay, no, no, no,
2: sí,
1: no.
2: Sí, sí,
1: no,
2: que abraces el peluche.
0: ¿No sientes bonita que te regalen un bonito? No, no sientes bonito.
1: No.
0: Y que te digan, a ver, mira, ahí te va un peluche con
3: ahí te va, ahí le ponemos música.
0: Mira, ahí te va un peluche.
1: No, yo no soy de peluche.
0: Escucha, Gabriela, espérame. Ahí te va un peluche con intención.
3: A ver,
0: Gaby.
1: Dígame.
0: Yo sé que no te gustan los peluches, pero cuando venía para acá vi este. Y sé que duermes sola. Y te quiero pedir un favor bien grande, Gaby. Antes de dormirte, abrazas este peluchito. Y piensas en mí, ¿sí? Ándele, reina, hasta las piernitas les temblaron. Mire, no que no, no que no le gustaba. Ahí sí te gustó el peluchito.
1: No, doctor, no me gustan los peluches.
0: Porque te dan alergia, Gabriela, ¿o qué fue?
1: A mí sí me gusta. Exactamente, es puro. Imagínese y luego estarlo lavando.
0: No, y aparte se llena de tierra. No vayas a colgarme, Gaby, ahorita porque viene una persona. No me cuelgues, espérame tantito. Gaby, hasta Utah. Claro, te saludo con todo mi cariño. Mañana estoy en Torreón, Coahuila, y pasado mañana Saltillo, Coahuila.
2: No, es Gaby, no, hizo ruido.
0: Ahí está Gaby todavía, ahorita venimos, no te vayas. Es el placer de vivir, ahorita venimos.
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0: Tengo en la línea 1 a Gaby desde Utah. En la línea 2 desde Los Ángeles, California. Bueno, San Diego, porque dice que vive más cerquita de San Diego que de Los Ángeles. ¿Cómo te llamas, amiga? Porque Gaby la tengo en la línea 1 y dice que ya se perdió el romanticismo. ¿Tú cómo te llamas, amiga, en San Diego?
1: Bueno.
0: Hola, hola, ¿cómo te llamas?
1: Dalia.
0: ¿Dalia qué?
1: Rivera.
0: Válgame, Dalia.
2: Ah, ya miren, en el WhatsApp dice Dalia Calexia.
0: ¿Por qué pusiste
2: Rivera?
0: Dalia Calexia en el WhatsApp? Aquí dice Dalia, Dalia Calexia.
2: Disculpa, una disculpa.
1: Es que mi segundo nombre no me gusta.
0: Vas para la pista. Ay,
2: la pista.
0: Te fregaste, nada.
2: ¿Cómo te llamas?
3: Dalia Calexia.
2: ¿Y de dónde eres?
3: Vengo de Michoacán, pero me cambié aquí a Estados Unidos y ahora soy Calexia.
0: Mira, te has puesto el Calexia ya.
2: Por Calexico.
0: Porque vivías en Calexico, en California, por ahí. No fue por eso, Dalia Calexia.
1: No, oh, lo usó mi mamá porque me puse ese nombre, la verdad no me gusta.
0: ¿Y no lo mencionas nunca?
1: La verdad no.
0: Oye, tengo la línea 1 a Gaby, salúdense. Gaby, ahí está Dalia, Gaby.
4: Hola, Dalia.
0: Dice
1: hola, ¿cómo estás?
0: Dalia, dice Gaby que ya no existe el romanticismo.
1: Ay, claro que sí, es lo más bonito del mundo.
0: ¿Cómo que es lo más bonito del mundo? A ver, ¿sí crees que los hombres seguimos siendo muy románticos?
1: Sí, ya hay poco, la verdad es que se están exigiendo.
0: Ah, bueno, estás a favor
1: sí
0: de Dalia.
1: Pero sí los hay.
0: A ver, tú estás a favor de Gaby, que se ha perdido mucho el romanticismo.
1: Sabe que sí se ha perdido, pero siento yo que todavía hay muchos, pero sabe que como que de la, como dicen, de los más grandecitos. No, ahorita los chavitos ya no.
0: Ah, o sea, los que ya estamos macizos. Los que ya no nos cosemos al primer hervor. ¿Qué es para ti, grandecito, sí, Dalia Calexia, con K?
1: Pues, ya arriba del 40. Ah,
0: gracias.
1: 40, 35.
0: Cuélgale esta vieja loca.
2: Ay, Dios.
0: Vámonos a la fregada, cuélgamela. Oye, pues, ¿qué es para ti, grandecito, Gaby?
1: No, o sea, que
4: de 45 para arriba.
1: Son muchachitos, o sea, de que ahorita, por ejemplo, los más jovencitos, pues no, ya nomás te quieren pues ciertas cosas y ya. Pero
0: ¿para
1: no
0: qué? ¿Para qué cosas, Calexia?
1: Pues, ¿sabes? El oscurito.
0: Al oscurito, ¿qué?
4: El ay, esta catalepsia, Dios
0: hoy
4: mío.
0: Hoy la Gaby, hoy. Oye, Gaby, ¿qué opinas de lo que dice la Dalia Calexia? ¿Qué opinas?
4: Ay, Dios mío, pues yo pienso que esta catalepsia, ¿no?
0: ¿Oíste, Dalia?
2: Se va a enojar.
4: Es que, doctor, mire, las mujeres siempre vamos a ser románticas, sí, pero sí. los hombres solamente, como dice ella, mayores de edad, tienen más el sentido del romanticismo y de agradar a la persona o de poder conquistarla, de flirtear, como se dice, claro. O sea, de conquistar a la mujer con un flor o con palabras, un poema o una canción, inclusive, okay, le falta dinero, pues bueno, pues la que la cante o que la tararee o que, no sé, la bocina o lo que sea. Pero en cambio, o sea, pues la gente de ahorita, pues no, yo pienso que la generación de nosotros es lo mejor que ha habido y conforme al futuro, o sea, estamos perdidos.
0: ¿Qué edad tienes, Gaby? ¿Qué edad tienes?
4: Yo ya tengo 50, doctor.
0: Apenas, mi reina, ¿cómo que yo ya? Me quitas lo de yo ya. Yo ya tengo.
4: Ah, okay.
0: No, tengo 50. Dalia Calexia, ¿cuántos años tienes?
1: 45.
0: No, tiene 45, se lo oye la voz más joven, pero
4: ah, entonces sabe.
0: Oye, Dalia, ¿a ti te gustan los peluchitos, Dalia?
1: La ay, verdad, Dios. A mí sí, o sea, bueno, a mí me gusta, o sea, el detalle, la florecita, la canción dedicada. Yo creo que a mí
2: me gusta la dedica.
0: ¿Te gusta qué?
2: La canción dedicada, sí.
0: La no canción
1: sí,
0: dedicada.
1: O sea, la canción que te dedican, o sea, que te enamoren, realmente.
0: ¿Qué pensaste tú, Gaby? Espérame, ¿qué pensaste tú, Gaby?
4: Ay, Joel, tú me haces que me ría y yo ya no quiero estar.
0: Pero bien que se entendieron. Oye, Dalia Calexia, ni yo nos entendimos y el Joel y la Gaby atacados de risa.
1: ¿Qué sabes? No. No,
0: ay,
1: no
0: sé, yo. Me gusta la dedicada.
1: Sí, que te dediquen
2: Dios
1: una
2: mío
1: canción.
2: Digo sí, Dalia.
0: Oye, que te digan,
3: Oye, venía en el radio escuchando Contigo Aprendí.
1: Ay, qué bonito.
2: Es que no es lo mismo.
3: Y mejores emociones.
2: No es lo mismo esa canción que la de Dame más gasolina.
3: No. O esa. Dámelo todo, mami, dámelo todo.
1: No.
3: Ay, qué horror.
4: Ay, Dios mío, esa persona no canta. Dios mío.
3: Sí. Bueno, niñas, las quiero mucho a las dos, a Gaby en Utah y a la Dalia Calexia de entre San Diego y Los Ángeles.
4: Calexia. Un abrazo a la Catalexia.
3: A la Catalexia.
1: Oiga, yo ojalá muchos hombres nos estén escuchando
4: y sepan
1: que nos gusta el romanticismo a muchas.
3: Sí,
2: mira, opino, ¿qué te gusta?
3: Opino igual que tú, Dalia. Opino igual que tú. Si hay hombres que somos románticos todavía. Gracias, catafixia. No, porque
2: la
3: tú.
2: Que, la catalexia o la que te asfixia. La catafixia.
3: ¿Qué prefieres, la catalexia?
4: Doctor, un abrazo. Un abrazo y a Joel también.
3: No, a Joel no le des nada, es un grosero. Es un grosero.
1: Por eso no me gusta Joel. Mi segundo nombre, porque me echan mucho caro. Te aseguro, Joel,
4: que ¿oíste este lo que programa, uy, Dios mío, lo Gaby, vamos a oír.
3: Te queremos, las queremos, Gaby, sí. Dalia, gracias.
4: Igualmente.
2: Bye, Catalexia.
4: Un abrazo.
1: Gracias a ustedes.
4: Bye, Catalexia.
3: Bye. Okay. Ya se van, oye, pero bien que la buleó la Gaby a la otra, la tuvo buleando.
2: Así no se deja.
3: No, bye, Catalexia, le dijo. Ahorita volvemos, no te vayas, esto es por el placer.
2: Hay muchos que ponen puro correo tumbado. Ay,
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0: Tercer Celestano, le saluda Doris Loarte de aquí de Ecuador, Quito, Ecuador.
1: Hola, doctor César Lozano, hola Joel, hola César, al pequeño Cesarín. Pues aquí les mando saludos desde Bolivia, Cochabamba. La verdad, estoy súper encantada con el tema, bueno, con el programa del placer de vivir, desde Bolivia.
2: Saludos, saludos, doctor César Lozano. Que Dios lo bendiga, que sigan haciendo un programa así tan bueno como el de todos los días y que sigan adelante así. Qué programa tan espectacular. Dios los bendiga. Saludos desde Chile.
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4: Saludos, Quito, Ecuador. Doris Luarte, te saludo con todo mi cariño. A Cochabamba, Bolivia. Ay, cómo me gusta la gente de Bolivia.
6: Cochabamba, Bolivia.
4: Que saludos al doctor, a Joel y a Cesarín.
6: Saludos.
4: Al
6: saludos.
4: Pequeño Cesarín. Y también en Chile nos está escuchando por allá un señor que dice que siempre, que un programa tan espectacular. A ver si después de todo lo que oíste hoy sigues diciendo que es muy espectacular el programa, amigo.
6: Yo creo que sí.
4: Vergüenza contigo. Sí, pues. Sí, no. Oigan, sí, me equivoqué hace rato. Voy a estar en Guadalajara, pero también en Tepic, Nayarit, el 24. Tepic, Nayarit, en el Teatro Alich Macero, creo que se llama, no recuerdo. Sí, ahí voy a estar en Tepic, Nayarit, Teatro de la Ciudad de Tepic. Nos vemos este 24 de junio. Y en La Paz, Baja California Sur, el 17 de junio. Colima, 11. El 11 también en Colima. Aparte, Los Ángeles y Charlotte, Carolina del Norte. Vamos con la tanatóloga Gaby Pérez Islas. Fíjate cómo en 2 minutos y medio te puede decir tanto. No llores por quien se quiere ir. Ay, hablando de... Se está perdiendo el romanticismo, Gaby. Y me sales con esta cápsula. Que no llores porque ya se quiere ir.
6: Déjalo.
4: Ya se quiere ir. Abre la puerta y dile.
6: Déjala. Vámonos.
4: Go ahead. Go ahead. A ver.
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7: Gracias, doctor. Qué gusto estar aquí con ustedes. Para mí es una gran alegría, mi día favorito de la semana. Ay, doctor, hoy vengo bien filosa, ¿sabes por qué? Porque he recibido muchos correos, muchos mensajes ahí en gabitanatologa@gmail.com, que es un correo que pongo a la disposición de todos ustedes, gabitanatologa@gmail.com, y me están hablando mucho de lo que duele que alguien se vaya de nuestra vida y que se termine una relación amorosa. Pero es porque la otra persona se quiere ir, ¿no? Porque realmente se tenga que ir. Yo les vengo a pedir el día de hoy que guarden sus lágrimas para quien tiene que irse, es decir, quien tiene que cumplir un destino y morir. La persona que voluntariamente quiere irse de tu vida, debemos de abrirle la puerta y decirle adelante. Porque la cualidad intrínseca del amor es la libertad. Esa persona tiene toda la libertad de quedarse contigo o no. Y tú también tienes toda la libertad de volver a ser feliz, de no estar llorando por alguien que para ti era una prioridad y tú para él eras solamente una opción. Así que ya saben, dignidad, actitud y la frente muy en alto. Y déjenme recordarles lo que la doña decía, esta maravillosa actriz. Y también, bueno, siempre tenía su filosofía de vida y decía, a un hombre, o en su caso a una mujer, se le llora 3 días. Al tercer día te pones un par de zapatos nuevos y sales a la calle. Así debemos de decir, mi capacidad de amar la sigo trayendo puesta y nadie se la ha llevado consigo. 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Hasta muy pronto y un abrazo para todos.
4: Sí, es cierto, abre la puerta y dile adelante. El que quiera entrar a mi vida, que entre. Quien se quiera largar, que se largue. Nomás no te quedes en la puerta porque estorbas. ¡Sas, culebra! Frase matona que no es mía, no sé de quién es, pero me encanta. Repito, voy a estar en Los Ángeles el 4 de junio, Charlotte 6, 11, Colima, 17 de junio, La Paz, 24, Tepic, y el 26, el Teatro de la Ciudad de Guadalajara. Vamos a estar en el Teatro
6: Galerías
4: de Guadalajara. Boleto cesarlozano.com. Y mañana estamos Torreón, pasado mañana Saltillo, Coahuila. Últimos boletos. Que mi Dios, donde quiera que estés, bendiga cada paso, cada decisión. Gracias. De nada, preciosa. Que bendiga cada paso, cada decisión que tomes. Recuerda, el problema no es lo que nos pasa. El problema es cómo reaccionas a lo que te pasa. Ánimo, hasta la próxima.
8: A mí sí me gusta.
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0: El Rey 93.1, señores, vamos empezando. Vengo contento por dos razones, chicarcas.
1: ¿Cuáles?
0: La primera, la número uno, la number one.
1: ¿Cuáles, güey?
0: Mis Pumas pasaron, güey. Pasaron a la gran final después de 15 años, señores. Los Pumas se encuentran en la gran final.
1: ¿Le sudó el cul?
0: Como con el América, güey. Los últimos 5 minutos era de ya, no más. Ya, güey. Ya, no más. Ya, güey. Era de ya, párenle a esta masacre, la neta. Sentí que en un momento se la dejaban caer, gracias a Dios. Cachún, rarra, cachún, cachún, rarra. Goya. Así, compadre, la neta, nos la aventamos. Y bueno, la segunda, ahorita regresando, les cuento. Es el Rey.

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0: El Rey 93.1, oye, felicidades a todos los graduados, mi chicarcas, a toda la banda que se graduó este fin de semana, me incluyo, fui uno de ellos, la neta, mira, tienen que estar las personas que tienen que estar en cuando te gradúas, güey, y la neta, bien chido, güey. Luego.
1: No, pues luego ya se acabó el chiste, güey.
0: Pero luego, no. Pues luego estoy con el síndrome del atleta, güey, o el síndrome del ganador, o el síndrome del atleta, ¿no, güey? Le llaman. El güey que llega número uno y después dice, bueno, pues ya hice número uno, ahora qué pedo, que sí. Así estoy yo en estos momentos. Bueno, sí, güey, me gustaría trabajar en una compañía perrísima y no empezar ganando mucho, mínimo unos 80, 90 y obviamente en 3, 4 años proyectarme a unos 180 o 220, güey. Digo, dada la educación que tengo y la experiencia que tengo, ¿no, güey? Eso es lo que yo quisiera, falta y que pase. Ya me escuché como los morritos de 20 años cuando salen de México y les preguntan que salen de la Náhuac o que salen del Tec de Monterrey, que les dicen, oye,

0: el güey es perro, pero pues bueno. Digo, chido, me gradué, no sé cuál es el siguiente chapter, pero en proyecto a los próximos 5 años, pues yo creo, güey, que es literalmente construir una casa, comprar una casa.
1: No es lo mismo.
0: No, construir una es un terreno, güey. Y comprar una, pues es una en cualquier estado del. Menos en Texas, güey, ni Florida, porque mi vieja dice que ahí no. En estos estados no, entonces. En otros lados, güey. O sea, ya Vegas era barato. Ni Arizona. Arizona no me iría, güey, porque el calor sí te sudan los. No hay, luego no hay nada. Ahí sí, para que veas, no hay nada, güey. Ni Nuevo México. Puedo dejar mis opciones abiertas a Indianapolis, güey. A Chicago. Chicago es caro. Minnesota. Idaho. No. Qué perro. En Idaho me imagino que nada más vive el güey que grababa los comerciales de Malboro, güey. O algo. No sé, güey. Mejor vamos con más música. 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

0: Cerra el Chilango, señor. Regresando, hablamos del deporte, la Champions League, Liga MX. Menos días para el Mundial. Regresando, le cuento, ya tiene la verde.
1: ¿Tú tienes la verde?
0: No, yo tengo la blanca, güey. La blanca la tengo. Regresando, que hablamos de esto, este es el Rey.

0: pregunta así nomás, digan sí o no, no den sí. detalles. Si todo se queda en la nube, ¿hay, indicios
1: sí.
0: de sus partes privadas ahí?
2: Sí, sí, ahí.
0: No. ¿Un chinel?
1: Sí.
0: ¿Acuarios?
3: Sí, sí. ¡Esa viejona!
0: ¡Se ve! ¡Se siente! ¡Acuario está presente!
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señores. Chilangio. Chilango. Ya hace rato, güey, escuché, mi chica, que sé que estamos en el área de deportes, pero escuché algo que me gustó. Dice, ¿por qué a los chilangos, por qué a los del DF, a los capitalinos, nos dicen chilangos? Porque son chilangos, ¿no? Dice, cuando nos pueden llamar dioses. ¡Ah! ¡Ay, hijo, eso! Güey, estoy totalmente de acuerdo, la neta. ¡Ey! Dato importante de historia. Digo, para que sepa usted, nosotros éramos de Aztlán, eran los aztlanos, no éramos aztecas, y como los, ¿cómo se llama? Éramos mexicas. Entonces, cuando llegaron los españoles, no podían decir aztlanos, dijeron aztecas. Y los españoles realmente fueron los que nos bautizaron como aztecas. Dato importante, no sé si vale madre, si lo quiere decir este güey está idiota, dígalo, pero eso es la realidad de las cosas. Pero bueno, señores, ahora sí, cachún rarra, cachún cachún rarra. Voy a universidad, no voy a ir a la final. Y luego, no tengo dinero, entonces ya me la pelé, güey. Si no, si me iba, hubiera comprado el boleto luego. Vámonos a la final de México, pero pues eso incluía hospedaje. Hospedaje no, porque ahí tienen mis papás una casa, entonces nada más era vuelo y boletaje, que me imagino que luego se pusieron a la reventa Cruz Azul.

¿quién sale más? Y luego el partido de regreso sería 24 de mayo, Pumas enfrentando al Cruz Azul. Y como ya sabemos, el próximo 11 de julio

2010, México era Sudáfrica, México, ahora es México, Sudáfrica. Y pues bueno, señores, oiga, también se juega la Champions League, ya la final, ya está a la vuelta de la esquina, también se juega en mayo, mi chicarcas, la Champions, que ya tiene finalistas, donde el PSG estará enfrentando al Arsenal, sábado 9 de la mañana, presente, sí la vamos a ver, este es el rey.

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1: 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Oye, güey, yo los voy a... No sé, no me los pueden dar a mí de una vez, ¿no? Es que hijo de eso. Está bien perra ahorita la situación económica, ¿eh? La neta, vámonos con más música. Es el rey.

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Toma chango tu virote. Imagínense nada más esta frase célebre de uno de los grandes. Y la neta, estoy totalmente de acuerdo, Chicarcas. Afloja. Dijo por ahí Albert Einstein. Dice, con calma y modestidad en la vida puedes vivir más feliz que siguiendo sueños y que te completes con ellos y los cumplas. Porque este es un constante estrés de que a veces no los puedes alcanzar. Yo le he dicho, señores, yo le pedí a Diosito, no me haga rico, nomás dame para estar bien. Y gracias a Dios, aquí estamos, en la lucha, dándole. Ahora ocupo mucha salud. Pues come bien, güey. No, lo que le voy a bajar es a la pisteadera. Pero los vertículos, esas más, ya me están afectando más cañón, la neta. ¡Es el rey!

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0: Cámara, le voy a encargar mis redes sociales, R Chilango para toda la pandilla. Una vez más, felicidades a toda la banda que se graduó. A esos high schooleros, denle para adelante. Recuerden que el high school ya, pues ya no es nada, ¿eh? Haga de cuenta que ahora el high school es como tener nada. Tener una licenciatura es como nada. Sabía que otra vez estamos en el mercado. ¿Se acuerda que la semana pasada platicamos que hay más de 650 mil casas en el mercado y no tenemos suficientes compradores? Resulta ser que ahorita, en este momento, ya pasó lo que decía el marxismo. Una unidad para dos unidades. Bueno, un poco esto es totalmente socialista, lo que estoy diciendo, no es propaganda, no es mensaje. Lo que decía Marx en aquel entonces, en aquel libro, es que decía que si usted tiene una unidad de comida, vamos a decir una pera, y para una persona, entonces era una persona para una pera. Y luego eran dos personas para una pera, y luego tres personas para una pera. Entonces por eso él buscaba la igualdad, que hubiera para todos lo mismo. Entonces prácticamente ahorita estamos haciendo el trabajo. Haga de cuenta que si hay un puesto de abogado, hay 40 abogados. Es más, hoy por hoy, señores, si hubiera cuántos locutores somos y cuántas oportunidades hay, le cuento, ¿eh? Es el rey.
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0: una perdida.
1: CR Chilango, el CR 93.1. A ver, a ver, a ver, a ver. Tengo un audio por aquí de un tipo que trató mal a una empleada del IMSS del

próxima vez que trates mal a mi hija, te meto en un tambo de la basura. Esas amenazas son muy fuertes. No me le voy a decir una cosa, yo creo que lo que le voy a decir es bien doloroso. Y esto nos pasa a afectar a todos nosotros. Hablándolo desde el punto social, no del punto del amor, ¿verdad? Yo ahorita en estos momentos estoy pasando una circunstancia, güey, donde mi abuelo está enfermo. Está en el hospital, ya lleva... bueno, mi abuelo tiene 99 años, güey, creo, 98 o 99 años de edad. Y está pasando una situación muy difícil en el hospital. Entonces mi abuelo dice, es que ¿sabes qué? Le estaba diciendo a mi mamá, es que ¿sabes qué, mija? Siento como que me avientan, me azotan y como que no me hacen las cosas con cuidado. El problema es este, le dije a mi mamá, no, que ahorita me voy a ir a pelear con la hincha vieja de ahí y le voy a decir sus cosas. A ver, ama, le dije, vamos a analizar las cosas. Recuerda que mi abuelito, pues ahorita está en una situación delicada, en una situación donde está solo, está en el hospital, no se siente. ¿A qué voy con todo este rollo? Mire, usted salga a la calle ahorita y si usted tiene hijos, vea a un chamaco y va a decir, mire ese pinche chamaco, ¿verdad? Y su hijo es de la misma edad. Recuerde que nada más sus familiares o sus seres queridos, en este caso su papá, sus hijos que se encuentran en el hospital, en la escuela, para usted son especiales. A mí me vale el mal. Como mi hijo le vale madre a usted. La verdad, es un pinche chamaco más. Mi abuelo en este hospital es mi abuelo y lo quiero, pero los empleados están chambeando y no atienden a una persona, atienden a miles. Entonces el imbécil este, si quiere que traten bien a su familia, que se compre un hospital, el pedazo de Ok, yo entiendo que hay muchas personas que no hacen bien su chamba, que están hartas y que maltratan a la gente. Sí entiendo, pero también hay que ponerlos a un lado. Digo, en este momento, espero no pasarlo, porque me pasó con mi primo. Hay enfermeros, güey, con mi primo cuando estaba en el hospital, güey, que iban, le checaban, pum, pum, lo agarraban, lo acomodaban, lo movían, de la manera que lo hacen. Pero había una enfermera que hacía la diferencia, güey, que lo movía, lo cargaba, le hablaba y le decía que se va a poner bien. Ese es el trato que queremos todos para nuestros, ya sea convalecientes o para nuestros hijos. Pero la verdad de las cosas es que ponte a pensar tú si eres un ojete en el trabajo y imagínate si eres manager y le gritas a un empleado. Entonces, pues es prácticamente lo que hacen estos güeyes, ¿no? Yo conocí a un güey, es más, de hecho lo conozco, que dice, no hombre, yo hasta los pendejeaba ahí en el trabajo y de todos modos y hacían lo que yo decía. Bueno, salió corrido el tipo y pues es que todo paga uno, ¿eh? Ahora va la de regreso, va la vuelta. O sea, digo, esto es así, ¿no? Punto y se acabó ya aquí. Vámonos, creo que ya hablé todo lo de show, güey. Vámonos, es el rey.

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Oye, güey, yo los voy a... No me lo pueden dar a mí de una vez, no. Es que hijo de eso. Está bien perra ahorita la situación económica, ¿eh? La neta, vámonos con más música, es el rey.

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hoy entendí algo, güey. Que yo no perdí el pelo, simplemente dejé de necesitarlo. Y ya, en serio. No, sí lo necesito. Güey, el día que andaba en mi graduación, güey, ya ven que está la esa madre, no se llama el stash. Bueno, la esa madrecilla que el tazo. El que cuelga, güey, que tiene como pelitos así, güey. Yo me sentía soñado, güey, porque haz de cuenta que me picaba en el cachete, güey. Recordé cuando tenía el pelo medio lagro. Y iba yo así, pero como una diva, güey, como una diosa. El Halloween pasado me vestí de Maui, güey. Entonces traía una peluca. No, hombre, güey, yo andaba como Gloria Trevi, bien desatado, güey. Creo que me veía hasta medio... La neta, porque si vieras... Y me estorbaba el pelo y me... ya hasta trenzas me quería hacer. No, yo sí lo ocupo, pura... Es consuelo de pen. La neta, ese es el rey.

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CR Chilango, ya de regreso en el rey. Oiga, ¿se acuerdan cuando existía Dish? Dish de... ¿cómo se llamaba? Dish Latino y Dish. Hasta regresando vamos a platicar un poquito de eso, haciendo un análisis. Es el rey.

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Ya estamos de regreso en el Rey 93.1. ¿Se acuerdan cuando decían nuestros papás? ¡No! Bueno, ustedes morritos no saben qué pedo, pero nosotros, bueno, no creo que me escuche ningún morrito, ¿eh? Resulta ser que me acordé, güey, porque mi cuñada me dijo que le subieron su Netflix ya a $24.99, güey. Entonces dije, $24.99, vámonos. Dije, vamos a hacer la media, güey. Ahorita si tuviera Netflix, Disney Plus, Hulu, Max, HBO, Peacock, Paramount, Apple TV y Prime Video, en una media, güey, estamos hablando de que serían 120. 120 al mes, ¿verdad? Además, si le aplicas YouTube TV, ¿verdad? Son 80, estamos hablando de 200 bolas. Si le aplicas Hulu TV Live, Football TV, Sling TV, más aparte, señores, otras como el Crunchyroll, dicen que más o menos estás pagando entre $280 a $350 al mes. Eso no contando Audible, si usted tiene una membresía de Audible. Eso no contando, si usted tiene una membresía de Audible. Eso no contando también, como ahorita yo que pago ya 31 baros de Spotify. Y eso, bueno, pero eso es otro pedo, eso es música. Bueno, serían de $250 a $350. Y un paquete de televisión le cuesta entre 80 y 150 al mes. ¿Saben qué? Pues yo creo que me sigo yendo por los 250 baros, que en sí, en mi caso, yo ya cancelé muchas suscripciones, pero imagínense 250, estamos hablando de 3,000 baros al mes nada más en suscripciones. ¡Madres, eh! Toma, chango, tu virote, güey.

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No me lo pueden dar a mí de una vez, no. Es que hijo de eso. Está bien perra ahorita la situación económica, ¿eh? La neta, vámonos con más música. Es el Rey.

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Señores, van a viajar a Ciudad de México, México, Distrito Federal. Hey, hey. Hoy, ¿te acuerdas de esa rola? Pues por eso la estoy cantando, güey. Fue cuando salió México 86. México 86. Ustedes no saben ni qué pedo, la neta. Es que yo ya estoy abuelo. Me acuerdo del pique. Me acuerdo de México 86. El México Distrito Federal. Las canciones se hicieron ni chicargas por allá, la de Chicocheco en el 85-86, previo al Mundial, donde se ganó con la mano de oro de Diego Armando Maradona. Entonces, ay, güey, Ay, güey, no, ya pasaron los años, güey. Bueno, el chiste que iba a decir que si va a la Ciudad de México, dice que vienen unas tormentas grandísimas. Recuerde que si usted va para allá, lo más seguro es que lo desvíen a Toluca o a Pachuca en el aeropuerto.

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se gentrificó, güey. Una gentrification. Se hizo, gentrificó, ¿no? Creo que se dice así bien. No sé ni cómo se dice en inglés ni en español. Entonces, digo, nomás para que se dio un quemón, hijo de eso. ¡Ay! Tus hijos vuelan, papacla, tus hijos vuelan. Bueno, vámonos con más música, es el rey.

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1: Al aire, señores, bienvenidos a Don Cheto al aire. Gracias a la gente que nos ve a través de Estrella TV. Gracias, Estrella TV, por confiar en este programa. Gracias también por los que nos ven en YouTube, de YouTube Don Cheto al aire. Y a usted que nos escucha, everybody, everywhere, ¿verdad? Entre en 40 y quién sabe cuántas estaciones que nos
2: 43, vamos. Señor.
1: Tema del día de hoy, señores. Algo que te daba pena y ya te vale madre. Algo que superatis tú. Te daba pena, pero ya te vale madre.
2: Mi pelonés. Antes me daba
1: sí,
2: pena.
1: Sí, te daba pena. No, man. Sí.
2: Ey, ahora ya me vale madre.
3: Y no siento que no te vale madre porque siempre que hay un tema así lo mencionas.
2: Menciona ah, no, pues es pelo. Que sale pues, así rápido mi pelonés. O sea, que
1: o antes... sea cuando empezaste a empezó a ralentear.
2: Sí, sí, como decía, ya valió madre. Pues ya, luego ya me vale.
1: Está bien.
2: Por eso muchos me dicen.
1: Tu camisa, tú, como una noventera, tú.
2: Pues ya sabes.
1: Ok.
2: Pero sí, eso fue lo que realmente hacía. A lo que se mira la mente, luego, la pelonés.
1: La pelonés va. Me da pero pena. No, nunca has superado así como bailar en público, vestirte diferente, o no sé. No, eso
2: no. No, eso no.
1: Ok, va. Cosas que ya. ¿Alguien quiere compartir aquí?
2: Yo la verdad le voy a decir que yo, como tuve clases de actuación desde niño, lo primero que te hacen es perder el miedo al ridículo. Perder el miedo.
4: ¿Por qué no has perdido?
2: Entonces a mí no me da miedo.
1: ¿Nada? ¿Te daba pena?
2: No.
1: ¿Hablar inglés?
2: No.
1: No te da pena hablar. No. ¿Qué no? Nos contaste un día que te daba un poco pena y ahora.
2: No, a ver, yo sé y además, para muchas cosas tengo una memoria privilegiada, la verdad.
1: Privilegiada.
2: Privilegiada. Pero para otras cosas, tengo una memoria como de Dory. Y yo, por ejemplo, tomé clase de inglés para cuando fui a dar la conferencia de Radio Inc. Y le mando saludos a la mamá de Gwendolyn que me dio clase. En friega lo aprendí como aprenden los actores rápido. Ahorita todo lo que aprendí otra vez ya cero. Bueno, cero.
1: No tiene nada que super, nada, ninguna vergüenza. Algo
2: no, que porque la verdad es que yo no hablo por pena, es porque no lo practico.
1: Ok, va. Ferrari, algo sí. Que te da todo el per programa contigo. Algo que te da pena, pero
3: todavía me da pena, señor.
1: Todavía te da. ¿A poco no hay? Give me one thing que haya superado.
3: Ay, creo que ya hablar más español.
1: ¿Oh, sí?
3: Sí.
2: Hablar en general.
3: Sí, ya sé que lo hablo mal, ¿verdad? Pero ya no, me vale ya.
1: Pero en un momento tú te daba pena porque sabías que lo hablaban
3: sí,
1: mal.
3: Sí, sí.
1: No, seas mejor.

0: Algo que te daba pena, ya te vale madre y ser barbón
1: contigo. ¿Sabes qué? A mí me daba pena. Ay, estúpido. A mí me daba pena el escenario, viejo.
0: Ok, ok.
1: Me daba mucha pena. Era una niña introvertida desde hasta cierta manera y creo que sí le agradezco mucho a mi mamá eso, porque por eso me metí a hacer un montón de actividades para que no me diera vergüenza. Y ya creo que lo perdí de bien a bien desde que empecé a trabajar con usted.
0: A ver, ahí te va. Dice por acá, Don Cheto, a mí me daba vergüenza estar gordo. Yo antes estaba de buen cuerpo y engordé mucho, pero ahora sí, pues ya me vale madre. Como de todo a todo, como dijo el güerillo Lemus. Todas mis frases se le pegan. Ok, o sea, te daba pena estar gordo. A mí me daba pena, ¿sabes qué?
2: ¿Qué?
0: Vender mi imagen. O sea, mi cuerpo lo podía vender,
1: pero su imagen no.
0: Imagino. Hasta que Brian Poop me empezó a hacer playeras y eso, pero yo antes no vendía.
1: Pero, ¿por qué? O sea,
2: usted tiene mucho miedo al fracaso.
0: Pero toda la vida ha sido un fracasado.
2: Sí, pero le da miedo.
0: ¿Sí?
2: Usted se va a presentar en un remoto el viernes, trae una ansiedad porque piensa que no va a ir la gente.
1: Miau, miau, miau, miau, miau.
0: Pero eso, a ver, no me estés regañando, güey. ¿Por qué me regañas? Me regaña re feo, tú vas a ver con tu hermano, seamos bien amigos, yo y tu carnal.
1: Mire, Jos Arroyo en YouTube dice, a mí me daba miedo hablar en público, exponer en la escuela me daba nervios, pero ahora no, también le tenía pena al ridículo y ahora ya hasta caerme en público no creo que me da pena.
0: Ok.
1: El hablar en público siempre es de morrillo, ¿no?
3: Leti.
1: Al exponer.
3: De recién casada me daba pena mandar a mi ruco al jale sin lonche y ahora me vale.
0: Pepino.
3: Bien. Que ya llégale.
2: Dice Judith Gray. A mí me daba mucho.
0: Saludos a Judith Gray.
2: Me daba mucho pena mostrar mis arrugas. Ahorita ya me vale madre ponerme sin filtro.
0: Okay.
2: Así soy y qué.
0: Sí, qué bueno. Te felicito, Judith Gray.
3: Usar lentes. Ya lo superé. Ah, está buena esa.
0: Gente, no, ahorita no está hasta interesante usar lentes, ¿no?
1: Sí.
0: Dice, me daba pena mi risa, Don Cheto. Es que tengo una risa chistosa como de Federica Pelucci. Me río bien fuerte. Pero ya no. Antes me daba miedo reírme, ahora me da risa y la raza se ríe de mi risa y yo me río más.
1: Aww.
0: Qué bonito, chiquita.
4: Me da la que de risa, yo pienso, ¿no? Yo también era así, con mi risa, señor.
0: ¿Sí? ¿Sí? ¿Te ríes muy bonito tú?
4: No, yo pensé que yo también, bien recio, bien.
2: Recio. Jessica dice, a mí me daba mucho pena cantar en público. Ahorita veo un mariachi y me paro a cantar y me vale madre si canto bien.
0: ¡Ay, qué laurelis tan verdis! ¿A vos que sí?
2: Sí.
0: Le daba pena. A ver, cantar en los carioqueros, hay muchas razas que va al karaoke y estás ir a... Cantaré, no cantaré, cantaré, me aventaré.
1: Pero si van es porque quieren cantar, ¿no? No,
0: ay, mira, Giselle, te sorprenderías en el mundo del karaoke, yo que soy karaokerón. ¿Cuánta raza va y sale derrotada de no haberse animado? Pero siempre en cualquier lugar de karaoke hay una persona
3: que quería,
0: que quiere cantar y no se animó.
1: That's crazy.
0: Sí.
2: Juan Antonio Cardona dice, a mí me daba pena aventarme unos pedernales enfrente de mi novia ahorita. Le hago así.
0: Vamos.
1: Ay, no manches.
0: No sean cochinones.
3: Sí, yo soy de estas que sí critico. Juan, no manches. A mí ya me vale. Antes me daba pena, ahora no, andar en shorts y chanclas en las tiendas. No,
0: o sea, caíste ya en la huevo. Caíste ya en un vato norteño fodongo,
3: ese. Ese huevo, ese no.
0: La mera neta, o sea, el norteño fodongo. ¡Ey! Si eres norteño fodongo, no hay pex. Nomás asumí que eres un norteño fodongo. Ir a la marqueta en short de basquetbol y chancletas, eres un norteño fodongo. Y yo soy el presidente y representante del club de los norteños fodongos. Si quieres pertenecer, dos requisitos. Playera, que si alza la mano se te va la panza.
1: Sí.
0: Dos, short de básquetbol, aunque nunca haya jugado a básquetbol.
2: Yo soy de
0: tres,
2: club de los norteños
0: fracasados. O chancletas y pertenecerás al club. Para más información, mándame un DM.
1: Sergio Álvarez en YouTube dice, a mí me daba pena hablar inglés, pero la necesidad me hizo perderla. Ya lo hablo mejor, pero al principio casi hablaba con señas.
3: Todos.
1: Sí, hey, y todos llegamos
0: a ese punto. No working today in the phone, the day, over the day, all the day. ¿Sí? I don't know.
1: ¿Qué?
0: Bien, yo nunca, en ese aspecto, yo nunca tuve miedo a hablar inglés. A mí siempre fue un vato aventó para el inglés. Para todo soy un cobardazazo, pero para el inglés, I don't care. Desde las primeras palabras ya andaba yo queriendo, hasta le decía así, déjamelos a mí, déjamelos a mí. Hey, mister, the working is

0: They need water for the hat. ¿Ah? Gatorade, no water, Gatorade. De hot, pegan acá en la nuca.
1: ¿Cómo?
0: O sea, yo sí le decía, yo sí me aventaba machín. Oye, era el ídolo sí. de todos.
1: Porque y, se defendía, wey, pues. Tú, wey,
0: no me defendía para nada, pero no me nada. No, no,
1: pero se daba a entender, pues.
0: Dos, así tres. Y ahorita.
2: Igual.
0: Cállate, mi. Cállate.
1: Ya sabes.
2: Con las morras.
0: Dice, Don Cheto, me daba vergüenza ir al gimnasio porque estaba gordo y empecé a ir con mucha pena. Ya pues me di cuenta que hay más gordos que yo haciendo gimnasio. Bien.
2: Bien.
0: Bien.
2: Sí. Dice, hola, yo después de tener a mis hijas, tengo más celulitis y me daba pena usar shorts, pero con estos perros calorones en Texas, a engarse.
0: O sea, anda ya enchorada.
2: Enchorada.
0: Enseñando pierna.
2: Enseñando la celulitis.
0: Dice, Don Cheto, ¿estaba hablando de mí o qué? Yo siempre voy a cantar a los karaoke, pero nunca me animaba hasta que ya me valió madre y hasta rolas en inglés me aviento.
1: Ah, tracas.
0: Cómo orgulloso de ti, mi querido Luis. Cuando qué bueno. quieras ir a karaokear, me dices para ir, viejón.
2: A mí me daba pena que la gente supiera que escucho Don Cheto, pero ahora ya me vale.
0: Ah, sí.
1: Ah, sí.
0: Ah, quiero nombre.
2: Jorge Anguiano.
0: Ah, sí.
1: Bloqueado, Jorge.
0: ¿Con qué chi?
3: No, a mí me daba pena andar en chanclas. Dice, sentía que los pies los tenía bien feos. Ahorita con todo y uña cacahuata sí me los pongo.
0: ¿Sabes qué? Yo eso no lo he superado.
3: ¿No?
0: Nel. Yo tengo uña cacahuateiris y yo no ando en chanclas. Yo mi sueño es ser del club de los norteños guandajones.
3: ¿Sí?
0: Pero no, o sea, no puedo porque yo tengo una uña cacahuata y la neta sí me dan harto agüite ese.
1: ¿Pero no se ha arreglado la uña cacahuata?
0: Le he tratado de todo. Una vez me la quité con la misil tomado. Ajá. Pero me madré los riñones. No, ese me quitó, pero me volvió y la neta, sí me agüita. Eso todavía no lo he superado yo.
1: Mire.
0: A ver, me daba pena hablarle a las muchachas, sacarles plática, sacarlas a bailar, invitarlas a salir. Pero ahora no me da pena. ¿Será porque estoy casado?
4: Oh, my God.
1: Ay, no se pase.
0: Aunque no lo crea así, ¿eh? Aunque no lo crea así.
1: Sí, ¿qué?
0: Pues, sí, a lo mejor porque está casado, ya no tiene, él siente que tiene menos que perder, ¿no?
2: Otro señor, a mí también me daba vergüenza escuchar a Don Cheto aquí en el taller.
1: Ah, sí.
2: Y ahora hasta los vecinos se escuchan.
0: Ah, sí, quiero nombres
2: y
0: dirección.
2: Y bueno, su página es Integrity Auro.
1: Ay, en el taller ni que trabajar en el Museo de las Artes de Mancha. Tampoco te pases. Ahora resulta.
0: Estás trabajando ahí de curador en el Louvre, en el Museo Louvre.
1: No te pases tampoco, ¿eh?
0: Pero te tengo una noticia, ¿no? para tu información. Hace un mes aproximadamente me habló Jimmy Humilde, ¿verdad?
2: ¿Y qué le dijo?
0: Mi compa Jimmy Humilde andaban con Natanael Cano en Madrid.
2: Sí.
0: Y me dice, güey, ¿qué onda? Dice, ¿qué crees que nos acaba de pasar? Mi amigo JB y Jimmy Humilde. Íbamos a Italia en un avión. Llegamos a Italia y nos preguntó el migra, ¿a qué se dedican? El migra italiano. ¿A qué se dedican? A la música. ¿Qué tipo de música? Regional mexicana. ¿Conocen a Don Cheto? Eso le dijo el migra en Italia a Jimmy y a J.B. Con.
2: ¡Cómo!
0: Y no más quedó. ¡Aplausos para mí!
1: ¡Bravo!
3: ¡Bravo! Lo que pasa, viejo, es que el GTFI lo ha llevado a lugares, felices, o sea, que usted ni se imagina.
0: Y me hablaron nomás a decir, güey, el migra italiano me acaba de decir que te conoce a ti.
1: ¡Qué perro! ¿Eh? Ahí le va de nuestra amiga Chofas. Dice, a mí me daba vergüenza mis manos cuando saludaba a la gente porque me daba una pena que lo raspara. Dice, pero la neta entendí que mis manos sin adornos, o sea, anillo y uñas, son las que más me han sostenido tanto a mí como a mis hijos y el trabajo dignifica.
0: Mi tractorcito. Yo le digo mi tractorcito a mi Sofía. Es un tractorcito para trabajar. Sus manitas todas feas. Sí.
1: No le hagas así.
0: Tirando barrio. Así. No tienes barrio, no. Yo más todavía así tengo las manos. Pero es una mujer, de una mujer trabajadora.
1: Perrísima.
0: Dice, Don Cheto, me da vergüenza robar en el jale, pero ahorita ya no me da vergüenza.
1: Oh. Atentamente el chino.
0: Ya no me da vergüenza. ¿Qué tiene? El jale que no sirve para robar no es buen jale. Bien.
2: Correcto. Vale.
0: Dice Don Cheto, me daba vergüenza la uña cacahuata. Ah, no es cierto que me está diciendo que.
1: ¿Qué?
0: Que me da medicamento para la uña cacahuata. Ah. Sí, sí lo quiero.
2: Aquí, esta morra, necesitamos foto para corroborar. Dice, a mí me daba pena enseñar mi panza porque decía, ay, no tengo ni lavadero como para andar trayendo playeritas. Y también no me ponía tanga porque decía, ay, en la oficina me la van a ver, qué pena. Y ahora ya me vale.
1: ¿Tanga en la oficina? ¿Pero qué le va a hacer? ¿Qué le va a ver la
2: pues
1: tanga?
2: Pues yo creo que se le veía cuando se sentaba el
1: cuando se sale, ajá.
0: Ah, ¿sí?
2: Dije, a ver, foto, que ahora ya le
0: o vale. Sea, el que se le salga la tanga.
2: Sí.
0: ¿Pues das kind of sexy, no?
2: Pues yo digo que sí.
0: Ahora, tengo una pregunta para las chicas aquí locas.
2: Ahora, si la tanga está como Spider-Man, así sosteniendo el...
0: Así que...
2: Sí, así ahí no.
0: Tengo una pregunta para las chicas locas de este programa. Cuando te pones tanga y con un cierto jeans y se te sale y al agacharte, tú sabes que se te va a ver. ¿Lo tomas tú, lo haces a conciencia, decir que se me vea que tiene?
1: No.
0: ¿O no quieres que se te vea necesariamente?
1: No, porque por eso muchas veces te está subiendo y sube el pantalón.
0: Ok. Ahora sí, esta está bien perra. Dice, Don Cheto, soy de El Salvador. Me llamo, mi segundo nombre es William. Ah, esta está bien perra esta. Mi segundo nombre es William. Llegué a Estados Unidos porque, y me daba pena decir mi primer nombre. ¿Sabe cómo me llamo?
1: ¿Cómo?
0: Gerber William Rivas.
3: ¿Gerber? Pues como cierto, el
0: Gerber.
3: Viejo. ¿Cómo así?
0: Pero ya me vale madre. Y cuando me dicen, ¿cómo te llamas? Digo con orgullo, soy Gerber William Rivas. Muy bien, Gerber.
1: Oye, Gerber, ¿pero no te has pensado en cambiártelo? O sea, cosa honesta.
0: Vivo El Salvador. Pues no te estoy oyendo, Gerber. O sea, no está, es un mensaje de...
1: No, Gerber. Bueno, que si Gerber nos está escuchando ahorita.
0: Ahorita no puede escuchar porque está tomando sus fotos para unas botellitas que van a...
1: ¿De alimentos para niños?
0: Está tomando una botella. Oye, Gerber, se llama mi
1: That's
0: compa.
1: That's crazy,
0: Gerber.
1: Bro.
0: Gerber.
1: Sí.
0: ¿De qué sabor eres? Ah, sí.
2: Luis, oiga, a mí me daba pena.
0: Saludos, compa Gerber.
2: A mí me daba pena que supiera.
0: Que le valga
2: a
0: Gerber su nombre.
3: ¡Señor!
0: Que le valga a Gerber, o sea, que no te importe, Gerber.
2: Correcto.
0: Que te valga, Gerber.
2: Dice Luis, adelante. A mí me daba pena que supieran que tomo y fumo, pero ahora ya me vale, pues al final yo los compro. Pues que... Ah, güey.
0: Le daba pena que tomo y fumo, ya le, pero en vez de que diga, no, lo voy a dejar, no da pena. Dice Don Cheto, esta no va, René Anguiano, no va con el tema, pero ayer me puse su playera y un gringo me dijo, ¿is that Don Cheto from the gang?
1: Oh, oh, that's cool.
0: Un aplauso para mí. Porque
1: ¡bravo!
0: Traigo las defensas bien bajas y ocupo ego.
1: ¡Bravo, viejo!
0: Ahí te va. dice Don Cheto, me daba pena escucharte, pero ya me hice la idea que eres el Patiño del programa. Ah, perdón, era para el chino. No,
2: nada que ver.
0: Jorge Anguiano.
2: Tu chiste pirata.
0: No, tuvo chido, Chinel.
2: ¿Pero cuál es el chiste?
1: Chino,
2: ¿le no da te pena? No le da okay. pena. Nomás sea como la carrilla.
3: No te enojes,
2: chaval. No me enojo, pero estamos.
0: A ver, dice Don Cheto, me daba pena tener a mi ruca trabajando. Ahorita ya no me da pena.
1: Ay, qué mendigo. Ahora ya me acostumbré.
0: Antes, como. Y tienes, ¿sabes qué? Yo siento que eso aquí en Estados Unidos no pasa, o pasa muy poco el decir, ¿a poco tienes a tu ruca trabajando?
1: Eso es más en latino.
0: No es mal visto aquí.
1: Es más en México, ¿no?
0: Me puedo asegurar, no tengo pruebas, pero tampoco dudas, que es más criticable
1: que no trabaje,
0: que tu ruca no trabaje a que trabaje aquí en Estados Unidos. ¿Me equivoco?
1: Se sorprenden más cuando sí, dicen que no trabaja.
0: ¿Estás de acuerdo?
3: Claro.
0: ¿Estás de acuerdo?
3: Es muy, muy de acuerdo. Aquí todos trabajan.
1: Agree.
0: Yo creo que es más criticable decir, este güey tiene una ruca y ni trabaja, que digan, su ruca la tiene trabajando. Bueno.
2: Mi compa Henry, dice, yo, Don Cheto, ya superé, me daba miedo el quererme rajar la panza para bajar de peso. Y ya lo hice, la neta, y 3 meses operado y mandó foto, mire.
0: ¡Ah, perrillo! ¿Cuánto bajó unas
1: wow.
2: No sé, le daba pena. Le daba
0: pena. A ver, pena. Te va, la neta, a mí me daba pena de que supieran que me estoy inyectando la Monjaro.
1: ¿Por qué? Tirse.
0: Ahorita en él.
2: Que sepan. Bien.
0: Dice, Don Cheto, tengo muchas pequitas en mi cara y me daba pena andar sin maquillaje. Ahorita me vale madre, toda pálida, pecosa. Me vale 20 kilos de chile.
1: Ay, pero las pequitas están súper lindas.
0: No son pecas. Así le dije una vez a una de la carnicería. Ajá. Una carnicería. Y le dije, qué bonitas pecas tienes. Ay, a mí no me gustan. Dije, no, tú, es que no les llames pecas. No son pecas, son besitos de sol.
1: Oh.
0: Y la morra me dijo, qué bonito. Ya voy a decir así, no son pecas.
1: A mí se me hacen súper chile las pequitas.
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5: 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Vemos que en la 5 se sube entre la calle 179 y la autopista 205, pues aquí hay 10 minutos de demora. Yo soy Magali Ortiz para 93.1.

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1: Oigan, al regresar les cuento sobre Doña Kiwis. Pues resulta que hay una mujer que se volvió viral, colombiana, que tiene 20 hijos y todos de papás diferentes. Pero bueno, usted dice, pues, ¿qué? Dice, ¿qué tiene de malo? Pues les cuento la razón, porque tiene sus razones y sus porqués, ¿eh? Se los cuento al volver.
2: Para que no se peleen los chamacos.

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1: Oiga, Bichito, pues le cuento que se volvió viral la historia de una mujer colombiana que tiene 20 hijos. Y lo que sorprendió a todos, aparte de la cantidad de hijos que tuvo, es de que todos son de papás diferentes y la viejona dice que quiere tener más.
0: O sea, la señora tiene ¿cuántos hijos?
1: 20 hijos, señor.
0: ¿De papás diferentes?
1: Sí.
0: ¡Vámonos, recio!
1: Cuando dio detalle toda su historia, dijo que aparte de eso, pues no tiene claridad de quiénes son los progenitores de algunos de sus hijos, la viejona, porque no tiene ni siquiera contacto con ninguno de ellos, pero pues no es suficiente los 20 bendiciones que tiene la viejona. Dice que quiere más. ¿De qué vive o cómo le hace la viejona?
0: Dile que si le falta un michoacanito chiquito aquí, pa. Yo conozco a alguien que los hace bien bonitos, bien gorditos.
1: ¿Quién, perdón?
2: Una persona que yo conozco.
1: Ah. Bueno, pues dice que es un buen negocio tener esa cantidad de hijos porque la viejona vive, pues no trabaja y aparte dice que
0: vive de lo que le da
1: el gobierno, viejo, de subsidios del gobierno.
0: Mira, yo conocí una querida radioescucha, quién sabe hasta lo está oyendo, ¿verdad? Pero qué tiene. Tenía 6 de diferentes vatos.
3: Para que no se peleen, diría doña Lucha.
0: Y ella, ¿sabes de qué vivía? ¿De lo que le daban los 6 vatos?
1: ¿No tú?
0: Pues sí. ¿Cuál?
3: De
0: y consi que no es crítica. Oye, ¿no le hará falta un michoacanito así en la gorra?
1: Ah, le sigue el vómito al niño.
0: No.
1: No, fíjese.
0: Yo, o sea, maybe ahí yo le...
3: Usted, señor, por favor.
0: Van a salir bien bonitos los niños.
1: Ay, ¿cuándo perras?
3: ¿Ya vio a sus hijos?
0: Por eso.
1: Bien. El único, el único que está aquí es su nieto, ¿eh?
0: No, van a ser bien bonitos, bien bonitos. Bien
3: y eso debe haber sido porque el que...
1: Le ayudó el papá.
3: El que le ayudó el papá de San Juana.
0: No, fíjate que... Yo creo que sí vas... Ay, chiquito. ¿Qué? Yo sí tengo, muchacho, yo hago, según yo, hago niños bonitos.
3: No.
1: According to who?
0: According to me.
3: Señor, nada más volteé a ver a Encarnación y a San Juana. Así que usted diga, uy,
1: qué buen molde. Son.
0: ¿Cómo, güeyes? No. No. ¿Por qué quedarán? ¿Quedarán miel? Usted dice.
1: ¿De dónde perras este Encarnación es agraciado, señor?
0: ¿Cómo no va a estar agraciado?
1: ¿De dónde? ¿De dónde?
0: No, yo no
1: le encuentro nada.
3: No se mienta usted solo, no.
0: Está bonito, nomás pues está timboncito, pero...
1: Ay, nomás.
0: Timboncito.
1: Y aparte con su look acholado ahí que casi se le cae.
0: No.
1: A sus 40
3: años. He's funny, he's not cute.
0: Él no es cholo, nomás se viste como cholo, habla como cholo, se junta con cholo, pues no es cholo.
1: Ah,
0: mire. ¿Qué te va a decir? Tú, o sea, tú qué bueno que no vas a ser papá nunca porque tú tendrás hijos bien viejos, bien feos.
3: Claro que no. Yo tengo buenos genes.
0: ¿Qué, güey? Mira, hasta tu amiga se rió. ¿Ya ves cómo se rió?
3: Yo tengo buenos genes, la verdad.
0: Giselle, tú también depende.
3: Son muy guapos.
0: Depende, porque te voy a decir una cosa. Las bonitas son bien mensas para el amor. Y agarran unos bien feos y no les mejora nada la raza, ¿vale?
3: Ay, yo conozco unas feas que son bien, bien estúpidas también.
0: entonces, no sabemos si te va a mejorar la raza tú el que vas a elegir.
1: Ay, sí,
0: según tu jijiji, jajaja, y al rato va a salir un lagartijillo, güey.
1: Ay, claro que no.
0: Un lagartijillo. Ay, ¿dónde está mi hijo? Ah, corrió para la cerca.
1: ¿Quién es ese murcielaguito,
0: ¿eh? El lagartijillo. Del chino ni hablamos. Del chino ni hablamos. No, vete que... Los genes fuertes. Pero no hay que hablar de eso, hay que hablar de la señora y sus 20 maridos, tú.
1: Bueno, pues eso, viejo, de que vive básicamente de subsidios del gobierno, la viejona, ni siquiera de los papás de las bendiciones.
0: Pero como dijera el chino, ¿está buena?
1: Pues tiene 39 años, pero pues también ya...
3: ¿Todavía puede tener hijos?
1: Dice, veme de atraqueteadona. No, bueno,
3: no. 39 hijos, o sea, ha pasado casi 20 años de su vida embarazada.
1: Más pariendo.
0: Eso sí no está...
1: Desde los 19.
0: Una tras otra, ¿verdad?
1: Pues sí.
3: ¿Non stop?
1: No, yo nomás digo, ¿cómo para darle de comer a todos? ¿Para cocinarles? ¿Para bañarlos? ¿Usted cree que en verdad le dé la atención que necesitan las bendiciones? No.
0: ¿Para hablarles? Mi abuela tuvo bien muchos y se hacía bolas.
1: No.
0: Y eran como 6 nomás.
3: ¿Cierto? No, y además, imagínese, yo creo que más de la mitad de los papás no le ayudan con nada.
1: No, pues eso
0: no. ¿Cómo, güey? No, si no, no hubiera tenido. Ahora, ¿pero por qué esta calentura, güey, ya todo?
1: Pues por el interés de no tener que trabajar para que los hijos, básicamente, lo que le dé el gobierno la mantengan. Y es una huevones e irresponsabilidad.
0: ¿Pero
1: en Colombia?
0: ¿A poco en Colombia se ha ido del gobierno?
1: Le dan como 500, por los 19 hijos, ¿sabe cuánto le dan? $500.
3: ¿A cada uno?
1: No, pues en total. Pues es que también allá, viejo, ¿usted cree que le van a dar
0: $500?
1: Pues,
3: that's not too much.
0: Oh, con 500 bolas, ¿cuándo?
1: Pero tú, ¿cómo sabe? Uno no
3: mantener
1: sabe.
3: ¿Mantener a 20?
1: La vida en Colombia a lo mejor es...
3: ¿Con $500 no mantienes a 20? No
1: sé, que nuestros hermanos colombianos nos digan.
0: No, qué güey, con 500 bolas no mantienes a 20. Digo, a puro, como a nosotros, a puro huevos y arroz, sí. Y de papas. Bueno.
1: Pues la vieja no quiere tener hijos hasta que su cuerpo se lo permita y su bolsillo también.
0: Pero ella se dedicaría al arte de la prostitución.
3: No, no, nomás por gusto.
0: ¿Por gusto?
3: Ella
0: o sea
3: nomás.
0: Que yo si puedo pasar a su lado, puedo decir, ay tú, oyes, no embarazas, ¿eh? Que no embarazas. Yo
3: se embaraza por gusto, pero tira a los niños por gasto.
0: Pues bueno, pues le calamos. Pues.
3: ¿Pero dónde duermes 20 chamacos?
0: O sea, en el suelo.
3: No, unas
0: caras. Pura litera de cuatro.
1: Puros pisos. Catrecitos.
0: Yo ya, ¿y cómo los nombras? Yo creo que yo los pondría nomiros, güey. Como a sí. Los.
1: No, ¿cómo te acuerdas como de cada nombre?
0: Por esto digo que mi abuela tenía seis y se hacía bolas. ¡Ey, tú, Juan, Pedro, José, Martín, tome! Así le decía.
3: Sí.
0: Que le ponga como a los de la. De la chocolate. ¿Cuál eran los de?
1: Thing one and thing two.
0: Ey, sí. Unas camisas con números, güeyes.
3: Sí.
0: 14, ven para acá. ¿Por qué andas pegando el 3? No, pues es que me pegó, pero. ¿Y un tel 6? No, pues no ha llegado. Ah, búsquenme al 11. Ah, está bien marihuano, jefa, ¿cómo?
3: Pues ah, cada uno tiene dos nombres. José Eduardo.
0: Wow.
1: Está cañón, ¿eh? No,
3: fíjate. ¿Pero usted qué le va a hacer después de 20 hijos? Como agua, compadre. Como
1: agua. Ay, chino.
0: Después de 20 hijos, ¿qué?
3: ¿Usted qué va a hacer ahí?
0: Pues nada.
3: El 21 de...
0: Depositar la semilla. ¿Verdad?
1: A ver, aquí dice nuestro compita Leito, que es colombiano. Saludos a Leo. Dice, 500 pesos. Son 2 millones de pesos. Un salario y medio mínimo.
0: Sí, claro.
3: Pues pero para mantener a 20 no alcanza.
1: ¿Está cañona?
0: 2 millones de pesos, no... No, es que allá pues en Colombia todavía tienen los ceros. Uh-huh. Acá se los quitaron, pues, ¿verdad? Uh-huh. En México, que también era antes así, Leyito, en México también era así.
3: Sí, parce.
0: Parce, así era también, teníamos los dos ceros, pero luego el gobierno en los 90 le quitó 3 ceros a la moneda. Y ahí parce. Un chanchullo, güey, allí. O sea, 100 pesos ahora era... ¿Cuánto? Bueno, un peso ya, ¿verdad?
3: Uh-huh. Eran 1,000 pesos antes.
0: Mil pesos era un
3: peso. ¿Un peso? ¿Un
0: peso? Sí, uh-huh. Exactamente.
1: That's crazy.
3: Y 10 pesos eran 10,000 pesos, así.
0: Ajá.
3: Sí.
0: Sí, tienes razón.
3: 50 pesos eran 50,000.
0: Sí, ¿verdad?
3: Sí.
0: ¿Qué cosas? Bueno, pues va, ahí está, no andy teniendo hijos ahorita, no está el mundo para andar teniendo tan chiquillo. No, ahorita limite sin a 2 máximo.
1: Yo también pienso que a 2.
3: Límítense.
0: Límítese. Ya ves, Chino tuvo nomás a Wisin y a Yandel.
3: Bueno, que se sepa.
0: Hoy tu esposa nunca quiso una niña, una güerita así bonita como ella, ¿vale?
3: Pues no.
0: O ya con sus 2 tacuachitos tuvo.
3: Queremos 4, pero no.
0: 4, Chino. Ya sería el colmo de ti, no, ¿vale? 4. Si cuando uno la andas armando.
3: Por eso mismo ya. Chino sigue queriendo 4, pero ya no con la misma.
0: Yo
3: voy a seguir.
0: Yo dije que quería 4.
1: Yo no dije con quién.
0: Yo no dije con qué. Yo dije que quería 4 y voy a cumplirlo.
3: Yo no me digo que ya tengo 8.
0: ¿Sí?
3: No son míos, pero.
0: No, ¿a poco sí?
3: No me dice papá, no, no es cierto.
1: Este güey.
0: No. Tú, ahí la Ferrari está muy callada porque en su casa también son como 16. ¿Cuántos son?
4: Somos 9, 8.
3: ¿Cómo que 9, 8 nomás?
4: Bueno, los que yo sé somos 8 ahorita.
3: Ahorita.
4: Ya.
0: ¿Neta?
4: Ya, son. Ya, puros hombres.
3: ¿Y te acuerdas de todos los nombres? ¿No te confundes?
0: ¿Y cómo? A ver, pero ustedes, ¿cuántos dormían por cuarto?
4: Primero dormíamos todos en la sala.
1: No manches.
4: Y ya después, 3 en uno y en otro 2 y así.
0: Ah.
4: Yo y mi hermana siempre juntas en un cuarto.
0: ¿Cuántas mujeres son?
4: 2, mi hermana y yo.
0: ¿A poco nomás 2 mujeres? Ya. ¿Y 6 vatos?
4: Ahí.
0: Con razón eres tan aguantadora de carrilla.
4: Ya.
0: ¿Sí, edad?
4: Sí, mis hermanos son así.
0: Sí, claro, ya te imagino. Tú estás viendo la televisión y tu hermano se echaba un pedo en la mano y te lo echaba la cara.
4: ¡Hasta la fecha! El más chiquito hace eso.
0: Sí, así es vivir con hermanos.
4: Ya.
0: Son bien llevados con las hermanas. Ah, deja hablar con los patrones que te aumenten el sueldo.
4: ¡Ay, sí, por favor!
0: Pero, y aumenten a la Ferrari y al chino quítenle y nomás tiene 2.
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0: ¡Estamos en vivo! En este 19 de mayo. 19 de mayo, 18 después de la hora. ¿Cómo estamos? ¡Buenos días, Giselle Bravo!
1: Presente, señor, al puro millón.
0: Dejarte un abrazo.
1: ¿A mí?
0: Porque te mandó un abrazo.
1: ¿Quién?
0: A ver.
1: No, bueno, primeramente diga quién me lo manda. Porque
0: don Charles.
1: Ah, sí, don Charles, sí.
2: Todo por Irán.
1: Todo por Irán. Diga a don Charles otro, que lo quiero mucho. A mí no me que le tengo mucho cariño. ¿Don Charles no le mandó él?
0: Sí, sí, le dije, ahí vienes ahí, todo por Irán.
1: ¿Cómo está don Charles?
0: Bien, muy bien, los mando a saludar.
2: Salúdeme a mi Charles, que lo quiero mucho.
1: Sí.
0: No va a decir que te dijo la chichi mágica, pero... ¿Qué? ¿Dónde está Giselle?
1: Don Charles would never.
0: ¿Qué te va a decir los controles, ¿a quién tenemos ahí?
2: A la chica Ferrari.
0: ¿Quién es ella? Platica un poco.
2: Lo que pasa es que es una mujer que antes trabajaba en el Subway, pero ella quería estar en la radio. No tenía ganas de hablar, pero quería estar en la radio.
0: Ahora,
2: y ahora
0: su sueño salió y su realidad.
2: Sí, y ahora
0: ella se arrepiente y todo.
2: No, muerta de miedo todos los días, pero aquí está.
3: Sí, pero no me arrepiento, no, never. No, I'm happy. Y I wanna wish a happy birthday to nuestra amiga Jessie Mex, que hoy es su cumpleaños.
4: Happy birthday to you.
0: Chino, pásame la cartera.
3: Ay, ¿le va a dar dinero?
2: ¿A poco sí? Ahí está. ¿Qué le va a dar?
0: No, mira, a ver, te va. A ver, ahí te va.
1: Jessy, tu error es cumpleaños porque este, Don Creepy.
2: Voy a darle su abrazo.
1: Don Creepy te va a dar. Mira.
3: ¿Qué le va a dar? Haciendo
1: un recibo.
0: One free Whopper. Es un de War Burger King. Te lo voy a dar a ti. Es un Whopper gratis si compras otro.
1: Ay, no se pase de lanza, viejo.
2: Yo sí le voy a dar su abrazo.
1: Dáselo, chino, dáselo.
3: Esa mano.
0: La petiota.
2: Don bueno, Creepy.
0: Y viene aquí barriéndose también. Él mira nomás, era con el Botox a todo lo que da el chino.
2: ¿Cómo está
0: el
1: Botox? ¿Te botoxeaste, chino?
2: No, ¿qué es? Me acabo de bañar.
1: Trae los ojos muy rojos.
2: Bien papujos. Sí, por eso, porque me bañé. Siempre se me ponen rojos.
0: ¿Sí? Ah.
2: Por eso no me baño las mañanas.
1: Por un momento pensé que te pasó lo de la vez cuando te veniste con los ojos saltados.
2: No. Es cuando me baño se me ponen rojos siempre.
0: ¿Sí? ¿Por qué, chino?
2: No sé.
0: ¿Sabes bañar o qué?
2: No, por eso me baño en las noches, porque ya sé que me pasa eso. Sí. No me pregunte, así es el cuerpo.
0: Sí, ese es tu cuerpo, pues que como no te acostumbras a bañar así. Oiga, familia, Martis, ¿qué tenemos hoy el día
2: hoy? Señor, tenemos hoy bien tapadote, señor.
0: Ah, bien tapadote, va.
2: ¿Qué hizo usted cuando llegó aquí que dijo, oh, sí, estoy bien tapadísimo?
0: Yo todo, hijo. Yo miraba los freeways y decía, mira, una vez, recién llegado aquí, yo, pues cuando uno llega, uno empieza a jalar en lo que se viene diciendo la agencia, ¿verdad?
2: Sí.
0: Agencia de trabajos. Sí. En uno de los múltiples trabajos que ya yo recién llegado, un vato me dio right en su carrito.
2: Ajá. A su casa.
0: A mi casa. Venga, es paisa, yo lo llevo. Ah, gracias, mijo. Gracias, amigo. Y yo nunca había subido un carrito así chiquito, pues, una carrito, no sé si era un Honda o una cosa así, ¿verdad? Con un carro chiquito.
1: De esos bajitos.
0: Y yo sentía que iba así sentado en la carretera.
3: Oh my God.
1: Usted sentía que venía un Lamborghini.
0: Es que yo nomás
2: había subido. Acostumbrado a pura troca.
0: No, espérate. Te voy a decir una cosa, aunque te burles de mí. Yo, para cuando llegué a Estados Unidos, me había subido a dos tipos de vehículos.
2: ¿A cuáles?
0: A un tractor. Ajá. Y a un camión urbano.
2: Y ya.
0: Y a lo mejor a una camioneta, pero a carros, así, carrito. Yo sentía que iba con las nalgas en el suelo, ¿vale? Porque se miraba todo bien bajito. Bien asustado. Yo dije, ay, Virgencita de Guadalupe, aquí voy a... Parecía que andaba una avalancha de las que daba Chabelo. Y yo, fíjate.
2: Bien tapado.
0: Bien tapado, sí, todo bien tapado. Y yo aquí, ¿vale? Bien tapado. ¿Y cómo le harán aquí para reconocer las calles? Se llaman Refeu. Yo esperaba, pues, que se llamaran así como Morelos, Juárez, Edai.
1: Pues sí tenemos calles en español. Sí, bueno, aquí en California sí.
0: En los barrios de ricos las calles se llaman en español. En los barrios de pobres nos las ponen en inglés bien raras. ¿Sí? En la Watson Franklin now. Y los gabachos. Oh, vivo en la Hernández Street.
2: Hernández.
0: ¿Sí? En Hernández Circle.
2: Vista Hermosa.
0: Vista Hermosa. Vivo en Vista Hermosa. ¿Y dónde vives? En la Stranger. ¿Es que
2: sí? Yo viví en la...
0: En la Stranger.
2: Yo viví en la Rockwell.
0: Vivo en la Rockwell Stranger. Y los ricos, ¿dónde vives tú? Vivo en la calle Casa Bonita.
2: Avenida
0: Bonita. Regresamos con Vieta Pa. Buenos días.
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6: 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Bueno, vemos que se reporta que en la 5 hacia el sur, entre la calle 179 y la autopista 205, hay 15 minutos de lentitud. Esto porque están haciendo reparaciones en la zona. Yo soy Magali Ortiz para 93.1 El Rey.
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1: Buenos días, familia, bien tapadotes. Empezamos en este 19 de mayo, cuando son 28 después de la hora. Recordemos cuando llegamos acá y andamos bien tapadotototis, vale.
2: Dice este vato. Venga. Dice, buenos días, sale, va mi bien tapado. Cuando llegué, me llevaron al Fiesta Market a comprar la despensa. Y cuando entré, miré un pollote grandote. Me sorprendió el tamaño y lo barato, y lo agarré y lo pagué. Y llegué a la casa y les dije, miren, vean este pollote. En México no tenemos así de grandes. Todos se rieron y me dijeron que era un turkey, que era un pavo. Pero como quieran, nos lo echamos en caldo.
1: Es pavo, así él dice. ¿Qué pavo? ¿Qué pollotes tienen aquí? ¿Verdad?
2: Y compró un pavo el güey.
3: ¿Y le hicieron un caldo?
2: Pues,
3: todo secote ahí, ¿no?
2: Pues,
3: el pavo es muy seco.
1: Sí, más seco que el chino en el con su esposa.
3: Ey. Más seco que el chino cuando le llama la güera.
1: Más seco que el chino cuando le habla la güera.
3: Ey, qué pato.
1: Qué pato. Al rato. Así déjalo. Así déjalo. Yo al rato el martes lo hago. ¿Qué hay?
3: Así, igualito.
1: Ok.
2: Vamos con bien tapado, señor. Cuando llegué del rancho, en el baño de la tienda, andaba buscando el botecito para echar los papeles zurrados. Y pues como no encontré, los dejé atrasito de la taza. Bien tapado.
3: Qué perro asco.
1: ¿Te acuerdas la vez, semana pasada, un vato decía que los aventaba por la puerta?
3: Era una morra. Por la ventana que dijo que llegó. Qué asco, güey, no manchen.
2: No, ¿a poco sí? Al punto de... Es que en México es de tener a fuerzas tu botecito.
3: No, pero... O sea, sí tienen botecito, pero en México también lo tiras en el toilet, ¿no? En la ciudad. O es más de rancho que tienes que... En los ranchos no puedes tirarlo en el toilet.
4: No, la mayoría de los lugares allá en México no hay buen drenaje.
1: No, pues, ¿a qué lugar? Si tú vas a un lugar así como que ya viejón, aunque esté bien, ahí te dicen no papeles en el baño porque tienen muchos problemas con la...
3: ¿Tubería?
1: Tubería. Dice Don Chetuki, yo bien tapado y ya tengo 20 años en el norte. Por primer vez renté un Airbnb en Miami. Ay, ahora tú pretenciosa, dígame, dice él solo, ¿verdad? La regadera tenía una llave que abre el agua y con la misma se regula la temperatura, pero yo no le sabía y me bañé con agua fría. Hasta que mi compa me dijo, mira, es una pura llave, pero hasta aquí es caliente, aquí es tibia y acá es fría.
2: Bien tapada.
1: No, Flaco Ruiz, dígame, no, el Flaco Ruiz, 20 años en el norte. Yo también, yo creo que no me bañaría como cayó.
3: ¿Puedes todavía seguir tapado 20 años después de estar aquí,
1: claro,
3: en el norte,
1: yo
3: viejo?
1: Estoy bien tapado.
4: Dice, cuando llegué a Salinas, vengo de Michoacán, mi tía me dijo, vamos a traer agua. Yo andaba buscando por toda la casa el cantarito y dije, aquí donde estará el ojo de agua, se ve muy fincao todo.
3: No manches.
1: Aquí donde estará el ojo de agua, tú. Se ve muy fincao todo aquí.
2: ¿Dónde, perras?
1: Y llegaron allá a la agua de ese lugar.
2: Sí.
3: Eso es bien tapado y bien rancherito.
2: María, yo estaba bien tapado y es real, Don Cheto. La primera vez que me dijeron thank you, yo contesté de thank you.
3: Ay, mi vida.
2: Y fue porque yo veía a Gina de la carabina de Ambrosio.
1: Thank you.
2: De thank you.
1: Ay, bien tapado. Thank you, de thank you. No, pues a lo mejor el gabacho haber dicho, oh my God, ¿de qué lugar será que me está hablando en su idioma? Thank you, de thank you. Thank you, de thank you. De thank you. Sí, decía así una de la carabina de Ambrosio, ¿no?
2: Sí.
1: De thank you.
2: De thank you.
1: De thank you. Cuando llegamos al norte, mi carnal y yo, la primera vez que agarramos un carro, duramos un buen rato para entrar a la carretera porque estábamos esperando que pasara un carro para mirar por cuál carril ir.
3: Ay, no.
1: O sea, como que espérate, que pase un carro. Ya no sabemos si para allá o para acá.
3: Pobrecito. Sí.
2: Bien,
4: hablándote de carros, cuando yo llegué a los United, miré que en la noche se alumbraban todos los freeways de rojo. Dije, qué perros están los gabachos que hasta lucecitas le ponen a la carretera.
1: Y eran los carros.
4: Pues, eran los carros.
1: Los carros de ida y los carros de ida.
2: Bien, no.
1: El güey de ida está de rojo y el de venida está blanco, amarillo. Ay, bien tapadito. Ay, ay, ay, ay, ay, bien tapadito.
2: Dice, yo cuando llegué aquí, yo sabía que gritar en inglés decía jail.
1: Yell.
2: Y cada vez que llegaba a un cuando llegábamos en el carro a un stop y decía yell, yo pensé que teníamos que gritar yell.
1: Yell.
3: Ay, no, güey.
2: Bien tapadito.
1: Yo duré hartos años para saber qué quería decir Gil.
3: ¿Gil?
1: Gil.
3: ¿Cuando te ibas a cruzar la calle?
1: No, o sea,
3: como, o en regular cuando tienen los...
1: Gil, pues, es como dar el paso, ¿no?
3: Sí.
1: Dar el paso, ¿verdad?
4: Como un niño, ¿no?
1: Dar el paso. A ver, esta vez te dice... Don Cheto, yo y mi tía estábamos bien tapados. Cuando llegamos aquí, había cassettes de películas, ¿verdad? Películas en cassettes. Se acabó la película y nos dijo, hay que darle la vuelta a ver cuál trae del otro lado, pensando que eran cassettes, pues, de como las canciones que traen las dos películas, una por un lado y luego otra por otro lado.
3: ¡No!
1: Ay, ay, ay.
4: Eso sí está de Tatanka Búfalo, señor. A ver. Cuando llegué a los Estados Unidos a los 15 años, me dieron un refresco de lata. Duré muchísimo en tomármelo porque no sabía cómo abrirlo.
1: Es bien tapado.
4: Bien.
3: Ay, tapado. Pero ¿cómo no sabes abrir un refresco de lata, güey?
2: Pues es que en México son puros de...
1: No, yo también lo...
3: No, ¿cómo no? En México tienen también de lata.
2: Ah, ya, ahorita.
1: Sí, pues, pero él te ha sabrado desde qué años. Tú no conocías uno de lata y cómo lo abres. Él esperando así un can opener, pues, unas latas.
2: ¿Dónde, güey, se abre esto?
1: Yo la primera vez que tomé un refresco de lata y le volé la...
2: Ah, sí, la uñita esa.
1: La uñita, güey, ya... Ya no, ya, ¿cómo? Ya nomás le hice así como que le pegaba y ya me lo tomé a gota, cuenta gotas, porque le volé la uñita.
2: Bien.
1: Que lo abrí al revés, pues, yo, vale.
2: Bien tapado. Bien
1: tapadito que estoy.
2: Saludos para Laura, que dice, Don Cheto, cuando yo llegué a Estados Unidos estaba bien tapadita. Una persona, yo quería comprar mi teléfono, que salió el iPhone, el Apple. Y yo pensé que lo vendían en el Applebee's. Porque como era Apple y era Applebee's.
1: En el restaurante.
2: Ay,
1: ahí venden los teléfonos Apple.
2: Pues es Apple. Applebee's.
1: Bien tapadita. Bien tapadísimo. No venden iPhones aquí, es que como se llama Apple. Applebee's.
3: No, güey.
4: Dice, yo cuando llegué aquí, entré a trabajar a la construcción y me mandaron a la Home Depot y uno de los maestros me dijo, ¿me traes un tape? Yo llegué, agarré una cinta adhesiva, se la traje y cuando llegué le dije, aquí está lo que me encargaste. Me dice, no, yo te pedí un tape a medir, no un rollo de cinta, estúpido.
1: Oye, pero ahí sí yo lo entiendo.
3: ¿Por qué no aclaro qué tipo de tape?
1: Sí.
3: Debió
4: ser al de medida, sí, le dice tape.
3: Tape measure.
1: Tape measurement.
4: Ah, mire.
3: Y tape regular tape es como el que compró.
2: Está bien tapada.
1: Bien tapado.
2: Bien tapada. Déjele, doy, digo su nombre. Jan Magaña. Yo cuando llegué, miré cómo ve que las casas cuando van a fumigar las forran todas. Parecen una carpa. Dice, ay, mira, ya llegó el circo.
1: ¿Y qué era?
3: Pues una casa
2: fumigada. Una casa cuando la van a fumigar que la...
1: ¡Ay, llegó el circo! Una casa fumigada que la tapaban toda.
2: Es que ve que aquí para fumigar, sí las cierran todas. Las hacen todas como de...
3: Pues por
2: sí,
3: las tóxico, forran. ¿No?
2: ¿Quién sabe cómo está el pex de eso de la fumigada? Bien tapadita, bien tapadita. Esta es la clásica, dice, yo fui a comprar mi caguama a la tienda y le dije, apúnteme lo del retorno, ahorita regrese la traigo. Cierto. Sí, esa es bien clásica.
1: A ver, no, es que ya estoy leyendo algunas que ya como que están 2-3, ¿verdad?
3: O que ya las ha dicho más o menos. ¿O
1: sí, qué? Ya. Y luego hay unos que se andan queriendo hacer los chistositos, también no los voy a leer esas, ¿verdad?
2: Dice, ¿se vale bien tapado en México? Le cuento que yo nací aquí y cuando fui a México a visitar, iba yo manejando y pasó una ambulancia y yo me hice a un lado. Todos mis primos empezaron a preguntar que qué pasó. Dije, pues está pasando la ambulancia, güey. Dice, no, aquí no pasa eso. Ay,
1: aquí en México él se hizo a un lado.
4: Pero en México no le dan el paso a la ambulancia.
3: No.
1: Aquí está prohibidísimo no dar el paso a la ambulancia.
2: No, a cualquier carro que...
1: Cualquier, aquí te pues, puede ver cualquiera policía, que ¿no? Venga Lucis, pues, policía, bombero, ambulancia.
2: Bombero, lo que sea.
1: Por ley te tienes que orillar hacia la derecha.
2: No, ya no.
1: Para hacia la derecha para que pase. Pues cuidadito que estés tú en un semáforo y que la ambulancia venga ya cerca y tú le des.
3: Sí.
1: Qué mal ciudadano eres.
3: No, te ve un policía y si te
4: dicen. Te multan, te multan.
1: Hasta los mismos bomberos te
3: ven. Te voltean a ver, ajá.
2: Disfu. Esta sí está bien tapada, porque no la conoció ni en su rancho. Yo cuando llegué, me llevaron a comer pizza. Yo dije, ¡mira estos sopesotes!
1: ¡Qué guarachotis hacen aquí de puro queso! ¡Un guarachi de queso! A ver, ahí te va esta. Dice, cuando vino un compa del rancho, le dijimos que aquí en Estados Unidos, cuando viniera una ambulancia y con las luces prendidas, tenías que pararte. y este vato se paró, pero dio el frenón en seco.
3: ¡Qué perdido!
2: Ahí le va esta vienta. Esta está bien tapadita. Yo cuando llegué aquí al norte, yo iba a echar gasolina, pero como nada más sabía decir $30, yo iba, entraba y pagaba 30 de gasolina. Pero a veces, pues mi carro se llenaba con menos de 30 y yo estaba con la pompa esperando a que alguien llegara para venderle el resto, hasta que me dijeron, no, entra y adentro da en tu cambio.
3: ¡Ay, pobrecito!
1: ¡Ay, bien tapadito! Bien, tapaduquis. Así llegamos, todos no se agüite. Algunos todavía seguimos.
3: No, tú.
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6: ¡Acción, señores! ¡Ya estamos en vivo! Hoy vengo bien empulserado porque traigo una que me dio el maestro Fernando y una que me dio José. Ya fíjate.
7: Ah, el
6: traigo el combo aquí.
7: ¿El Tiger Eye?
6: Dos horas.
8: Anda muy, muy, muy.
7: ¿Cuál protegida? Es el otro pintito ahí de el Tiger Eye y el otro, ¿cuál es
6: este? Este es ojo de tigre y este es croquis huevo de codorniz.
7: ¿Bocona?
6: ¿Qué güey será?
7: Huevo de cocona.
6: Buenos días, familia. Estamos en vivo. Nos puede usted ver a vivo y en todo, en vivo y en todo calor en Estrella TV. Nos puede ver en YouTube, Don Cheto al aire. Y estamos completos. Ahora sí, el equipo completo. Después de andar del tingo al tango, Saíd García Solís está con nosotros.
8: Muy buenos días a toda la gente que nos ve, que nos escucha. Gracias por estar aquí en estas 43 emisoras a lo largo y ancho de Estados Unidos y también a través de Estrella TV, de la aplicación Don Cheto
9: almohadazo,
8: al aire.
9: Almohadazo.
8: Y en México también, en, en Don Cheto México. Gracias.
9: Ya, no enflaque, se te está yendo la voz, compa.
6: No, Chino, está, de veras, ahí estás bien flaca. Y ahí,
8: a ver, Chino es la única persona.
9: Míralo, era no.
8: La única persona que me dice que me veo mal. Todo el mundo me dice, te ves genial, pero, te ves genial, no, te ves genial.
9: Ver, escucha lo que dije.
6: Te ves bien perrón.
9: ¿En qué momento dije que te ves mal?
8: Pues me dices, ya no enflaques.
6: De hecho,
9: te porque te está yendo la voz. Ya acabaste con el cuerpo, ahora estás acabando con la voz.
6: Voy a regañar una regañada bonita.
8: Muy bien.
6: También está con nosotros, guapo. Guapo, no lo digo yo, lo dicen las mujeres.
9: No más lo que es, no más lo que es, no más lo que es. El furor de Bakersfield, arrasé.
6: Carrosco, cagar furor de Bakersfield. Regalamos una televisión de 56 pulgadas. Le dije, mira, Chino, como las que agarras tú. Televisiones, no, señoras de 56, le dije, ¿verdad? Y obviamente el gran regreso de ella que tiene perrito. Tiene un perrote y tiene dos perras. No, tiene perrito.
10: Tiene dos perras.
6: Tiene un perrito.
9: Oh.
6: Tiene un perrote y tiene dos perras. Tiene un perrito. Tiene un perrote y tiene dos perras. ¡Giselle Bravo!
7: I'm back, witches.
9: Oye, conocí un compa que vende los pomeranians coreanos.
7: Ajá.
9: Y los vende vara. Bueno, no tan vara, pero te voy a enseñar fotos, mijo. Déjenselas a la Giselle.
7: A ver, enséñame. Dile que he dado.
6: Hasta quedar tirado. Y en los controles, la chica Ferrari.
7: Good morning.
6: Los aretes, la chica de los aretes bonitos. También perdiendo peso a lo puro, güey. La chica Ferrari. La de los ojos pispiretos, señores. El orgullo de... ¿Dónde eres, Ferrari?
11: De Zacatecas.
6: ¿De qué? ¿Cómo se llama?
11: Nochistlán.
6: ¿De Nochistlán?
11: ¿Nochistlán?
6: Nochistlán, no. Pero ella toda la vida le dijo Nochistlán hasta que llegó aquí la chica Ferrari. Y Puyo, Don Cheto. Ahora sí, Zay, ponlo mano así, te lo voy a regañar. Vale, ¿por qué siendo una persona tan capaz, tan inteligente, caes en las provocaciones de este bueno, para nada?
8: Yo no caigo en las provocaciones.
6: Ayer callitis.
8: ¿De qué?
6: En el grupo.
8: ¿De qué?
6: Que te empezó a decir cosas y tú tuviste que darle las explicaciones. No le hagas caso a este que le gusta ver arder el mundo.
9: Yo no.
6: No, de aquí para adelante, alza la mano así.
7: Mira. Así se llama.
6: Y pometo.
7: Pometo.
6: Pometo.
8: Pometo.
6: Ignorar al Chino totalmente.
8: Es que lo ignoro.
6: Ok, bueno, está bien.
8: ¿Usted cree que...?
6: No, que no, es que ayer caí.
8: Yo estaba en Disney. Ajá, no que, ay, yo estaba en la fila del Spider-Man así.
6: Y estoy quejándose de que. Ay, ¿dónde tíralo al león? Señores, bienvenidos, señores. Ya estamos listos a esto que es Don Cheto al aire.
8: Ay, okay.
6: Ya gallos y toda la cosa traemos acá porque le vamos a llevar el día de hoy.
9: Bien, rancherito.
6: Gran programa, señores.
9: Bien, rancherito.
6: Señores, porque tenemos aparte de todo noticias que usted debe saber en esto que es Noticheo. Así que nos vamos derecho, derecha a la flecha. ¿Esto qué es? Noticheo, oye, Noticheo. Hay que hablarlo por lo claro, señores. Oye, notiche. ¿Saben qué? Detengan el alto los ataques a Irán. Donald Trump, el presidente, frena el ataque a Irán para alcanzar un acuerdo. También.
7: Más de 2.800 millones se enfrentan crisis de vivienda, asegura la ONU. Les tengo todos los detalles. Además,
6: si de millones hablamos, Donald Trump tenía una demanda contra el IRS por 10 millones de dólares. ¡Ya la retiró también!
7: Y Don Cheto, histórico, votantes latinos independientes ya están superando a quienes apoyan a los republicanos. Les tengo toda la información. Además,
9: y hablando de ciudadanos, usted anda buscando la ciudadanía estadounidense.
6: Sí.
9: Pues espérese, porque hay una pequeña, más bien una larga espera. Y todo porque están esperando que pasen las elecciones de noviembre. ¿Será cierto? Le tengo los detalles.
6: Lo más probable es que esté cierto.
9: También.
6: Gracias. Deportes, el señor Agapito Tito Padilla, todo lo relacionado con el... Ay, ayer cómo me trajo mi arsenal. Apenas por la mínima diferencia. ¡Y en los espectáculos! ¡Ay, trompudito!
8: Absuelve gobierno español a Shakira por 64 millones de dólares. Se los va a tener que regresar. Y además, aseguran que Shakira se enamoró en entrevista con conductor mexicano. Le tengo los detalles. Y Camila Cabello cantando como Laura Pausini. Le tengo los detalles. Comenzamos. Esto es Noticias. Buenos días, señor.
6: Pues ahí, más de una fe de ratas.
8: Sí.
6: Ya se cambió el nombre, Camila Cabello. Ya no se
8: llama. ¿Por qué? ¿Cómo se llama?
6: Se llama Camila, lo que le falta al chino.
8: Ah, Camila, lo que le falta al chino.
6: Cabello.
8: Cabello.
6: Te huele el chiste. Como quiera que
9: no
6: sea.
9: No hace nada.
6: No. Sí, es mejor no digan nada, así nos vas a ayudar mucho. Señores, vamos a hablar de las noticias. Empecemos con la de Donald Trump, porque dijo que detuvieran los ataques a Irán porque quiere alcanzar un acuerdo. El presidente Donald Trump publicó hoy en redes sociales que estaba aplazando un ataque militar contra Irán previsto para el día de hoy, mientras continúan los esfuerzos para alcanzar un acuerdo. Añadió que Estados Unidos estaba dispuesto a reanudar los ataques si no se llega a un tratado, o sea que según hoy van a platicar entre hoy y mañana con los iraníes a ver si llega a algún acuerdo, y si no, pues ahora sí que van a seguir con ataques. Qatar, Arabia Saudita y la Unión, ¿quién saqué de dónde, güey? EAU, ¿cuál es la EAU? Emiratos Árabes,
8: europea, ¿no?
6: Emiratos Árabes Unidos pidieron posponer y el plan para lanzar mañana un ataque militar contra Irán, dijo Trump. El emir de Qatar, el príncipe heredero de Arabia Saudita y el presidente de Emiratos Árabes Unidos me han pedido que posponga nuestro ataque militar planeado contra la República Islámica de Irán, programado para hoy martes, ya que se está llevando a cabo negociaciones serias. En este acuerdo incluirá, y esto es crucial, la prohibición de armas nucleares para Irán. Así dijo el presidente Donald Trump. Eso de las armas nucleares, pues sí, ha impedido que lleguemos a una tercera guerra mundial, pero pues también es que todos colusos, todos rabones. Yo no puedo pretender que ustedes no tengan y yo sí tener.
7: Pero a ver, sabemos que sí, esa es la retórica de ese señor. O sea, nadie puede ser solamente él. En todos los aspectos lo hemos visto.
6: Entonces, así está la cosa, ¿vale?

0: Son bien amigos y luego vamos a parar la guerra porque ya alcanzamos acuerdo y luego pero que ya, siempre no hay acuerdo.
1: Pero previamente a que al ataque ya habían dicho que ya se había acabado esto.
0: Sí.
1: O sea, nos traen bien locos, ¿vale? Yo no sé si alguien lo entiende, yo no muy bien, porque yo estoy de acuerdo contigo ahí. Perdón, ¿cuál es tu nombre?
0: Sai, señor.
1: Sai, mucho gusto. Mucho gusto. Bienvenido aquí al programa. Que ya se acabó. Ya llegamos a un acuerdo. Vamos a llegar a un acuerdo. Sigue la guerra. No, ¿cuál guerra? Ya no hay. El acuerdo ya está. Bueno, entonces está cerrado todavía Hormuz. No, ya está abierto. Ya no sé yo nada. Adelante, Giselle Bravo.
2: Don Cheto, pues bueno, ya tener un techo seguro se ha convertido en un lujo y también inalcanzable para miles de millones de personas. Y cabe mencionar que ministros, alcaldes y expertos de todo el mundo se dieron cita hace 2 días para tocar este tema. En la inauguración de la 13ª sesión del Foro Urbano Mundial, un evento crucial que busca frenar la alarmante crisis global de vivienda que hoy está afectando casi 2.800 millones de personas. La crisis mundial de vivienda se ha convertido en uno de los mayores desafíos sociales y económicos del planeta, por lo que autoridades de todo el mundo, representantes de organismos internacionales y también expertos en desarrollo urbano se reunieron en la capital azerbaiyana para discutir cómo ampliar el acceso a viviendas dignas, seguras y también accesibles en medio del aumento de la pobreza, también los conflictos armados y los efectos del cambio climático. En este encuentro, organizado por la ONU Habitat, se desarrolló en un contexto de creciente presión sobre las ciudades del mundo, donde millones de familias están enfrentando alquileres impagables, como lo estamos ya viendo aquí en Estados Unidos, escasez de vivienda social y también asentamientos precarios. Mientras tanto, durante esta inauguración del foro, la directora ejecutiva pidió acelerar políticas públicas e inversiones que permitan garantizar viviendas adecuadas antes del 2036, fecha clave de la llamada nueva agenda urbana impulsada por Naciones Unidas, Don Cheto. O sea que esto va empeorando y pues sí es algo que debemos estar consternados, Don Cheto.
1: Sí, son pues ahora sí que fíjate nomás, 2,800,000 personas crisis de vivienda.
2: En todo el mundo.
1: En todo el mundo. No, vale, es que está muy fuerte está la cosa.
2: Pues
1: agarrar
2: sí.
1: Vivienda. El presidente de Estados Unidos había demandado al IRS porque filtraron las declaraciones de impuestos después de que informó que su gobierno estaba a punto de crear un fondo para compensar a algunos de sus aliados. Entonces, lo que hizo el IRS pues, es que empezó a decir allí que los iba a demandar por 10 millones, pero ya retiró la demanda.
2: Pues sí.
1: Ya retiró la demanda el día de hoy de estos 10 millones contra el servicio de impuestos internos, el IRS. La divulgación se hizo en una presentación ante un tribunal federal en Florida, donde la demanda fue interpuesta el año pasado. ABC News reportó para Notiche que la semana pasada Trump estaba dispuesto a retirar su demanda como parte del acuerdo que va a crear un fondo de $1,700 millones para pagar a los aliados del presidente que creen que fueron investigados y procesados injustamente. Entonces la demanda que tenía ya la retiró Donald Trump. ¡Adelante!
2: Bueno, mientras tanto, Don Cheto, más de política, la mayoría de los votantes latinos se están identificando como demócratas, que es un 53%, los independientes 22%, que están superando a los republicanos oficialmente, que tienen 18%, lo que podría inclinar las elecciones de noviembre según un nuevo reporte. Entre votantes en general hay una división clara en postura política, con 36% de apoyo a demócratas, 34% republicanos y 24% de independientes. Este reporte aborda las referencias electorales rumbo a las elecciones de medio término del 2026, y aunque también se revela una creciente dependencia de las redes sociales y una fuerte preocupación económica centrada en la inflación y el costo de la vivienda debido a las políticas del presidente Trump, pues en esta investigación se está reflejando un panorama político muy polarizado, con un electorado dividido casi en partes iguales entre demócratas, republicanos e independientes. Sin embargo, los latinos están apareciendo como uno de los grupos con mayor intención de participar en las próximas elecciones para el Congreso, ya que el 82% de los votantes latinos afirmó que planea votar en estos comicios. Así que, pues, de cierta manera, esa es una buena señal de que ya los latinos ya están saliendo también a votar y que ya le están dando prioridad. Claro, pues sí. Es que están viendo que es una comunidad que está siendo demasiadamente afectada.
1: Bueno, gracias, Giselle Bravo. Voy rápido, otra noticia antes de ir con la del chino.
3: Seguro.
1: Son 118 muertes en el Congo por el brote de ébola. Fíjate que andan bien preocupados allá en África, porque la República Democrática del Congo ya abrió centros de tratamiento contra el ébola, porque ya van 118 personas fallecidas. La Organización Mundial de la Salud declaró ayer una emergencia de salud pública de importancia internacional debido al brote de ébola por allá en el Congo. También otros países están pues en peligro, ya le están diciendo trucha, que no se vaya a empezar a

0: expandir este brote de ébola en el Congo, que ya cobró la muerte de casi 120 personas. Ahora sí nos vamos, señores, con el egresado de la UNAM. Ahí estuvo estudiando, no se nota absolutamente nada, pero según él, ahí estudió chino, estás en vivo.
1: Así es, señores. Hablemos de la USCIS, que ha suspendido las entrevistas de ciudadanía hasta después de las elecciones de noviembre. ¿Qué tan cierto es esto? Pues la agencia ha indicado que sencillamente no es cierto, que las entrevistas siguen, simplemente que las nuevas políticas de seguridad que se vienen implementando por el Servicio de Inmigración desde el último trimestre del 2025 están causando ansiedad entre miles de personas, porque ahora se están poniendo, como quien dice, más perros para hacerte ciudadano americano. Mucha gente dice que no se hagan güeyes, que lo están haciendo para que después de noviembre, ya que pasaron las elecciones, ahora sí ya te puedes ser ciudadano, pero pues ya pasaron las elecciones. El problema es que ahorita USCIS no tiene como una política donde tú no puedes verificar, no puedes saber qué están haciendo ni la forma en la que están verificando todos los antecedentes de la gente para saber si califican para hacerse ciudadanos. En agosto del año pasado anunciaron que habían cambiado su forma o sus estándares de evaluar a la gente, porque ya debemos recordar que ya están evaluando la buena conducta moral. Entonces ahora tienes que ser buena persona moral, saber que contribuyes a tu ¿cómo se llama? A tu vecindario. Y bueno, ¿qué está pasando? Que ahorita a partir desde el año pasado, del septiembre del 2025, hay acumuladas 534,458 solicitudes de ciudadanía estadounidense. O sea, más de medio millón de personas están en espera de que les llegue la famosa cita para hacerse ciudadanos americanos. Entonces, van lentos, no saben hasta cuándo va a pasar esto, pero muchos dicen, el rumor es que ya hasta que pasen las elecciones de noviembre, ahora sí, todo el mundo se puede hacer ciudadano sin bronca. ¿Será cierto?
0: Pero van a esperarse hasta las elecciones. Ahorita todavía no muy bien.
1: Pues están haciendo güeyes, pues obviamente si te dan tus papelitos de ciudadano, ya puedes votar. Entonces pasan las elecciones, ahora sí ya. Pero dicen ellos que según no, que solamente es porque están verificando que todo sea real. Es como una verificación más a fondo. Ya no te haces ciudadano más porque sí.
0: Bueno, gracias, chino. Gracias porque siempre nos haces preguntarnos qué güeyes haces aquí. Regresamos con los deportes con el señor Agapito Tito Padilla. Es que,
1: ¡otro!
0: ¿Cómo se dice? Pues yo no sé, la que está leyendo la noticia es tú. ¿Por qué me preguntas a mí que cómo se dice?
1: Yo no dije cómo se dice.
0: Sí, dijiste. ¿Cómo se dice? Pues están.
1: Yo nunca le dije cómo se dice.
2: Sí, lo dijiste.
0: Como te haces bolas. No, lelas, me antes, bolas. Lelas
1: la
0: antes.
1: Leí. Claro que la leo.
0: ¿Qué me preguntas? ¿Cómo se dice?
1: Yo no le pregunté nada.
0: Sí, preguntatis.
1: ¿Por qué le va a preguntar usted?
0: Escucha el audio ahorita.
1: Ahora te lo escucho.
0: Regresamos con el señor Agapito Padilla, otro que se va para el norte. Regresamos.
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0: Este es el reporte del tráfico en el 93.1 El Rey.
1: 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En Sandy Boulevard y la avenida 33 se reporta un choque. Hay heridos. Yo soy Magali Ortiz para 93.1 El Rey.
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0: Impacto Deportivo con Agapito Padilla. ¿Cómo estamos, Tito?
1: Muy buenos días, buenas tardes, buenas noches, donde quiera que se encuentre. Don Cheto, de última hora, a nada de que presenten ya a el pelado Almeida como el director técnico de Rayados. Se dice que ya llegaron a un acuerdo de 2 años. De 2 años para poder dirigir a los Rayados de Monterrey. Dennis de Clos, el directivo de Rayados, dicen que se le tomó 15 días allá en la Europa para poder convencerlo, decirle el plan de trabajo, escuchar sus peticiones del pelado también, y de esa manera ya en algunas horas, ya no pienso que ya en este día lo presentarán ya oficialmente como el nuevo director técnico de los Rayados. Y no, nada de eso de que están diciendo los señores de que ya se le olvidó el amor a Chivas. Señores, ahorita está Milito, vamos a respetar a Milito, este es su trabajo y pienso que Don Cheto va a estar de acuerdo conmigo.
0: Claro que sí, así es el no hay exclusividad en los equipos, Tito Padilla, en ese tipo de trabajo no hay exclusividad, cual ninguna.
1: Exactamente. Así de que ya se acabaron los rumores, ya es un hecho. Digo, qué bien, ¿eh? Después de haber pasado por la MLS, por Grecia, por España, vuelve después de haber dado un excelentísimo trabajo para Chivas, hacerlo campeón, darle algunos títulos. El pelado sabe, conoce la idiosincrasia y el fútbol mexicano, Don Cheto. Así de que pienso que Rayados le pegó al clavo con este director técnico, ¿eh?
0: Ok, fíjate, Tito Padilla, pues lo más seguro es que sí llegue entonces ahí el pelado Almeida, y que pues buena suerte para el pelado Almeida, que dejó un buen sabor de boca en la afición de Chivas, que tenemos que entender que este es un negocio y que pues Rayado siempre ha tenido feria para contratar clientes grandes.
1: La verdad, sí, pienso que esta no va a ser la excepción. Al traer a este tipo, al pelado, pienso que va también a empezar a reforzar por todos los lados a su plantilla, a pesar de, como dice usted, siempre ha soltado bastante dinero, bastante billuyo para poder tener una de las plantillas más caras de todo el fútbol mexicano, incluyendo, pienso que entre las Águilas del América, entre Rayados y Tigres, son los que siempre sueltan más cueros de rana, dijeron, para dólares, para poder tener planteles muy, muy caros, ¿eh?
0: Tito Padilla, ¿qué otras hay en el fútbol mexicano aparte de esa, la posible llegada del pelado Almeida de regreso al fútbol mexicano?
1: No, hasta ahorita es la bomba que se soltó desde ayer por la noche, lo que está pasando hasta estos momentos. Ya estaremos al pendiente porque ya sabemos, por lo pronto también hay que, me disculpe la producción, pero ya tenemos horarios, días, como le dije, para la final del fútbol mexicano entre Pumas y Cruz Azul, Don Cheto, partido de ida jueves en el Estadio de los Deportes. Se jugará el partido de ida entre Cruz Azul, que recibirá a Pumas, y el domingo, señoras y señores, 6:00 p.m, apúntelo por favor, de todos vamos a estarle dándole vuelta, pero el domingo 6:00 p.m. en el Universitario, la final, ahí estará, ya es un hecho, jueves y domingo. ¿Qué le parece, Don Cheto?
0: Ok, ya el jueves arranca el primer partido. Arrancan los partidos Cruz Azul Pumas de la final, el primero de los dos, el día jueves. ¿A qué horas nos lo podemos aventar, Tito Padilla?
1: El día jueves estaría dándose a las 7:00 p.m, tiempo de Los Ángeles, es lo que estoy mirando ahorita, porque serían 20 horas de tiempo de México, estamos a una hora, que me corrija Saí.
2: A las 7:00 p.m, tiempo de acá.
1: Sí, a las 7:00 p.m, exactamente, estamos a una hora, gracias, Chino. Entonces sí, a las 7:00 p.m, el jueves, y el domingo sería a las 6:00 p.m, Don Cheto. 6:00 p.m.
0: Tito Padilla, así está la situación entonces con la final, de que no hay mucho de qué hablar. Sabemos que es la gran final del fútbol mexicano, Cruz Azul, Pumas Cruz Azul. Lo que ahorita está llamando la atención es que ya muchas selecciones nacionales dieron sus convocados. Entre ellos la sorpresa de Neymar, que regresa, que bueno, a la selección brasileña.
1: ¡Qué equipo, Don Cheto! De verdad, ¿qué? Selección brasileña el día de ayer, todos le aplaudieron cuando dio por último el nombre de Neymar, pero de verdad, Don Cheto, de cabo a rabo, desde la portería, no sé, yo veo muy fuerte, y lo voy a poner de esta manera, veo muy fuerte a Francia, pero ya viendo esta selección, de verdad, Don Cheto, Alisson, Henderson, o sea, no, de cabo a rabo, de todo, qué selección brasileña, Don Cheto.
0: No, sí está buena la selección brasileña. A mí la selección francesa, te diré, el medio campo se me hace muy
1: flojo. ¿Vitinha? ¿Vitinha?
0: ¿Francesa?
1: Digo, esta, mira, soy nomás. Yo también, sí, la francesa. No, pues digo.
2: Yo también me quedé en Brasil.
1: Sí, yo también me quedé en Brasil, exactamente. Pero a mí
2: sí, para porque
1: mí,
2: ahí sí está Alisson de Liverpool, el portero.
0: Sí, pues, pero a ver, ¿de qué estamos hablando? Vamos a empezar de nuevo. ¿De qué? ¿Cuál quieres
2: hablar? Estás hablando de Brasil.
0: ¿De la brasileña? No, sí trae muy buena selección. Yo tenía pendiente que no fueran a llamar a Endrick, que creo que se lo supermerece, así como Joao Pedro, que fue como que el que dejaron fuera del Chelsea, que también jugar en el Chelsea no ayuda mucho, ¿vale?
1: Oiga, bueno, me llamó la atención de Casemiro, ¿eh?
0: No, pues también está Casemiro. Es que pues, fíjate nomás cómo está jugando el vato en el United.
1: Sí, en el United, flaco, se miró más, como que agarró otro brillo, más alto, más... No, o sea, la verdad, esa me gustó. Y como usted lo ha dicho, el de Endrick también, Gabriel Martín también, Don Cheto, ahí está.
0: Martinelli,
1: Neymar, Vinicius, Rafinha, Don Cheto, Rafinha está. No,
0: Rafinha, es que no, Rafinha es ahorita el mejor jugador brasileño que anda ahorita.
2: Rafinha. Y Vinicius Junior.
1: Por eso te digo, Vinicius también, chino. O sea, es una selección que yo no le veo. Como yo le digo, yo veo a la selección francesa que sí tiene va por la, a lo mejor por las cuartos de final de la Copa del Mundo. Pero ya viendo esta selección brasileña, ay, mi respeto, Don Cheto, la verdad. Mi respeto.
0: Bien ahí. Bueno, sí. También la portuguesa, pues obviamente Cristiano Ronaldo lidera ahí la... ¿Cómo se llama? Sí,
2: la convocatoria.
0: La convocatoria, y pues era de esperarse pues que estuviera allí el bicho una vez más en su último mundial.
1: Su último dance. Oiga, hablando de Europa, le quiero dar su noticia, Don Cheto, quiero verlo feliz ahorita, quiero ver ese bigote que se mueva. Ganó el Arsenal 1-0 y pues está...
0: No te creas, ya nos andaba, Tito.
1: Sí, pero ganó, Don Cheto, está a nada. A nada. Hoy, señoras y señores, Manchester City... A 11:30 de la mañana necesita ganar para poder poner la última jornada, a ponerla de al rojo vivo. Pero yo pienso que Arsenal, con esto que dio Don Cheto el día de ayer, casi la tiene en la bolsa. Quiero que sea feliz. Yo se lo digo, ya está en sus manos. Hander por ser en sus manos del Arsenal para poder ya enfocarse ahorita en la última jornada y ya después el 30 de mayo. Esperar a que respire, tranquilice, campeón de la Liga, de la Premier, e ir por la Champions. ¿Qué le parece?
0: Sí, el fin de semana se va a poner bueno porque pues hice ahí, va a haber partidos y pues con un empate que haga el con la victoria y con un empate que tenga el Manchester City o una derrota, obviamente, pues ya se coronaría el Arsenal, y que eso es lo que estamos esperando, los que le vamos al Arsenal. ¿Qué más, Agapito?
1: Bueno, Don Cheto, qué partidazo. Vámonos al deporte de los gigantes, vámonos al deporte del básquetbol, que arrancó la final de entre las Espuelas de San Antonio y el Thunder de Oklahoma. ¡Qué partidazo, Don Cheto! Yo estuve mirándolo, tiempos extras o extra tiempos, dicen aquí, ganan los Espuelas 122-115, el hombre de goma, Wembanyama, nada más.
0: Wembanyama.
1: Wembanyama,
0: es que tú con los nombres nomás no eres.
2: Eres malo, güey.
0: Malo con los nombres tú.
1: Don Cheto, a ver, dígame, ¿cómo se dice?
0: Wembanyama.
1: Wembanyama.
0: Wemby, dile Wemby, como le dice todo el mundo.
1: Wemby,
0: por
1: no equivocarnos, pues gracias, Don Cheto. 41 puntos, ¿eh? 41 puntos y le está dando a toda la fuerza. Dijo, tiene bastante ventaja, está altísimo, sabe qué hacer. Tira de 2, de 3, rebotes. Para mí no hay quien le gane. Del otro lado, Don Cheto, como le expliqué, la verdad, para todos, GAC, de verdad, primero también en lo que dicen que va a ser el mejor jugador de la liga, este jugador del Thunder de Oklahoma, Alexander, que es lo máximo. Ya se los había dicho hace varios partidos atrás o varias jornadas que pintaba, y lo es. Ya dijeron ahorita, o están a nada de anunciar, que será Alexander el mejor jugador de la liga, el MVP. ¿Qué le parece?
0: Ok, está bien, Tito Padilla. Pues ahí está 1-0 contra Oklahoma, tomando la delantera. Porque ya tenía mucho los Spurs que no andaban tan bien, ya tenían ratito que no andaban tan bien.
1: Exactamente, pero ahora, como le dije, yo pienso, no quiero menospreciar, por decir, también el día de hoy arranca la final entre Cavaliers y los Knicks. ¿A qué horas? Bueno, pues a las 5 de la tarde. Pero yo veo mucho mejor, o casi como una final, de Espuelas contra Oklahoma. Usted mismo lo dijo, la rivalidad, como vienen jugando, está de pelos y de verdad muy bueno. Ya lo demostraron el día de ayer, yéndose a tiempos extras para poder finiquitar el primer partido. 1 para Espuelas, 0 para Thunder. Y hoy, bueno, pues Cavaliers y Knicks empiezan también su final del otro lado. ¿Qué le parece?
0: Así estamos, Tito Padilla. ¿Algo más con lo que quiera cerrar, güeyón? No, creo que ya no tenemos tiempo, ya mejor
1: despídete. No, ya nos vamos. Entonces, don Cheto, no se preocupe, síganme en mis redes sociales, Tito Padilla 74, todos juntos en espacios, o Tito Padilla Deportes en Facebook, Instagram, también en Twitter, bastante información deportiva. Yo me voy, me borro, me espumo, me desaparezco, ¿quién digo? Fuga Deportes, Tito Padilla.
0: Un abrazo, Tito Padilla, se te quiere. Regresamos con los espectáculos con Said Said García Solís.
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0: ¡Acción, chavaladas! ¡Ay, García Solís, estás en vivo, güeyón!
1: Quiero invitar a toda la gente a que no se pierda el día de hoy la semifinal de Tengo Talento, Mucho Talento Mundial. Mañana es la final. El día de hoy es la última semifinal para que no se la pierdan. 7-6 Centro por Estrella TV. La verdad es que está color de hormiga. No sabe cuánto talento hay, señor. Las personas que van a pasar a la final, yo no quisiera ser juez del gran compromiso que tienen para pasar a estos talentos a la final. Hoy es la semifinal, 7-6 Centro por Estrella TV. Si está en México o en cualquier parte del mundo, YouTube, Tengo Talento, Mucho Talento, y ahí está. La puede ver completamente en vivo,
0: bien,
1: por YouTube.
0: Bien, bien, bien. Ahí está.
1: 7-6 Centro.
0: Está muy buena la Tengo Talento, Mucho Talento esta temporada ahí con Lupita y con Lolita. Digo que esté muy, muy bien.
1: Así es, señor. Señor, le cuento que la administración de Hacienda en España no acreditó que la colombiana Shakira permaneciera más de 183 días en España durante 2011, como exige la ley, y ahora tendrá que devolverle 64 millones de dólares y anular la multa impuesta por la tributación del ejercicio de 2011, señor. El tribunal ha estimado el recurso del artista contra la resolución de la Agencia Tributaria y Tribunal Económico Administrativo Central en relación al impuesto sobre la renta de las personas físicas y el impuesto sobre el patrimonio en 2011. La cuestión es que ya le habían puesto la multa, Shakira ya lo había pagado, incluso había estado ahí, pero nadie le pudo comprobar que si había estado o permanecido ese tiempo en España, por lo que la multa que le habían puesto, pues, no era legal. Y ahora le tendrán que devolver ese dinero.
0: ¿A todos le van a devolver los millonada?
1: Más de 60 millones de dólares, señor. 55 millones de euros, para ser exactos.
0: Hombre, pues un dineral, güey.
1: Ella como que tiene una aversión contra España, porque realmente como que no la trataron bien en todos los aspectos, desde Piqué hasta sus suegros y luego Hacienda, que se la quiso joder. Y pues ahora ella está viviendo en Miami, está obviamente facturando por el mundo porque está llegando en cualquier lugar donde se está presentando.
0: Oye, Say, tú que has vivido en todos lados y has andado dando pena de aquí a allá, ¿has vivido en Miami?
1: Sí, señor, estuve en Miami justamente cuando me fui de aquí de Don Cheto, estuve como unos mesecitos ahí en Miami.
0: ¿Y qué tal se vive allí? Porque todos los famosos van para allá.
1: La verdad, a mí no me gustó, dicen la ciudad del mármol porque nada más hay mar y mol. Es todo lo que hay. Es todo lo que hay y es pura fiesta y pretensión. Ahí es un rollo de...
2: Si usted piensa que Los Ángeles es pretencioso, güey.
1: No. En Miami, si no traes buen carro, si no tienes buen cuerpo y si no traes marcas en la ropa, nadie te va a pelar.
0: No eres uno.
1: Y además los latinos que se fueron para allá es gente de clase media y clase media alta, pues que son clasistas.
0: Ok.
1: Generalmente en la mayoría de los otros estados en Estados Unidos, los latinos que se fueron es gente
0: trabajadora
1: sí. que viene de luchar.
0: De otro
1: país. Gente que llegó a Florida o a Miami, para ser exactos, pues es gente mamonzona.
0: Ok, está bien. Sí, porque a mí se me hace como que muy que todo el jali para que...
1: La verdad, yo sobreviví en Miami por mi amiga Magda Rodríguez, que en paz descanse. La productora que estaba en esos momentos produciendo en Telemundo hoy día, y gracias a ella que no me dejó y que todos los días me invitaba a comer, a salir, a etcétera.
0: Pero porque, no es tu estilo.
1: Porque no, yo no veía a nadie, absolutamente a nadie. La gente se la pasa en el gimnasio, la gente se la pasa mostrando sus abs, gastando lo que no tiene. Eso para mí fue Miami.
0: No, sí, pues está bien, pero no te cayó nada, pues, ahora que estuviste allá.
1: ¿Cómo que caí?
0: No, olvídalo. Adelante, vamos con otra noticia, pues.
1: Señor, ya reaccionó Shakira después. Su equipo de trabajo, pues ya reaccionó. Dijo que nunca se le pudieron comprobar los señalamientos públicos. La propia administración nunca pudo demostrar lo contrario y sencillamente porque no era cierto. Y está muy contenta Shakira de que le van a devolver ese dineral.
0: Esa corta feria, bien,
1: Shakira. Por cierto, hablando de cosas contentas de Shakira, se emocionó mucho cuando, durante un evento de la FIFA, donde ella dijo que ella está muy, muy ligada al fútbol y muy ligada a los mundiales. La entrevistó el conductor mexicano Clovis Nuno, que está ahí en hoy día justamente en Telemundo. ¡Qué emocionada estaba Shakira!
0: Sí le hizo ojitos. Yo no
2: sé, le brillaron los ojos.
0: Yo no sé quién es el tipo.
1: Mira, ahí está.
0: Sí, ta.
1: Hasta hizo así como
0: le... Oye, ¿cómo te parece, chino, a Clovis?
1: ¿Cuándo, perra?
0: Mira, chino, mira.
2: Don Chetón, si tuvieras pelo, se pasa de lanza.
0: Si tuvieras pelo y los te pusieras los ojos claros,
1: Manda, hágamela.
2: Don Cheto, ¿no le estará afectando ya las cataratas?
1: Pícheme la operación de los ojos claros allá.
0: Me encanta volverlo cual
2: machín, ya no la, ya lo noté.
3: No se parece a
1: Clos, sí, amo. Me voy a Turquía y me hago los ojos grises.
3: Sí, mire, ve esta parte de aquí del dedo chiquito que se llama cutícula. Ni en esta cutícula se parece la de Clovis a la de Chino, nada.
0: Neta, te ves bien chido como
3: Clovis. Bueno, pero sí la vi emocionada Shakira, se la vi muy contenta haciendo su entrevista. Clovis, pues ahí estaba
0: entrevistándola. No lo conocí a este chico, yo, fíjate.
3: Tienen hoy, en hoy día mucho tiempo ya, ya lleva más de un año.
0: Sí.
3: Y la verdad lo hace muy bien. A mí me lo encontré en el crucero de Disney, que también lo mandaron de Telemundo.
0: ¿No andabas de volado con Clovis? No, para decirle a la pirañita que andabas de volado con Clovis.
3: Yo no ando volado, señor. Yo estoy acostumbrado a ver gente guapa desde la niñez. Entonces. Esa es la verdad. Yo estoy acostumbrado a ver gente guapa.
0: Yo soy guapo, ¿sí? Ahí.
3: ¿Usted es buena gente? Bueno, pues me está preguntando.
2: Es y además ser humano.
3: Usted es adorable.
0: Usted es buena gente.
3: Buena gente y es adorable.
2: Y respira.
3: Y respira.
1: Usted cae bien.
3: Pero no, la gente que se vuelve loca es la gente que no está acostumbrada. Yo, la verdad, por azares del destino, por mi trabajo y lo que sea, estoy acostumbrado a ver toda la vida gente guapa. Entonces yo no estoy así como perro sin hueso, así. No. Eso no, déjeselo al chino o a otros.
1: Sí, ay, ¿qué güeyes?
3: La verdad. Oiga,
1: yo no necesito ver mujeres bonitas. Yo jalo parejo, compa.
2: Oh, we know.
0: Yo no ocupo bonitas.
2: Aquí consta, somos. Amigo.
3: Señor, hay gente que se está preguntando después de ver a Anuel AA en México con otra mujer. Preguntaron, ¿y Laura y Saavedra? De acuerdo con los medios de comunicación, el Borica se dejó ver con una joven que no es la madre de su hija Emaluna. Públicamente el artista no ha comunicado que la relación con la venezolana haya acabado, pero ya se le vio en México con otra mujer.
0: ¿Cómo se llama?
3: A Anuel AA.
0: Laura
3: Saavedra, la mamá de su hija, y pues el de su segunda hija, porque la primera es esta Cataleya, su hija, ¿verdad? ¿Cómo se llama esta?
2: La de
3: Yailin, la
2: mamá. Escarleya.
3: Ajá.
2: Y luego tiene la de Lauri.
3: La de Lauri.
2: Y luego tiene un niño con otra.
3: Antes, ¿verdad? Ajá. Junio. Antes. O sea, tiene una mamá para cada hijo para que no se peleen sus
2: lleva
3: hijos.
2: Lleva tres.
3: Oh, chido. Y ahorita, al parecer, ya anda con otra nueva.
0: ¿Qué decir? Manuel AA, no me lo den por.
3: Oye, Anuel también como que es el del cártel Tirsepatide, ¿verdad? Porque ya lo veo.
2: Mucho,
3: ya lo veo, ya lo veo así. Puro Tirsepatide, compa.
0: Ah, ya como que anda en el purrín, el compa.
3: Sí, pero ese es el niño chino. Señor. Ya se pasó. Ya
0: el purrín ahí. Sí, tú ya párale también.
3: Yo ya estoy en eso, pero por lo pronto, mira.
0: Vamos a gozar.
3: Vamos a gozar, vamos a pasar a asajo.
2: Oye, pero dicen que la morra es mexicana, ¿no?
3: Sí.
2: Supuestamente bueno, la morra es mexicana. Supuestamente y alegadamente están
3: diciendo. Supuestamente y alegadamente dicen que la morra es mexicana y que a Anuel anda muy contentito.
2: Sí, la nueva.
3: Pero Anuel como que, a ver, es mi percepción, o siento como que ya pasó de moda.
1: Manuel.
3: No, ya pasó. La de antes es la pasada de moda, la aburrida, la intelectual.
2: Es que, ¿sabes qué? Siento que a veces es un hit and miss cuando se dan como un break, ¿no? Porque hay muchos que se dan su break y hacen como colaboraciones de vez en cuando y a la gente desafortunadamente se lo olvida.
3: Yo creo que los artistas solamente consolidados y que tienen éxitos después de los 2000, de los 90, son los que se pueden dar el lujo de irse y volver. Un artista nuevo que se da el lujo de que, ay, me voy a tomar mi año sabático, vuelve y ya nadie lo conoce. Como que ahorita estamos en la época de saca cosas. Sí. O sea, es como un rollo.
0: No me gusta mucho a mí esta época.
3: ¿Por qué?
0: Es que está muy arrebatado todo, ¿vale?
3: Pues sí, es que la gente quiere contenido y cosas.
0: Está muy arrebatado todo, ¿vale? Siento que todo, el ser humano vamos evolucionando a una manera más lenta que todo lo demás.
3: Sí. En
0: todos
3: eso
0: nos
3: sí.
0: Estamos volviendo locos.
1: Don Cheto iba a sacar una canción, lleva 2 años preparándola y ya todos los demás
0: por grupos. Eso, porque yo soy de la vieja escuela, me tomo todo a fuego lento, pero muy lento.
3: Muy lento.
0: Apagado.
3: Nos damos una pequeña pausa de 60 segundos, pero al regresar desmienten que Luis Miguel está malo de salud y además Cazú le aclara a los medios y a sus fans, no me metan en problemas, se lo platico al regresar.
0: Órale pues.
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0: Sigues en vivo, güey.
1: Así es, señor. Continuamos con la información de los espectáculos aquí en Don Cheto al aire. Le cuento que Luis Miguel se encuentra bien de salud y su equipo ha desmentido oficialmente los recientes rumores que afirmaban lo contrario. Fuentes cercanas al artista y expertos confirmaron que es totalmente falso que el cantante haya sido ingresado de emergencia a un hospital en Nueva York o padezca problemas cardíacos. Ya el entorno de Luis Miguel emitió un comunicado urgente para reclamar la alarma, aclarando que no existe ningún parte médico ni información oficial que respalde los rumores de un aislamiento médico y mucho menos de que Luis Miguel tenga algún padecimiento relacionado con el corazón o cardíaco, señor. O sea, por lo que la información aseguran es completamente falsa.
0: Falsa, ok. Entonces, no, yo también siempre pensé que no estaba malón.
1: ¿No?
0: No.
1: Pues que ha vivido una vida muy recia Luis Miguel también.
0: Fíjate que sí, es ahí. Luis Miguel ha vivido la vida reciototis, hijo. Es decir, no anda con... Ya pasó por todo.
1: Lo que yo sé, espero que Luis Miguel siente cabeza y que ya ahora que tiene una pareja tan estable como Paloma Cuevas, sí llega al altar y ya tengo una familia y ya se aplaste.
0: No, él no está para tener familia. Ya trató con esta ingratota y ni a sus morrillos. ¡Quiere ver!
1: Pero con Paloma ya no va a poder tener hijos porque Paloma ya está a esa zona.
0: ¿Cuántos años tiene pues a tal Paloma?
1: Como 50, híjole. Y muy guapa, por cierto.
0: Ella es la que es música, no, no es
1: No, es una socialita española muy guapa, Paloma Cuevas se llama.
0: ¿Oh, sí?
1: Sí, sí, sí.
0: Ok. ¿Que no andaba con una...?
1: Él andaba con el compadre de Luis Miguel. No sé si chapulineó o si siempre se echaron ojitos.
0: Se achinó.
1: O se achinó. Se achinó. Pero él andaba con un compadre de Luis Miguel, ella andaba con un compadre de Luis Miguel, se divorció y a la mera hora como que de repente Luis Miguel se le encontró y dijo, comadre, ya sola, pues de una vez... Y de ahí, vámonos Ricky y Ricón.
0: Ok, está bien.
1: Oiga, la que está muy hermética en su visita a México, ahora que estuvo en el emblema que le dije que le fue ayer impresionantemente bien, fue Cazú. Le cuento. Los medios de comunicación metemos hilo para sacar hebra.
0: Siempre.
1: Los medios de comunicación siempre queremos la declaración, la nota, el bye, decimos, o el SOT, para que nos den algo que vaya a ser, que mi nota sea la de 8, que sea la que abre el programa, la de 8 columnas, la que todo el mundo está hablando. Cazú en su visita a México ahora que llegó al emblema, tanto a su público que empezaron a insultar a Nodal cuando empezó ella a cantar, ella dijo, no me metan en problemas. A ver, yo estoy cantando otra cosa y para otra gente no me metan a mí en rollos.
0: Vinimos a toda madre aquí.
1: Nada de que Nopal y que sus cosas habían, a mí no me metan en asuntos. Bajó del escenario y tanto cuando va a bajar como cuando va a subir, tenemos creo que el audio, ¿va? Vamos a escucharlo, ahí está.
0: Vamos a ver qué dijo
1: Cazú.
0: Cazú.
1: Está.
7: Una de esas cuestiones. Ahora legalmente no lo puedo hacer, así que no me lo pueden. Si me lo preguntan.
8: Pero vimos que si me lo preguntan,
7: no lo puedo decir, no lo puedo contestar aunque yo quisiera, no lo puedo hacer. Así que me gustaría que sí entiendan eso. O sea, como que
8: pero
7: si alguien.
8: Sin embargo, como no más.
1: Eso lo dejó claro a los medios de comunicación. Arriba del escenario, como le dije, no me metan en problemas, se lo dijo a los fans. Abajo, a los medios de comunicación, tanto antes como después, dijo, cualquier cosa relacionada con el padre de mi hija y con cualquier situación alrededor, no la puedo comentar por forma legal. Uh-huh. O sea que está en un litigio con Cristian. No me sigan preguntando. Y todas las preguntas, una tras otra, era de Cristian, de Ángela, Cristian, Ángela.
2: Pero pues es que es lo que siempre le preguntan. O sea.
1: Y ya Cazú dijo: a ver, no puedo comentar nada. Estoy en una situación legal. No puedo decir. No habló. Qué bueno. Me da mucho gusto. Me da mucho gusto. Y ojalá que la situación, por el bien de la niña, se aclare para que la niña pueda tener mamá y papá.
0: Oye, es ahí nomás esto, que no esto va a pasar a la última noticia importante de los espectáculos.
3: ¿Cuál es?
0: Neymar sí fue convocado a la selección.
2: Oh, wow.
3: Ah, claro, claro.
0: Ahí estuvo llorando el amigo con su ruca ahí cuando le dijeron a Neymar que sí iba al mundial. Te quiero al 100, Neymar. Ahora sí, adelante.
3: Me da mucho gusto que Neymar vaya a ir al mundial.
0: A ver si lo conoces, ¿no?
3: Claro, por supuesto. Me parece que en el último mundial andaba muy exagerado y era. Y no, fue muy
0: sí comentado. Madreo, fíjate, de verdad. Sí, pero es muy llorón.
3: Sí, fue muy comentado de que le pegaban así. Decía, ¡ah!
0: Pero cuando el colombiano le dio el rodillazo, ya lo andaba retirando.
3: ¿Cómo así?
0: Chica, ¿cómo así, parce? Ya lo andaba quebrando. Sí. ¿Quién sabe qué le desgració?
3: Neymar dice que.
0: Jeringola.
3: Neymar dice que no deja una pa' comadre y es como chino. No, de, no, no soy no, Dios para perdonar. No soy
0: para perdonar.
3: Dicen por ahí.
0: Gracias, Aysin Larín.
3: Los amo, sí soy Said, ¿y qué creen? Sí soy.
0: No. Sí, eres bien muchoti.

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0: Ay, Diosito santo.
1: Ya estamos al aire.
0: Sí, ya.
1: Señor, buenos días, familia. Estamos una hora más de programa. Saludos, amigos. Don Cheto, esto que es Don Cheto al aire. Fíjense que este mes es muy importante porque es el mes de la salud mental. Y la ciudad de Los Ángeles nos invitó a ser parte, pues, de la concientización.
2: Muy bien.
1: De concientización de la salud mental, ¿verdad? Entonces, el mes es el mes de la
2: concientización.
1: De la concientización sobre la salud mental. Y invitaron a un servidor y a Silvia Olmedo, que ahorita la voy a presentar como se merece, de parte del Departamento de Salud Mental del Condado de Los Ángeles, para invitar a la comunidad a tomar acción y priorizar el bienestar emocional para actuar para nuestro entorno, para nosotros mismos y para la comunidad. Priorizar nuestro bienestar emocional. Hoy le doy la bienvenida a Silvio Olmedo, que estamos pues ahora sí que muy gustosos de que
2: nos hayan
1: hecho parte de concientizar a la población. Silvio Olmedo,
3: qué honor y qué importante, Don Cheto, el hablar de salud mental, porque salud mental no es solo no estar enfermo, es estar en un estado de bienestar emocional y racional. ¿Para qué? Para que nuestra vida sea plena. Podemos tener una salud física muy buena, que si nuestra salud mental no es buena, acabará también enfermándonos físicamente.
1: 100%, Silvio Olmedo, la tristeza, el estrés, la ansiedad, la soledad pueden afectar a cualquier persona, y la salud mental es tan importante como la salud física. Y qué bueno que estemos concientizando a las personas de tomar acción en todo esto.
2: Yo quiero preguntarte, Silvia, para toda la gente, porque nos pasa mucho, lo platicábamos ayer Silvia y yo al teléfono, de repente los latinos como que no le ponemos la seriedad ni la atención suficiente a los problemas de salud mental. Quisiera que le explicaras de cero a nuestro radioescuchas, a la gente que te ve a través del YouTube y de la televisión, Silvia, ¿qué es la salud mental y cuáles son los problemas que podemos enfrentar nosotros de salud mental?
3: Bueno, la salud mental es el estado de bienestar mental, racional y emocional, que nos permite reaccionar de una manera adecuada ante cualquier situación. Te pongo un ejemplo, Said. Si mentalmente yo estoy bien y tengo salud mental, y por ejemplo me viene mi hijo con un problema, la probabilidad de que yo le pueda ayudar es muchísimo mayor. ¿Por qué? Porque yo estoy sano y mi pensamiento y mis emociones van a ser las adecuadas para ayudar a mi hijo. Entonces, ¿qué pasa? Nosotros tenemos muchísimo miedo como latinos el pensar que nos podemos enfermar mentalmente, como que no asimilamos que enfermarnos mentalmente es tan probable como enfermarnos físicamente. Pero aquí lo más importante es entender que igual que nos puede dar un catarro y no pasa nada, ¿verdad? No pasa nada. Y si no escuchamos ese catarro, se puede convertir en una enfermedad grave, como en una neumonía. Lo mismo pasa con la salud mental. Si nosotros no escuchamos a nuestras emociones, a nuestros pensamientos, y tenemos tristeza profunda y no reaccionamos ante ellas, y nos aislamos, si de repente queremos dejar de comer o comemos demasiado, si cambiamos de conductas nosotros o alguien cerca a nosotros, probablemente eso ya sea un síntoma de que si no vas a un especialista o acompañas a esa persona querida que vaya a un especialista, ese padecimiento mental se puede volver una enfermedad mental.
1: Muchas veces el sufrimiento emocional no se nota a simple vista, pero hablarlo, escucharlo y buscar apoyo puede marcar la diferencia, Silvio Olmedo. A ver, hay formas de salud mental. Hay una que son por los problemas de la vida diaria, por sucesos que te pasan, por duelos que estás pasando, rupturas amorosas, la pérdida de alguien, un ser querido, este tipo de cosas. Pero hay otra que es 100% ya... que viene ya en ti, hay algo que tu cerebro no está produciendo, y también ahí es donde la gente puede decir, bueno, ¿por qué estoy mal si tengo todo alrededor? Bueno, por alguna razón tu cerebro le está faltando ciertos químicos que te lo puede dar un medicamento. Creo que nosotros los latinos tenemos mucho miedo a ir al psicólogo por esa cuestión de que estamos locos, aunque creo que cada vez es menos para bien, pero al medicamento todavía le tenemos mucho miedo, Silvio Olmedo.
3: Sí, y además lo tiene que recetar un psiquiatra, un especialista.
1: Yo les voy a platicar hoy voy a platicar muchas cosas personales, pero por ejemplo a mi señora esposa Carmela, andaba bien caída, amanecía con los ojos de acera, así como cueva, y anda con estos ojos. Entonces ella le recetó, el doctor regular le resultó, estoy hablando de hace muchos años, un medicamento que era pues antidepresivo. Pero Carmela se empezó a sentir peor. Entonces fue cuando no, pues hay que dejarlo de tomar. Y cuando lo dejó de tomar, se sintió peor todavía.
4: No manche.
1: Ya un punto muy feo. ¿Por qué? Porque el doctor, el médico general, pues le recetó una cosa que no era para ella. Y en vez de cambiarla, en vez de esto, pues se la quita así también muy de tajo, ¿no? Entonces el medicamento, ya cuando a Carmela le un psiquiatra, fue la que le recetó algo en ese tiempo, que ella ahorita no está usando nada, fue cuando se empezó a sentir bien. Entonces, hablemos de la parte esa del medicamento, Silvia.
3: Claro, porque igual que si tú vas, si tienes un problema en el ojo, no vas al podólogo, ¿no? Con la vista, el psiquiatra es el especialista en la mente y en las emociones y trabaja con el psicólogo. Entonces, ¿por qué es importante que entendamos que si un psiquiatra nos receta un fármaco, los tenemos que tomar? Porque igual que cuando tenemos un problema, por ejemplo, de obesidad, no es una cuestión solo a lo mejor de hacer ejercicio, sino que de cambiar de dietas. Incluso a lo mejor esa obesidad puede ser debida también a la diabetes y te tienen que medicar. Y lo tienes que hacer todo en conjunto, ¿ok? Lo mismo pasa con la salud mental. Cuando no estamos sanos mentalmente, don Cheto, nuestra mente no está pensando bien, nuestras emociones están reaccionando de la manera errónea y nos van a llevar a un camino peor. Nos vamos a equivocar, no vamos a acompañar bien, no vamos a ser buenas parejas, buenos padres, buenas madres, buenos amigos.
2: Silvia, ¿qué tendríamos que hacer si nosotros o alguien en casa detectamos en algún momento que algo no anda bien aquí arriba y que estamos teniendo pensamientos intrusivos como de mucha tristeza, inclusive algunas veces de suicidio, algunas veces de lastimarnos, algunas veces de ya no querer estar? ¿Qué tendríamos que hacer nosotros o si identificamos que alguien de nuestro entorno está teniendo este tipo de reacciones o de acciones?
3: Qué buena palabra. Pensamientos intrusivos son pensamientos obsesivos que invaden tu cabeza y no se pueden ir de allá, ¿no? Y siguen ahí, te hacen sufrir más. Lo primero, si eres tú o una persona que te rodea, si eres tú, tienes que pedir ayuda, tienes que pedir a alguien que te acompañe y ir a un especialista en salud mental. Es vital. Igual que tú no te intentas curar una neumonía, tú solito no puedes salir de ahí. Si tienes

0: agarrarme de ahí de lo que dijo Said para otra de las dudas que tiene mucho la comunidad. A veces uno piensa que depresión es igual a querer tener pensamientos oscuros, o sea, llámese suicidio, vamos a hablarlo con todas las palabras. Y no necesariamente es eso. Una depresión puede ir desde no tener ganas de hacer nada,
1: de bañarte,
0: de dejar de disfrutar de cosas tan que antes disfrutabas, de tener mucha pereza todo el tiempo, querer nomás estar acostado, y después ya va subiendo
1: de nivel
0: hasta un momento donde ya no te quieres ni bañar. O sea, para ti levantarte al baño es como si te pidieran lo imposible. No necesariamente tiene que ser depresión igual a pensamientos suicidas. No, hay toda una gama de síntomas anteriores al pensamiento oscuro.
2: Claro que sí. Incluso en los hombres, un síntoma de la depresión es el mal humor.
0: Gracias, Silvio Almedo, yo le iba a decir. Un vato enojón, que de todo se enoja y que siempre está renegando, lo más probable es que tenga depresión, porque como nosotros los hombres no sabemos gestionar nuestras emociones, nada más la emoción aceptable en los hombres es el enojo. Por eso para todos nos enojamos. Si estamos tristes, nos enojamos, porque si lloro, qué llorón eres una vieja llorona, ¿verdad? Si estoy estresado, me enojo. Si algo está pasando, me enojo. Entonces, el mal humor es probablemente un síntoma muy leve de un hombre deprimido.
2: Muy leve o no tan leve, incluso puede ya ser un detonante de llevarte a reacciones agresivas o aislamiento, o por ejemplo estar dormido todo el día o no dormir. La depresión tiene muchos síntomas. Aquí la clave es entender, uno, que si tú no cuidas una depresión leve o moderada, se puede volver severa. Y una de las razones por las que las personas se suicidan hoy, la más importante, es porque están enfermas, no porque se quieran quitar la vida. Es una consecuencia de la depresión. Esto es muy importante. Otra cosa que es vital es entender que la tristeza es normal, pero cuando la tristeza es constante, no es una cuestión de ganas. A lo mejor ya padeces de depresión. Entonces, vital, esa idea boba, tonta de solo puedes, yo solito puedo, es una cuestión de ganas, es una idea que puede hacer muchísimo daño y que te pueda llevar a enfermarte más, a que pierdas tu salud mental. Todos vamos a pasar dolor en nuestra vida. Si nuestra salud mental no está bien, eso nos va a hacer reaccionar de la manera errónea y enfermarnos mal.
0: 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Y ahí lo van a enseñar más o menos, pues primero que nada, conocer lo que tiene, porque uno cuando está deprimido la primera vez, te lo digo yo a título personal, no sabe uno qué tiene. Uno anda nomás como con un desatini, güey.
3: Sacado de onda, ¿no?
0: ¿Por qué me sentiría así? Ya no tengo ganas de nada y todo. Y yo quiero cerrar, Silvio Almedo, te voy a quitar un poco el tiempo porque quiero cerrar con una nota muy, muy bonita. Ayer a las 6 de la tarde tuve una llamada de un amigo y me dice, oye, ¿sabes qué, Jan? Te quería contar una cosa que, pues, tenía mucho tiempo sintiéndome así raro. Y me acuerdo que la última vez que hablé contigo, tú me dijiste que tú a lo mejor creías que yo estaba un poco deprimido. Fui al doctor con un psiquiatra y me empezó a recetar este medicamento hace 2 semanas y me siento a toda madre. Me dijo ayer un compa, me siento a toda madre. Entonces te quería agradecer porque yo siempre le tuve miedo a esa madre de los psicólogos, los psiquiatras, el medicamento y la. Y me siento a toda madre, me levanto al jale, tengo ganas de hacer cosas, tengo ganas de andar con la familia, tengo ganas de salir, tengo ganas de ando inspirado en mi trabajo, cosa que no me pasaba desde hace muchos meses. Y entonces me dice pues que gracias a mí de alguna manera en platicar, porque yo le dije, mira, no le tengas miedo al medicamento, habla con un psiquiatra, yo siento que yo no soy nadie para decirte, pero tú tienes todos los síntomas que yo ya tuve y era una depresión, puede ser mediana, moderada o mayor, ¿verdad? Toma carta en el asunto. Y me dio mucho gusto saber que a veces estas pláticas con una persona que agarre la onda, eso ya es suficiente. son, son

0: en lugares donde yo ya he estado, yo he estado en lugares muy oscuros en mi vida, he usado medicamento y aquí ando a toda madre, familia, aquí ando a toda madre, familia. Sí se puede, sí hay lugares, sí hay formas de superar esto. 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Aprenda más y encuentre más recursos en TakeActionLA.com porque este es el mes de la concientización sobre la salud mental, Silvio Almedo.
1: Justo, y usted, don Cheto, ha hecho lo correcto, psicoterapia y los fármacos que le recetó el psiquiatra. Y así,
2: Silvia, es que la salud mental no es algo para preocuparse, es algo para ocuparse. Tenemos que estar atentos de nosotros y de nuestro entorno para ocuparnos de lo que hay aquí.
0: Y también una situación también muy latina, muy mexicana. Si tú tienes una persona, si tú estás sintiendo estas cosas, esta reconcomia, ¿verdad? Como digo yo, este desasosiego, el por qué ya no tengo ganas de esto, por qué ya no disfruto aquello, por qué nomás quiero estar acostado, pero me acuesto, pero en la noche no duermo y en el día quiero dormir todo el día. Y encuentras a personas que te dicen, no traes nada, no pasa nada, esa madre no existe y toda esa cosa. Para ellos les funciona ese pensamiento y está bien, yo no os voy a criticar. Pues si para ellos les funciona el no pasa nada, todo está bien, adelante. Si a ellos les funciona, está súper. No los voy a criticar, pero si a ti no necesariamente te tiene que funcionar ese pensamiento positivo que a otros, que a otras personas sí les funciona, O sea, no porque yo te diga, no, hombre, no trae nada, así se puede amar, está en la mente. A esa persona le funciona ese pensamiento, qué bueno, qué chido. A ti no te tiene que funcionar. Si tú esos pensamientos de yo estoy bien, voy a salir adelante, Dios me ayuda, primeramente Dios, y no te está funcionando, no es para ti ese pensamiento. Si crees en Dios, bueno, pues Dios también influyó en hacer la medicina, ¿no? Pues va, tómalo de ese lado si quieres, pero hay que tomar acción, Silvia.
1: Y también negar que otra persona pueda pensar distinto. O sea, si tú te sientes mal y alguien pone esa toxicidad, positividad tóxica en ti, no le escuches. Si tú te sientes mal, pide ayuda tú. Si tú sientes que hay alguien que le puedes ayudar, acompáñalo a que vaya a un psiquiatra. Es tan importante, puedes estar salvando su vida. La persona con una enfermedad mental se aísla. Si tú le tiendes la mano a esa persona, a tu comunidad, probablemente le estés salvando la vida.
0: 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Silvio Olmedo, tus redes sociales, querida.
1: Es Silvia Olmedo y para mí lo más importante es dejar claro que a veces podemos ver las cosas muy oscuras y no es que sean oscuras, es que nuestra salud mental nos está poniendo unos lentes oscuros que nos impide ver la realidad y que tú también te los puedes quitar con ayuda.
0: Gracias Silvia Olmedo, te queremos mucho. Gracias, feliz cumpleaños atrasado y como te lo dije en el mensaje, eres una bendición, nos has cambiado la vida a muchos de nosotros. Gracias
3: Silvia. Te queremos. Happy birthday.
0: ¿Qué tenemos al regresar?
2: Tema.
0: Tema, y el tema de hoy es cosas en las que no creías, pero ya crees. ¿En qué no creías antes que ya crees?
4: Regresa. En el chino, y ahora sí crees. Todos.
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9: 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En Sandy Boulevard, entre la avenida 33 y Cesar Chavez Boulevard, se reporta un choque. Hay heridos. Esto está afectando ambas direcciones de la carretera. Yo soy Magaly Ortiz para 93.1 El Rey.
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0: pérdidas de tiempo, vamos a posponer nuestro segmento de En qué no creías, pero ya crees.
1: Para
0: al rato, a las 9 de la mañana. A las 9 de la mañana.
1: Tiene invitado, señor. Usted es internacional.
0: ¿Yo tengo invitado?
1: Sí, sí, sí. Viene un radioescucha de ustedes de Ámsterdam. Ahí está, ahí está, míralo.
2: Hola. ¿Qué
1: tal? Alvarito, ¿cómo estás? Pásale.
0: Hola.
1: Giselle.
0: A ver, pero tú, a ver, siéntate.
2: En el lugar del chino.
0: Ah, sí. ¿Tú eres Álvaro, el del Instagram?
3: Sí, el de Dubai.
0: Ah, el que estaba en Dubai. Sí, sí. Ah, viejón, ¿cómo estás, vato? Muy bien. ¿Y qué andas haciendo en Los Ángeles?
3: Para visitarte, ¿eh?
0: ¿Sí?
3: Sí.
0: Fíjate que tienes una historia rara con el programa, porque pues ¿cómo es que un español que vive en Ámsterdam es bien fan del programa y vino desde allá a visitarnos?
3: Ah, pues jugaba mucho a GTA V.
0: ¿A GTA?
3: Escuchaba siempre la radio donde usted hablaba.
0: ¿Y sabes quién es este cara?
3: Y una noche estaba en Spotify y me anunció, no sé, me salió algo el programa.
0: Ajá.
3: Y a raíz de ahí le escucho todo.
0: Te dijiste, oh, este es el Don Cheto de GTA, existe.
3: Sí. Yo pensaba que era como una animación o algo que era.
0: Ok, ok, ok. Me pasa seguido, fíjate, Álvaro, ¿sí? Porque luego me meto a TikTok y me mandan muchos mensajes de Ecuador, de Colombia, de Bolivia, de.
2: De España Argentina, también le mandan.
0: Me preguntan, ¿usted es el de la GTA 5? Sí. Y a la vez les digo, no, pues yo tengo 20 y tantos años haciendo radio en Los Ángeles y chalala, chalala. Y les contesto y toda la cosa. Entonces, básicamente fue algo parecido a ti, Álvaro. Sí. No, pues bienvenido. Pues te quiero presentar aquí a mi esposa.
2: No, soy yo.
0: Mi amante es ahí, ¿verdad? Un amante que tengo ahí. Bienvenido, Álvaro. ¿Primera vez en Los Ángeles o ya has venido?
3: En esta zona es la primera vez. He viajado a Estados Unidos muchísimas veces, pero solo la zona este.
0: ¿Y a qué te dedicas, Álvaro?
3: Ingeniero de telecomunicaciones.
0: Ingeniero de telecomunicaciones. ¿Qué hacen ahí los ingenieros?
3: Pues nos dedicamos a que toda la red de telecomunicaciones funcione.
0: Mira, aquí caíste en el
2: lugar perfecto. Donde más necesitamos.
0: Cae bien gacho el internet.
1: Cada rato la red.
0: Oye, pero es que quisiera hacerte muchas preguntas, pero luego puedo pecar de...
1: No, peque.
2: ¿De preguntón?
0: No, puedo pecar como de como que puede ser que mi ego salga a relucir.
1: No, échele.
0: Pero, por ejemplo, una cosa es que digas tú, ok, escuché esta voz rara en GTA V y después me di cuenta que pues existe este señor, este personaje, y lo empecé a escuchar, pero luego llega otra cosa que es más difícil, el... engancharte con el programa.
3: Exacto, sí.
0: ¿Qué engancha a un español en Ámsterdam con algo, con otra cultura y otra forma de vivir, que incluso a nosotros, a los mexicanos de México, se les hace un poco
2: diferente
0: digerirla, sí, sí, al principio?
3: Bueno, es que todo me parece muy curioso, como hablan el español es muy diferente como, ¿sí?, yo lo hablo. Y bueno, pero ahora intercalo muchas palabras de las que usted dice.
1: ¿Qué palabras has mal aprendido, Álvaro?
3: Muchísimas.
2: ¿Sí? Sí. Todo, reconcomia, reconoce, sí, reconcomia, sí.
3: Hay muchas y algunas que no sé lo que significa todavía.
1: ¿Cómo cuáles?
3: Todo un millonzón, esa cosa.
0: ¿Al millonzón? Okay, es
1: al
0: que,
1: puro
0: es
1: millón.
0: Que, había un dicho que luego pega mucho porque pues como los sinaloenses, el norte del país, últimamente son los que han venido a cambiar el lenguaje en todo México, ¿no? Y entonces ellos decían que ¿cómo andas? Y en vez de decir ando bien, decían ando al 100. Al 100%. Entonces empezó a pegar una expresión de ¿cómo andas? Al 100.
3: Al 100.
0: Y después de ahí pasó al cienón. Y luego al cienazo. Entonces como que la gente dijo, pues yo no ando al 100, yo ando al millón. Sí. Entonces, ¿cómo andas tú? Al puro millón. Pero tenemos un amigo que habla muy despacito así y él quería usar esa frase de ¿cómo andas? Al millón. Pero él decía, ¿cómo andas?
4: Al puro millón son.
0: O sea, que andaba según él al millón,
2: ni se notaba.
0: Pero su frase era al puro millón son. Entonces, de ahí viene la de al millón. Ando al millón, ando
3: bien.
2: ¿Qué tal de sacar la puerca al agua?
3: ¿Sí? Eso no lo entiendo. Todo.
2: ¿No lo entiendo?
0: Sacar la puerca al agua. Ok, sacar la puerca al agua es como cuando tú haces una. Cuando tú dices, ¿sabes qué? Tú llegas a tu trabajo y faltó otro compañero que hace otra cosa, okay, y tú dices, ¿sabes qué? Pues te vas a tener que aventar también este trabajito del que no vino. Y tú dices, no lo sé muy bien, pero voy a intentarlo. Y resulta que al final del día lo hiciste,
3: sí,
0: bien.
3: Sacaste la puerca
0: al agua. Sacaste la puerca al agua.
1: Ah, muy era bien, muy bien.
0: Era como una situación que no te esperabas, porque en los pueblos pues, tú sacabas una...
1: Álvaro, yo te quiero preguntar, ¿sabes hasta dónde sembró Genaro?
0: ¿Hasta dónde sembró Genaro?
3: Sí.
1: ¿Hasta dónde?
0: Hasta el fondo. Bien, bien. Hay una expresión que también es como hasta para decir hasta adentro, hasta todo, hasta sí, el fondo. Sí, sí. Vamos a darle hasta donde se embroque.
1: Sí, cara. Hasta donde se
0: embroque. Hasta el fondo. Porque, pues bueno, yo me imagino que Genaro era una persona que le dieron un pedazo de tierra, pero se la dieron ahí al fondo de la... Todo, pues, hasta donde se embroque, nada, hasta el fondo. Son muchas palabras, pero luego después hay otras, pero yo creo que también digo muchas españolas, ¿no?
3: No, muchísimas. Y aparte es muy interesante todo lo que hablas todos los días. Qué me bueno. Acompaña siempre cuando voy de casa. El programa empieza a las 4 de la tarde, hora.
0: Sí, sí, sí.
3: Allí en The Netherlands. Y siempre voy escuchando hacia mi casa el programa.
0: Ya toda mar, qué bien.
3: A través de YouTube. Sí, sí, sí. No hay otro modo.
0: Te presento a Saíd, bueno. Este de gorra se llama Saíd.
1: ¡Qué perra! Yo soy el chino.
0: El chino, Saíd.
1: Pero pues vino con el gato abrazado. ¿Qué pues? No, nada.
3: No. Yo traigo un regalito para.
0: ¡Ah, bien!
1: ¡Hay regalitos,
3: guau! Wow. Traigo un regalo para Don Cheto.
1: Okay. ¿Dónde está? ¿Dónde está? A ver.
3: Hasta acá.
0: A ver, ¿te come? Así. ¡Te come! Ramón Serrano.
2: ¡Qué
0: ¿no?
2: padre!
3: Lo que pasa es que en el aeropuerto me.
1: Lo que pasa es que Álvaro lleva yo creo que más de dos años escuchándolo casi. Y
3: no, mucho más.
0: ¡Ay, de la Target! No se vale. Aquí me compraste algo. ¡Ah, no!
1: ¡No!
0: ¡Te trajiste libros, ¡No!
1: Sí. Bueno, si no quiere, no.
0: ¡Ah! ¡No manches! El de Eduardo Mendoza.
3: Venía.
0: Wow.
3: Venía envuelto.
2: Ajá, envuelto.
0: Uh-huh. Ah, es que la voluntad de muchos, pero el número dos.
2: Digo, ¿neta se leen esos libros así de gruesos?
0: Pues trato, Giselle, trato.
3: Esos libros, bueno, Sai me dio el tips para.
0: Sí, sí. Con razón ya preguntaste que qué libros quería.
1: Sí, sí, sí.
0: Ah, mendigo tramposo.
1: Ese lo usa para ponerlo en una base.
0: No, lo que pasa es que hay un libro que se llama La voluntad de muchos y salió la segunda parte, que es este pequeño librito, ¿verdad? Que se llama la que es la segunda parte de La voluntad de
2: qué
0: muchos.
2: Qué bonito.
0: De 855 páginas. Aunque no lo creas, no está tan grueso, ¿eh? He leído más tochos más grandes. Sí. Y este es un escritor español que se llama Eduardo Mendoza, que es muy. Muy cómico. Uh-huh. Tiene comicidad porque es como un investigador que estaba en un manicomio.
1: Okay.
0: Entonces lo sacan del manicomio a que investigue casos.
2: Ay, qué cool.
0: Sí, sí, sí, casos. Y este es el nuevo de él.
1: O sea, pero está medio loco.
0: Está un poco lurias. Entonces okay. Siempre están diciendo, si resuelves este caso te soltamos, pero luego no lo sueltan al pobre amigo y lo vuelven a meter al manicomio. De hecho, no tiene ni nombre el personaje.
2: O sea, nunca dice su nombre.
0: Vamos a sacar a aquel vato del manicomio para que nos ayude a resolver un caso. Ah, qué bueno. No, pues qué grande regalo. Ustedes no va a ver ni madres porque pues es que aquí...
2: No le manejamos eso.
0: No manejes, pero te lo presto y chino, toma, empieza tú con este pequeño libro. Dale,
1: sí me sirve.
0: En una semana te la avientas, ¿no?
1: Tengo un banquito que está, le falta una pata. Lo puedo poner
2: para nivelarlo.
0: Ah, no, qué regalazo, mi compa. Qué regalazo. Sí. Wow. Bien, pregúntenle pues cosas mientras.
1: No, Álvaro, ¿has conocido otra gente en otras partes del mundo que escuchan a Don Cheto o tú le has recomendado a alguien? ¿No?
3: Se lo he recomendado a algunos compañeros, sí. Pero
0: ¿qué dicen?
3: Que no entiendo
0: esto. Hoy no se ríen cuando me burlo de las películas que luego...
3: Sí, eso me hace mucha gracia.
0: Esta película se llama, en inglés se llama...
1: Duro de matar.
0: No, ¿cómo se llama la que viste tú, la de la morra que se pierde en la isla?
1: ¿Cuál?
0: La que una morra que se pierde, que cae con su patrón en una isla.
1: Se llama Send Help.
0: Manda ayuda. Sí. O sea, Send Help, traducida tiene que ser... Ayuda.
1: Sí.
0: Pero en España le dicen las increíbles aventuras de los náufragos en la isla. ¿Verdad? Entonces, así pues.
3: Es increíble, ¿verdad?
0: Sí. La increíble aventura de los náufragos en la isla. Ah, mira, me trajiste.
1: Aquí está la Ferrari. Ahí está la Ferrari, mira.
0: Amsterdam.
1: Por eso se rió, mira. Álvaro. Álvaro, es que ahí está la Ferrari. Por eso.
0: Porque le encantan los españoles.
2: Dice que hola,
1: atacando la
3: ciudadanía. En internet, en Instagram.
1: ¿Que no la aceptas en Instagram, Álvaro? No.
2: No,
0: estás en Instagram, Álvaro.
2: Ahorita. Ya tuviera la ciudadanía española, pero.
3: Bueno, tú me sigues.
0: Sí, yo sí, Álvaro. Sí.
3: Es Álvaro 81, algo así.
0: Álvaro 81. Tengo otra parejita que les mando un abrazo hasta donde están allá en España, que también cotorreo mucho con ellos. Son españoles. Es Álvaro. Pero todos con guión bajo, ¿edad?
3: Sí, sí,
0: es
3: sí.
0: A guión bajo, L guión bajo, B guión bajo, A guión bajo, R guión bajo, O guión bajo 81. Álvaro 81. Made in Sevilla, Netherlands, Telecom Engineer. Ok, está chido. Sí. ¿Tienes una Cybertruck? Porque el chino quiere comprar una, ¿no? ¿Edad?
3: No, La vi por primera vez aquí, nunca había visto ese carro ya.
0: ¿Nunca había visto el
3: No, él no está permitido en Europa.
0: Ese coche. ¿Por qué no? A ver, platícame ese jale.
3: Por los corners, es como si fuera un knife, es como si fuera un... Puede cortar, eso no está permitido.
0: O sea, por las líneas del carro...
1: ¿El diseño del carro?
3: Tiene que ser más redondo para que esté permitido en Europa.
0: Sí. Wow. Oye, ¿qué diferencia hay de España a Holanda? O sea, ¿sí hay diferencia o
3: no? La diferencia de...
0: No, de cultural.
3: No, todo es el mismo protocolo para todo, para carros y conducir, todo igual.
0: Porque tengo un amigo español que también vivió mucho en Holanda, mi amigo Curro, que estuvo
1: sí, aquí. Sí, Curro.
0: Es que yo tengo muchos amigos españoles.
1: Ay, señor, sí, usted va muy racional.
2: ¿Sí le puedo?
0: Yo fui español.
2: ¿Le puedo preguntar por qué si tiene tanto amigo español no ha aprendido el español correcto?
0: Debe decir, tengo a Silvia, a mi Curro, o a Álvaro. A nosotros dos amigos.
1: Álvaro, don Cheto quiere ir a España, pero no lo animo que se vaya a visitar sí, España.
2: Llévatelo. Claro, por
0: favor. Ni va a ir, hombre.
3: Sí. Sobre todo la zona donde yo soy, de Sevilla, Andalucía.
1: Sevilla está hermoso.
3: Toda Andalucía entera, Málaga.
1: Sí.
3: Bueno.
0: ¿Cuántos años tienes, Curro? ¿Estás chavo tú,
3: cara? Yo tengo 46 años.
1: No tiene.
0: Igual que el chino.
3: Igual que el chino.
1: No, el chino tiene 48.
3: Somos de la misma, somos de la misma.
0: No,
3: no, chavo.
0: Casado, soltero,
1: dije, joven.
0: ¿Cómo estás?
3: Yo tengo mi mujer y un niño. Sí.
0: Pero ahorita viniste solo aquí a Los Ángeles.
3: Sí, mi mujer está con el niño en Malta, están visitando allá.
0: ¿Malta?
3: En Malta.
0: ¿Qué Malta? ¿No es una bebida?
3: No, señor. En el país.
0: ¿Es un país, Malta?
3: Sí, muy pequeñito, es muy cerca de Italia. Es una isla.
0: Mm.
3: Malta.
0: Es que yo no salgo de aquí, pues, hijín.
1: Pues ya que es...
2: Ya tiene un amigo. ¿Sabes?
0: Oye, ¿qué tal están las morras allá en Holanda? ¿Cómo está la zona roja y Holanda?
3: Rojas. Oh, ya. El barrio rojo. ¿Tú estuviste allá?
0: No. ¿Qué va a estar?
2: ¿Quiere ir el maníaco?
1: Va a ser de soltero.
0: Ay, chino.
2: Ay, no.
1: Como si eso te costara trabajo.
5: Hacer Windows Shopping. Windows, nomás a
3: ver. Windows Shopping.
2: Ay, no.
0: Es que así se le llama. Windows Shopping. Ah, sí, va a ser Windows Shopping.
1: Tú no quieres Windows Shopping, tú quieres.
5: En Estados Unidos, cuando vas a las tiendas,
1: por meterte a la vitrina.
5: Nomás se dice Windows Shopping, que nada más vas a ver.
3: Ah, mira.
2: Por fuera.
5: Por fuera. Entonces, iremos a Windows Shopping a Holanda.
0: Oye, Álvaro, bienvenido al programa. Te vamos a invitar a que te quedes para que disfrutes del show.
1: Sí.
0: Yo te agradezco mucho por este gran regalo que me hiciste. Si van a leer a Álvaro Mendoza, no empiecen por este.
1: Cargar a esos libros desde Ámsterdam. Sí lo quiere mucho Álvaro, ¿eh?
0: No, sí, cómo no.
3: Bueno, te acuerdas, ¿no? Vienen de Madrid. Madrid sí. Lo reciben a Ámsterdam y ahora acá.
0: ¿Y está lejos a Madrid, a Ámsterdam?
3: Sí, porque no lo pude conseguir allí en Holanda. Solamente no, la tienda.
1: O sea, los pediste.
3: Sí, lo pedí en Amazon España.
0: Oye, ¿y llegas a ir a Sevilla seguido o no?
3: Sí, claro, mi madre.
5: ¿Qué le va a encargar?
3: Mi madre está allí.
0: Ok, bien más seguido para cargar.
2: Visita más seguido, dice Che.
0: Casa de libro.
5: Pues, en honor a que está aquí, vámonos a... Tenemos que ir a corte. A ver, es un flamengazo acá, perro.
2: Este vale.
0: Que nos acompaña Alvarito. Que me trago mi libro. Gracias, Álvaro, te queremos mucho.
3: Gracias,
0: bienvenido. Al rato te va a llevar a comerse ahí.
2: Ya las chicas están comentando en YouTube que dejemos a Álvaro en lugar del chino y que el chino se vaya a los telecomunicaciones.
0: No, de verdad, aparte del regalo,
1: cuando,
0: claro, que
1: cuando le digas cuánto paga, no se queda.
0: De que vienes a Estados Unidos a otras cosas y que digas tú, bueno, y voy a Los Ángeles, que deja ser por visitar allí a los del programa. Te agradezco mucho y siempre le damos la bienvenida a todo el mundo que viene. No crean que nomás Álvaro porque viene de más lejos, pero eres bienvenido aquí y es un honor que nos tengas ahí en tu radar, hijo.
3: Muchas gracias.
0: Ahora te voy a dar el abrazo que te debo.
1: Échéselo.
0: Ya te regresamos.
1: Ya volvemos.
0: ¡Alvariño!
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9: 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Tenemos un choque en Beaverton por la 185 y Richard Road. Desconocemos si hay heridos. Yo soy Magali Ortiz para 93.1 El Rey.
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0: Pues bueno, estamos de regreso aquí en Don Cheto al aire y nos da mucho gusto, pues.
1: ¿Por qué habla así?
0: No sé, pues que ahorita que le di el abrazo a Álvaro y todo, pues como que se me pegó poquito, pues, ¿verdad? Como
2: que, pero o sea que estoy orgulloso, viejo. La verdad me da orgullo pertenecer a Don Cheto al aire.
0: ¿Por qué?
2: Porque uno a lo mejor no piensa las dimensiones en las que usted ha llegado.
0: Fíjate, no piensa. Te quiero regalar este libro, Chino, para que lo leas. ¿En cuánto te avientas este tocho?
2: Yo creo que como unos 20.
0: ¿20 días?
2: No, años, hijo de 20 años.
0: No tiene monitos, dijo uno del rancho.
2: No tiene figuritas,
0: ratitos.
2: Si te diera tanto orgullo, aportarías al programa. Nomás estás aquí a las
0: caídas. Ya va a aportar,
2: ¿verdad? Sí, ya va a aportar.
0: Ya, vas a ver. Ahora sí ya. ¿Tú no sabes qué española o ojiverde te está escuchando, Chino?
2: Sí.
0: ¿Verdad?
2: Al amor de mi vida que está en Neandertal, dile. Al amor de mi vida que está en Holanda.
0: ¿Edad?
2: Detrás de una vitrina.
0: Detrás de una vitrina.
2: Pronto te iré a sacar de trabajar.
0: Sacar de esa vida que llevas. Y así, de esa maldita vida.
2: Ay, no, cuando
0: la morra, y gano 10 veces más que tú.
2: Sí.
0: ¿Qué me vas a sacar aquí? Oiga, señores, hablando de chicas guapas, ya tenemos ahí a la abogada con nosotros, ¿verdad? Le damos la bienvenida directamente de la Liga Defensora. Ella es la abogada Leticia Valencia. Abogada, me voy a ir toda una chica más, pero ¿qué abandonado me tiene, abogada?
3: ¿Abandonada me tiene usted? No me ha mandado.
0: ¿Verdad? La tengo muy abandonada. Sí.
2: ¿Cuándo va a volver, abogada?
0: No, es que lo que pasa es que me trajo unas corundas y les hice fiesta. Bien buenas que estaban las corundas. Les hice fiesta y ya se me acabaron, por fin.
2: No me dio ni una, por cierto.
0: No te digas.
3: ¿No compartió?
0: Para la otra. Abogada, bienvenida. 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Vamos a hablar con usted, abogada, sobre casos migratorios. Si usted tiene alguna pregunta, también aquí tenemos números de teléfono.
4: Ah, por supuesto, es el 818-563-1055 o las redes sociales de Don Cheto al aire.
0: Gracias, Giselle. También estamos en Instagram, bravo Giselle, si sois ahí, del Chino al aire, Don Cheto al aire, para sacar de dudas a la raza.
2: Abogada, ¿quiere iniciar con algún tema de migración? Échele.
3: Sí, claro, quiero comentar sobre una carta que han recibido muchas personas bajo esta administración del Departamento de Seguridad Nacional diciendo que tienen una multa de millones de dólares. Es para personas que tienen orden de deportación o salida voluntaria, pero nunca se salieron, y el gobierno los está multando $988 al día, cada día que se quedan más de lo debido de lo que se tenían que salir. Es muy importante apelar esa decisión inmediatamente. Te dan 15 días para poder pelear esa multa, o si no, pues tienes una deuda de millones de dólares al gobierno. Si recibieron esa carta es porque tienen orden de deportación o tal vez salida voluntaria y nunca se salieron, y tienen que hablar con un abogado inmediatamente para poder apelar esa multa.
2: ¿Y si se puede ganar esos casos, abogada, o en qué resulta? Sí.
3: Hemos tenido varios casos donde mandamos la apelación dentro de los 15 días que reciben esa carta, y podemos pelear diciendo que nunca recibieron notificación de la deportación o ciertos alivios migratorios, donde hasta podemos reabrir el caso, pero tienen que actuar súper rápido.
2: Híjole, qué fuerte. Imagínese, Don Cheto, que le llegue una multa de millones de dólares.
0: Hombre, pero ¿cómo me...? Dice, por abajo, voy a seguir leyendo aquí. Estoy leyendo también mensajes de los mensajes de la bandeja de... ¿Cómo se llama la bandeja esa? De spam, de los que bandeja que no están en VIP, y ya lo estoy poniendo en VIP.
2: Dice por acá, abogada, el jueves tengo mi cita en Juárez, pero mucha gente me está diciendo que ese día solo entregan papeles, y según yo tengo mi entrevista y ya me espanté. ¿Sí hacen entrevista o qué me recomienda o qué hago?
3: Si es entrevista, es una entrevista como si fueras a una entrevista aquí con un oficial de inmigración. Te van a preguntar sobre tu estatus migratorio, sobre tu historial criminal, historial migratorio, presentar documentos originales como las actas de nacimiento, y te van a hacer preguntas de elegibilidad. Por eso es importante tener preparación de un abogado antes de ir, porque si es una entrevista y lo que digas en la entrevista o proporciones es lo que el oficial va a usar para decidir si te dan la residencia.
0: Okay. Tengo aquí otra también de Juárez. Hola, abogada, tengo cita en el consulado de Juárez el jueves.
2: Es la misma, ponga la mano.
0: ¿Es de Hugo?
2: Sí.
0: ¿Hugo?
2: Ponga la mano.
0: Espera, porque me voy a pegar, pero te voy a decir una cosa. Yo la puedo poner en VIP.
2: Ah, en eso, pero no
0: es igual que la que tú leíste. Mira, ¿con cuánto tiempo de anticipación debo de irme a Ciudad Juárez? ¿Me quieres de todos modos pegar?
2: No, no,
0: ¿pegami?
2: No, no le quiero pegar. Okay. No le quiero.
0: ¿Con cuánto tiempo de anticipación se puede ir a una ciudad? ¿Tiene que uno irse a Ciudad Juárez?
1: No has pegado, güey.
3: Pues yo digo que una o dos semanas antes de la entrevista, porque te tienes que tomar el examen médico. El examen médico es para revisar si tienes alguna enfermedad que pueda ser contagiosa, y eso típicamente dura pues días, hasta una semana en que te den los resultados. O vete con anticipación para que te tomes el examen médico.
0: De la que se salvó el chino. Aquí. Qué bueno que no estás agarrando visa U, chino, porque verás, falló la enfermedad contagiosa.
4: Todos los hongos ahí que traes allá.
0: Gonorrea, que tienes.
1: La tengo controlada.
4: Ay, qué horror, güey. Ay, no. Abogada, aquí comentan, dice, ya en septiembre se cumplen 3 años de que mandé la solicitud para remover las condiciones en la residencia, que es de 2 años, y aún no recibo la nueva. Solo he checado la aplicación de USCIS y me sale que aún está en proceso. ¿Cuánto más me faltará?
3: Sí, es normal. La I-751 se está tardando hasta 4 años en tener una decisión. Oh, wow. Lo que puedes hacer para hacerlo más rápido es aplicar ya para la ciudadanía si ya calificas. Lo que va a suceder es que te van a programar la entrevista para la ciudadanía y el oficial tiene que tomar la decisión en la I-751 y en la ciudadanía. Eso es lo que puedes hacer para que sea más rápido.
2: Abogada, dice, después de aplicar para el VAWA, ¿se puede hacer una petición familiar con la misma pareja ciudadana? ¿Qué otros alivios migratorios se pueden mientras el VAWA, mientras esté el VAWA con una pareja ciudadana?
3: Bueno, si tienes el VAWA por un cónyuge que era abusador, no puedes casarte de nuevo. Tienes que esperar a obtener la residencia por medio del VAWA para luego poder iniciar otro matrimonio. Pero si quieres dejar el VAWA para poder casarte y hacer otro trámite migratorio, lo puedes hacer. Tienes que retirar el VAWA y luego empezar con la petición familiar.
4: Abogada, yo renové mi residencia, pero también la arreglé a mi esposa y ahora ya también tiene ya residente. Ya nos llegó la tarjeta de Social Security, pero no nos ha llegado la residencia. ¿Nos falta mucho?
3: Se me hace raro. Típicamente cuando ya te lo aprueban la 485, la tarjeta verde te llega como en 2 semanas. Si no te ha llegado, puede que se haya perdido en el correo. Llama a la inmigración para saber lo que está pasando.
1: A ver, tengo una buena.
0: ¿A ti ya te la aprobaron, Giselle?
4: ¿Mande?
0: ¿Ya te la aprobaron?
4: No, pues yo ya soy ciudadana.
0: Ah, ok, perdón.
4: Sí.
2: Bueno, hay por acá.
1: Tengo una rara, dice, abogada, ¿usted sabe qué está pasando? Yo tengo permiso, pero me lo están monitoreando por household y no puedo hacer crédito, ¿sabe por qué? Le pregunté, ¿cómo agarraste tus papeles? Me dice, por orgullo hispano, caí al fresco bote, ICE me detuvo y a la salida me peleé y me lo dieron.
3: ¿Pero permiso de qué?
1: Pues su seguro social.
3: Un permiso de trabajo.
0: La pregunta, chino, porque también si tú no las entiendes, ¿qué te hace pensar?
1: Abogada, yo tengo permiso. Abogada, yo tengo permiso, o sea, tiene seguro.
0: Ok.
1: Pero está monitoreado por household y no puedo hacer crédito. ¿Usted sabe por qué?
0: Pues porque está monitoreado, porque estás fichado ese. Estás fichado. Tú agarraste tu seguro, qué chido, pero sigues fichado por un delito ahí todavía.
2: Entonces, agarró permiso pues, y puede trabajar, pero no significa que tenga ya permiso para quedarse aquí, para la residencia, ¿no, abogada?
3: Lo que parece que tiene es un grillete. Si dice que está monitoreando, yo me imagino que tiene un grillete, así que todavía está siendo vigilando por ICE. Y el que te hayan dado un permiso de trabajo y tienes un seguro social, no significa que ya puedes empezar a tener todos los privilegios de ser pues residente en los Estados Unidos. Hasta que puedan hacer dismiss tu caso con ICE, yo creo que ya es cuando puedes obtener más beneficios.
0: Vamos con nuestro segmento, enójate chino, al cabo tú de todo mundo te enojas. Pregunta Guadalupe, abogada, ¿qué hay de cierto que migración está en el aeropuerto?
2: Ay, no,
0: papá, se regresan a México y yo soy la que lo voy a llevar al aeropuerto de Los Ángeles, pero quiero sentirme segura al entrar.
1: Siéntese, señora, por favor, no los vayas, no los lleves, ya que se vayan en Uber.
4: Ah, gente, me cae.
0: Nomás llega y ahí
1: nomás llegas y que
0: la bajan.
1: La gente piensa que está lleno de migras y están viendo a ver quién es latino para agarrarlo.
0: Tú despide y de ellos desde la casa, Andy, pues, sí, porque ya
2: por sí se enoja, pero sí pasa que agarran a la gente en los aeropuertos. O no, abogada.
4: Yo sí he visto de migración ahí en el aeropuerto, ¿eh?
2: A ver, abogada. Sí
0: es, pero mira, hay más sencillo, Guadalupe. Si tú vas y vas a dejar a tus jefes y ves ahí a los agentes, dale de largo,
2: derecho. Vuelvo con lo mismo, chino. Lo de chino es percepción. Abogado, ¿usted que tiene los pelos de la burra en la mano porque sabe los datos? ¿Agarran a gente en los aeropuertos o no?
3: Sí te pueden detener, pero estando adentro del aeropuerto, cuando revisan tus documentos porque tienes un vuelo, pero no en la banqueta. Me han dicho hasta, he hablado con oficiales de ICE y me dicen que están adentro del aeropuerto, no necesariamente afuera. Así que tal vez no veo riesgo en que los vayas a dejar y no te... No
0: ¿tengo que sentirme yo celoso de que usted habla con agentes del ICE o se la dejo pasar?
2: Ay,
3: no, déjela pasar. Pues
2: dice,
3: es mi
2: Carla,
3: trabajo.
2: Dice, conozco una persona que tuvo problemas con la pareja de su mamá. La pareja de su mamá se le insinuaba y afortunadamente no pasó a mayores, pero cuando ella le contó a su mamá la golpeó y la corrió de la casa. Dios. ¿Hay forma de esta situación de que esa persona pudiera arreglar papeles o algo? ¿Algún tipo de visa?
3: Sí, hizo un reporte a la policía, sí, porque puede calificar por violencia doméstica, que es un delito que califica para la visa U. Si la mamá tenía estatus legal, posiblemente califique para VAWA, pero pues todo depende de qué sucedió. Hicieron un reporte a la policía, cuál es el estatus de la mamá, qué tan grande fue el incidente. Todo eso.
0: Así arregló el esposo de Saíd. Saíd lo madrió y le metió al bajo.
2: Ay, claro que no.
0: Claro que no, hijo.
2: Claro que no.
0: Última. Dice.
1: Lo mató, pero no se murió.
0: Me quedé un tiempo con visa en USA. El ICE me capturó en una redada. Estoy ahora en México, pero casado con una ciudadana y estamos en trámite de residencia. Mis abogados que tengo dicen que es un perdón aproximado de 2 años después de la cita de Ciudad Juárez. Abogada Leticia, ¿me puede dar más información?
3: Sí, el perdón me imagino es por los 10 años, porque si estabas en los Estados Unidos con visa, te quedaste más de lo debido, luego ahí te detuvo y te saca del país, aunque haya sido salida voluntaria, de todas maneras tienes un castigo de 10 años. Cuando te aprueben la petición familiar y hagas el proceso consular, necesitas pedir un perdón por esos 10 años para que puedan ahora darte la residencia, y sí, ese perdón se puede demorar de 1 año a 2 años después de la entrevista.
0: Pregunta última, pregunta Don Cheto, ¿cuándo me vas a volver a traer más corundas ingratota?
3: Cuando me invite, cuando quiera.
0: Oiga, señores, la abogada de inmigración de la Liga Defensora, yo aquí le estoy coqueteando como si no estuviera yo ser un hombre yo de respeto casado, ¿verdad? La abogada de inmigración ahí está para atenderlo, y si no, los otros abogados de la Liga Defensora también. Hay un número, ellos no usan WhatsApp, nada más puede llamar a este número, abogada.
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0: 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Abogada,
1: adiós, adiós, preciosa.
3: Adiós.
0: ¿Qué quiere, abogada?
3: Besito.
0: Bye. Corazón coreano.

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4: Al aire, señor, estamos en vivo, Don Cheto al aire. Cosas en las que no creías, pero ya crees. El tema del día de hoy. Arrancamos, dejen si cae de bien a bien, dijo Chucheras. Ahí en las en los comentarios de Instagram, Don Cheto al aire, bravo Giselle, si soy Said y el Chino al aire. Chino, ¿en qué no creías, pero ya crees?
5: Yo no creía, pero ahora sí creo en que las mamás luchonas nada más andan buscando a otro vato para que les mantenga las bendiciones. Interesadas.
4: Creo que no entendí el tema al Chino. ¿Cómo ves tú?
5: No, ¿cómo no?
4: Quiero hacer un paréntesis porque te voy a decir una cosa. Tú siempre hablas de las mamás luchonas y te quiero decir una cosa, una realidad total. Tú eres una mamá luchona, compa.
5: Sí.
4: ¿Tú eres una mamá luchona? Tu ruca no, tú. Tú haces la marqueta, haces de comer, trabajas, sacas adelante a los morros, los llevas, los recogís de la escuela. Eres una mamá luchona, viejón.
5: Pero no encuentro la mujer que me mantenga.
4: Ya, si ya crees ahí.
6: En los ovnis, señor.
4: No me digas. ¿A poco sí, no crees en los ovnis?
6: Yo no creía hasta que los vi.
5: ¿Sabes que yo tampoco estaba en esa?
6: ¿A lo viste? Sí,
5: a mí me tocó
6: este. Pero es que miren, mucha gente, y el Chino es uno de ellos, se la pasa diciendo: con tanta tecnología, ¿por qué no hay un video bueno de los ovnis? Yo intenté grabarlos y en la grabación se ven como pinches mosquitas así. O sea, yo lo estaba viendo real cuando iba manejando. Yo estaba viendo ahí un platillo. Y cuando lo grabas, se ve como una perra mosquilla ahí. O sea, como que no lo capta la cámara del celular.
4: Oh, wow. Entonces tú no creías. Pues yo ahorita ya están soltando documentos bien, güey. El mejor de video de ovnis dice que lo tiene un piloto colombiano que se ve cómo va.
6: Yo cuando lo vi me pasó algo. Ni me espanté ni me obsesioné. Porque hay gente que los ve y se obsesiona. Y hay gente que los ve y se super espanta.
4: Dices ahí. Yo cuando lo vi no me obsesioné ni me espanté. Ni me asusté, solamente me zurré.
6: No. O sea, para mí fue como, ok, pues entonces sí existen, pero no fue así como que un rollo de, no. Okay,
4: vamos con Acuario. Oh, there's something.
6: En las Amazonas, viejo.
4: Expect. Vamos, algo, amiga. Que no creías, pero ya crees.
7: Yo no creía en, ¿cómo se llaman estos los que?
8: ¿Chiquinhuicas?
7: No, los animals, the human ones que andan en las Amazonas, en los rivers, que se hacen animales.
8: ¿Nahuales? ¿Como nahuales?
7: Ajá. Ya.
4: Yeah. Como las personas que las personas que se convierten en animal.
7: Ajá, sí.
4: y persona.
6: Los sí. Terians.
7: Ándale.
4: No, Terians, no mames. No,
5: los Terians.
4: Está viendo.
5: Y toda gente dice, ándale.
8: No son los Terians.
4: ¿Cómo se llamaban? ¿Tú,
7: Juan? Sí, pero que se ven así en las Amazonas. Incluso han agarrado aquí en Big Bear, así, donde hay como rivers que salen en la noche.
4: ¿Qué son? ¿Como el chan del agua? ¿O
7: tienen algo así, tienen un nombre. Que son
5: primero investigue y luego platicamos.
8: Déjala, yo a mí me gusta.
6: ¿No son nahuales?
7: No, tienen un nombre y son así, son humanos y después se convierten, la gente los ve y cuando los ve se convierten en animales y se meten al agua o entre las bushes, no, así. No.
4: O sea, investiga el nombre, ahorita volvemos contigo.
6: ¿Y tú no creías y por qué si crees ya?
4: Ahora sí ya crees. El otro día me fue a una alberca y había un señor que parecía hombre y como se aventó nadaba como ballena. ¿Por qué ya crees?
7: No, porque mi hermano una vez andaba traveling y me enseñó un video y literal sí se ve. El video.
8: That's crazy.
7: Ajá.
4: Acuario.
7: No.
4: I love you.
7: Pero sí creo en los unicornios y en cosas de...
4: ¡Ay, los unicornios!
9: A ver, espérate.
8: Sí. Yo también.
7: No, sí.
4: A ver, ¿sí, sí crees existen en los unicornios?
7: Sí.
4: ¿Tú sí crees que existan caballos con un cuerno?
7: Cuerno, aquí? Sí. Y también sirenas.
4: ¿También crees en la sirena?
7: Sí.
8: Acuario. Yo sí creo en la sirena.
4: A ver,
8: sí.
4: perdón. Acuario, ¿qué tragaste para no comer lo mismo? So you pretty much, you believe in fantasy creatures.
7: Yeah.
4: Ok.
8: Sí, yo creo. No creo en los unicornios, pero sí creo en las sirenas. Pero no siento que se ven como Little Mermaid ni nada por, ajá, el estilo. Sí siento que se ven media raras. O sea, como tipo
4: son cara. Monstruos,
8: pues. Ah, como, ajá, un monstruo marino, pero sí tiene la cola y a lo mejor features semi-humanos, bueno, pero no una Little Mermaid.
4: ¿Qué te llevó así creer en las sirenas y en los unicornios? O sea, porque tú dices, well, sí deben de existir, ¿no?
7: Sí.
8: Pues, está la ambulancia.
5: Escóndete, güey.
7: Pues es que siempre he creído en que sí existen los
5: marcianos. Esa es la sirena que debes de creer.
7: ¡Calle! No, esa. Es que siempre he creído en los marcianos, en toda esa fantasy, like, desde chiquita siempre he creído en eso.
5: Mira, la
7: sirena. Y ahora veo muchos documentales, sí, y like, I like to listen to ese tipo de documentales. Mm-hmm. Y, ajá.
4: Thank you, you give me gold.
8: Déjela.
5: ¿Usted que quiere andar con el Acuario? Es lo que se va a llevar a casa.
8: Dice, dice la chofa, quítele la marihuana al Acuario.
7: No, sí, no me creen que nunca he hecho drogas.
5: No, no, no te creemos, no. ¿Nunca
4: has hecho?
7: Nunca he hecho drogas.
4: Hecho no, pero consumido.
7: No, nunca.
4: No las has hecho. A ver, ahí te va. Don Cheto, este es en serio, que suene a chiste. Yo no creí que el Chino y el Zahid se besaron, pero el otro día hay un video donde se besan. Sí, sí existe el video.
8: Sí, es real.
5: Ah, pero fue en una obra de teatro. No,
8: bueno, pero te besaste.
4: Dice Don Cheto, yo no creía en la diabetes. Y ahora sí, porque ya tengo.
8: ¿Cómo no vas a creer en la diabetes? No, si es una
4: enfermedad. Usted decía que la raza, la diabetes no existe, ¿o qué? Tú no puedes creer en la diabetes.

0: más que si tú te duermes con un chicle en la boca, se convierte en huesos de muerto en la noche que en los psicólogos,
1: sí,
0: ¿verdad?
1: Sí.
0: Ok, está bien.
1: Ah, y la Aquarius también, y no le diga porque
0: anda pensando. Dice, Don Cheto, Claudia, yo no creía en fantasmas, pero ahora trabajo en la noche de guardia en una escuela y he... Y iré, Don Cheto, veo pasar sombras, le bajan al baño, pero me encanta escuchar podcast de terror.
1: Ok.
2: Es que sí existen.
0: ¿Los fantasmas?
2: Claro que existen.
0: ¿Les cuento una y no se asustan? Ok, ahí te va. El otro día hice una imagen de 3D con un amigo español que vino de Chicago que se llama Curro, que él me hizo un monito de 3D que luego lo voy a enseñar, ¿no? Uh-huh. Entonces se le retrasa la cajota grandota de la máquina, que es pues un tubo, ¿no? Uh-huh. Entonces la caja debió haber llegado a las 9 de la mañana y llegó a las 9 de la noche.
2: Oh, sure.
0: Pues ustedes conocieron a mi amigo Curro. Entonces sí. Me dice, tío, pues yo mañana yo la armo, no me importa que me vaya de aquí, nada más dile al seguridad que me voy a armarla. Entonces aquí atrás está un estudio gigante que ya tiene muchos tiliches ahí y se quedó como hasta la 1 de la mañana armándola. Y dice, oye, pero que aquí espantan.
2: ¿Dijo?
0: Porque aquí hay una leyenda que hay una niña.
2: Ah, sí.
1: Sí.
0: Este no oyó a la niña.
1: ¿Quién?
0: Compa Curro.
1: ¿Cómo cree?
2: ¿Y le dijo?
0: Oía, corría pasitos dentro de la... del stage. Pasitos corriendo y risitas y moviendo cositas y...
3: Yo la vi una vez a la niña.
0: ¿Tú viste a la niña?
3: Sí. ¡Ay, no, de veras, cuando yo llegaba a esta cabina, de veras que sí, hace como 2 años, allí afuera donde está el security, que ponen el Christmas tree. Ajá. Y yo iba entrando y ya Erika estaba aquí. Y yo iba entrando.
0: Sí, la Ferrari no parece niña de
1: ni, ni de pedo.
3: Era cuando ponchábamos con el dedo, ¿verdad? Ajá. Y entré y volteé a ver al security y volteé a ver al Christmas tree y estaba la niña chiquita, de verdad que sí, como de 6, 7 años, con un vestido como de manta y colitas. Y estaba nomás así parada enfrente del Christmas tree y dije, y me quedé y dije, oh, shit, es la niña. Porque a mí también me habían... Oh, shit,
1: okay. Oye, por cierto, Aquarius, está diciendo Diego que te refieres a los skinwalkers, que son nahuales.
0: Skinwalker. Okay, sigamos leyendo.
2: Dice aquí Janet.
0: Es que tú, yo, Ferrari, es que el Aquarius, o sea, puro oro molido nos da aquí.
2: Machín. Oh, Janet en YouTube dice, yo no creía en los universos paralelos, pero últimamente me da miedo irme a dormir porque en mis sueños le doy continuidad a otra vida.
0: Oye,
1: andamos bien.
0: Está más chida tu otra vida, pues duérmete todo el día. Está más chida mi otra vida.
2: Sí, tu realidad está más
0: perfecta. Yo no creía en el calentamiento global, pero ya creo, porque donde no llovía ahora llueve, donde no caía nieve ahora cae, donde no había sea calor ahora hace mucho calor. Jorge, ok.
1: Dice, yo algo sencillo que no creía era que los teléfonos te escuchaban. Pero neta, ahora sí, cualquier cosa que dices, abres el celular y ya te llegan los comerciales. Eso sí. Dice, yo no creí en los fantasmas y ahora mi esposa y yo oímos a la Llorona y ya creemos. Dice, la escuchamos los dos, dice Jorge.
0: ¿Pero sí dice a mis hijos?
1: Sí. Ay, pero ¿qué? ¿Y luego si está en Estados Unidos va a decir en inglés o qué? Oh, my
0: kids. Oh, my kids. dice Jera. Del YouTube, yo no creía en las naves extraterrestres, pero el año pasado miré un objeto plateado tipo cilíndrico en la ciudad de Los Baños, California. Ok. ¿No era un zeppelin?
2: Yo sí creo en ellos, pero nunca he tenido una experiencia, pero yo pienso que sí, de que existen, existen. O sea, ya nos están exponiendo mucho a eso. ¿Usted en qué no creía, viejo? ¿Qué ahora ya cree? ¿Y usted en los monstruitos que se echa el chino?
0: No, yo no creía que el chino agarraba parejo así. No, la verdad. No. Ahorita te digo en qué no creía, pero ya creo, yo creo. Dice, ¿qué te va a decir?
1: Aquí también otro de los extraterrestres. Yo no creía.
0: ¿Qué es depreciación? ¿Alguien sabe qué es depresión?
2: ¿Depreciación o depresión?
0: Depreciación, no depreciación.
2: ¿Depreciation? ¿Te baja de valor?
0: No sé, Raúl, es que está bien interesante el de Raúl, pero dice, ¿sería depresión lo que me quiso decir?
2: Maybe depresión.
0: Yo no quería la depreciación.
2: Sí, es depresión.
0: Pero mi hijo nació malo y pasé por momentos muy malos. No, yo creo
2: que depresión.
0: Oh, ¿sabes qué? Yo tengo un amigo que dice que él no creía en la depresión ni en los ataques de ansiedad y que le salió una... Y ahora su hija sufre esa madre que la pasan muy mal.
2: Qué fuerte.
1: Yo tampoco creía, la neta no.
0: ¿Hasta qué?
1: Hasta que
0: viste a mí.
1: A usted y al peque.
0: ¿Sí?
1: Los dos güeyes, yo no creí que...
0: Ah, los dos güeyes.
1: Sí, los dos güeyes.
0: Sí, los dos,
1: ¿a usted?
0: Vaya. Ahora resulta que somos un par de güeyes.
1: Pues poquito.
2: De güeyes depresivos.
1: O sea, de güeyes depresivos, porque yo no creía hasta que lo conocí. Yo pensé...

0: de que era choro, y luego pues mi hermano que igual, él era como yo de que saqué, levántate, que le da viejo ansiedad, ¿no?
1: A ver. Dice, yo no creía que las brujas chupaban a los bebés hasta que la hermanita de mi expareja le pasó. Un día su bebé estaba muerta con marcas de mordidas en el cuello y arañazos en la espalda.
2: Se la cree llevar a la bruja. ¿Los chupetes, usted no creen en las brujas que yo chupan sí. la noche? ¿Sí?
3: Sí.
2: A ver, vamos contigo.
3: Tengo una historia de mi...
2: ¡Ah, chiquita! Es lo que le dices a tu provi jefa de tus chupetones en la piernas.
3: ¡Ay, claro que no!
2: Mientras el mendigo pollis... ya si
0: ¡perro no, maldito pero, baboso!
3: Mi mamá lo está escuchando, le va a creer.
2: No, no es cierto, doña Tania.
3: No,
2: oye, sí, se ha dicho perro baboso,
0: güey. Pero no deja marca a ti.
3: Señor, le cuento que hay una historia que me cuenta mi mamá, que mi bisabuela, que una noche sintió como una mordida, pero dice que ella no pensó que estaba soñando, algo por el estilo, y dice que cuando se paró, vio como gotitas de sangre en el piso, y cuando se checó la pierna donde sintió que en sus sueños la mordieron, literal tenía una mordida.
2: Ah, ok, ok. Yo no creía que el matrimonio te iba mal, dice este. Yarek, por si usted es esposo de Yarek, no crea que en el matrimonio te iba mal y ahorita estoy casado y llevo una vida de perro, puro estrés.
3: Pobrecita.
2: Pues dice, ¿ese hombre o mujer se llama Yarek?
3: Aquí más de la depresión de Ricardo Gael en YouTube dice, yo no creía en la depresión hasta que fallecieron mis primos y nunca pude superar su muerte, hasta ahorita sigo con lo mismo.
2: La depresión, no, pues cómo no, estás pasando por una etapa de duelo.
3: Pero creo que lo de la depresión es algo muy cultural para nosotros, ¿no, Don Cheto? Porque simplemente no sé si a usted le pasaba de niño o a veces que uno dice, no, que le decías a tus papás, ay, me siento triste o estoy aburrida. No, no estés triste, ponte a limpiar.
2: Lo que pasa es que hay una depresión que se confunde. O sea, la palabra depresión la tomamos muy a la ligera. No voy a alargarme en el tema porque no quiero enfadarlo. Pero, por ejemplo, si no te está pasando nada grande y sientes todo este desasosiego, estás en una etapa depresiva. Mm. Si, por ejemplo, aquí la chica se está pasando por una depresión porque perdió a sus primos, uh-huh, es una depresión de duelo.
3: Claro.
2: Que aparentemente puede tener una fecha
3: de caducidad.
2: De caducidad cuando pasen las 5 etapas del duelo. Pero la depresión fuerte es cuando dices, a ver, tengo trabajo, aparentemente estoy bien de salud, ¿por qué siento que nada me llena?
0: Tienes todo.
2: Es ahí donde es otro tipo de depresión.
3: Sí, sí, sí.
2: La depresión que sientes cuando se muere tu perrito, te divorcias, te deja el novio, la novia, se te muere un familiar, pues esa es una depresión, entre comillas, normal que te va a pasar.
3: Claro.
2: Porque es una parte del duelo. Ok, sigamos.
0: Dice, Don Cheto, yo no creía en los fantasmas. Dice, la neta, hasta que mi hija tomó una foto de esas con camaritas instantáneas y estaba sola en el cuarto y en la foto salió una niña.
3: Ay, hell no.
0: ¿Eh? Pues aquí lo mandó.
3: Ay, no.
2: Dice, Don Cheto, yo no creo en la llorona, ya creo. No es la misma. Dice, y no gritáis mis hijos, nomás es un lamento de una mujer que te estremece.
3: ¿Pero por qué todo el mundo dice la llorona y dicen en diferentes partes del mundo?
2: Es lo que yo también digo, la llorona, ¿por qué dicen que en Guanajuato? Pero también lo oyen en todo el mundo, todo México, un poco andan en todo México, la llorona.
3: ¿Será que las almas en pena o algo es algo?
2: No, no, ni que en la alma en pena, nomás está en un puro lado. Según yo, pues, ¿verdad?
3: No, viejo, pero alguien que muere repentinamente, no creo que...
0: ¿Qué opinan de esta? Otro, dice, yo no creía, Don Cheto, y ahora creo en la precognición.
2: Precognición.
0: Que es la capacidad psíquica de pensar algo y pasa. Porque me ha pasado muy seguido y no sé por qué, pero es una realidad.
2: O sea, cree como que va a pasar algo y pasa.
0: Y pasa.
2: No piensa que pasen cosas malas, piensa en cosas positivas.
1: José Guerrero dice que yo no creía en la brujería y en la envidia. De la brujería me burlaba y decía que era gente tonta, que nomás le sacaban el dinero hasta que me pasó a mí. Me empezó a ir mal en todo. Y una persona que encontré de la nada me demostró con hechos qué fue lo que había hecho. No me cobró ni un centavo. Y me dijo que por la envidia de tales personas, que me dijo quiénes eran, me estaba pasando lo que me estaba pasando y me habían hecho brujería.
2: La brujería.
1: Sí.
2: Una buena esa me gustó. Dice, yo no creía que el dinero cambia a las personas, Don Cheto, pero tiene mucho impacto en las personas, Jorge.
1: Sí, ah, cambia, claro. Claro, cambia. Sí. Claro, el dinero y el poder cambia a la gente muchísimo.
0: A la media cita.
2: Pero no dicen pues que nomás te magnifica.
1: También, pero es que como sea, saca tu verdadero personalidad en todos los aspectos. Por supuesto que sí.
3: El que diga que el dinero no te cambia, I don't know. I would doubt it.
2: Sí, no, pues sí te cambia.
3: Claro que te cambia. Por supuesto. Dice, yo no creía que cuando morían te venían a visitar y a despedirse, pero ahora que murió mi abuelo y mi tía, lo creo, dice Zaira en YouTube.
0: O sea, que te llegaron a despedir. Uh-huh. Era un sueño, cama.
2: ¿Era un sueño?
3: Pues yo digo. Chino, hasta que no te pase una cosa así, bueno, supernatural, vas a creer.
2: A lo mejor en los sueños ahí se aparece. A lo mejor los sueños es una dimensión. Por eso uno sueña puras tonteras que no tienen con
3: sentido a veces.
1: Yo no creía en los amigos imaginarios y mi hija tuvo una desde que tenía un año de edad y la dejó de ver hasta que tenía 10 años.
2: Dice, Don Cheto, yo no creía en la inteligencia artificial y tengo 2 semanas usando ChatGPT y estoy bien metido en esa madre, aprendiendo y enterándome de cosas que ni en mi mente estaban, Alfredo. Sí está chido el ChatGPT, pero sí da miedo. A mí las primeras semanas del ChatGPT a mí me dio mucho miedo, te voy a ser sincero.
1: ¿Por qué miedo?
2: Yo decía, ¿cómo pueden hacer todo esto estas gentes?
3: Y hasta lo que no sabemos, sí.
2: En un futuro, ¿qué va a pasar, edad?
1: Dice, yo no creía, otra persona dice, yo no creía en La Llorona y en febrero fui a Tonalá, Jalisco, de donde es mi esposa, y a propósito me despertaba en la madrugada para oírla y que la oigo, y casi me zurro de miedo.
2: Pero no será una ñora loca que dice, jaja, deja de salir en la noche a gritar, ¡ay, mis hijos!
0: Ahí también por mi casa, escucha, nomás que ni
2: inglés. ¿Escucha?
0: Oh, my God, oh, my God, man.
2: Oh my God, pero esa no es La Llorona.
0: Ah, no.
2: La gritona, hijo de la gritona.
3: Ay, chino.
2: Dice, oh, me está escribiendo la güera, dice, sí es lo malo, Don Cheto, que por la casa se escucha, pero en la nuestra nunca.
3: ¡Ay, pobrecita!
0: Porque no quieres.
2: Porque no quieres.
4: Don Cheto. 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
5: 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En la 26 hacia el Este Murray Boulevard se reporta un aparatoso choque en Beaverton. Yo soy Magali Ortiz para 93.1 1. El Rey.
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0: estamos al aire. Oiga, señores, tenemos invitados el día de hoy. Un eventazo. Bien, bien. Rivera Sport Arena, señores. Mexican Fest. Qué gran nombre le pusieron a este evento. Con la banda Maguey, con Larry Hernández, con la banda Match, con mi banda El Mexicano de Germán Román. Toros, perros, banda Z, va a estar bueno ahí.
1: Oh, súper buenísimo.
0: Y le doy la bienvenida a mi compa Germán Román.
1: Saludos para todos, todo bien.
0: Y José Coral de la banda Maguey.
2: Sigue, sigue, Maguey. Puro Villacorona, mi compa.
0: De Villacorona para el mundo.
2: Exactamente.
0: Allá Villacorona, buena vista. Sigue, sigue, Maguey. Bienvenido, Germán.
1: Gracias, gracias.
0: Primer vez que nos saludamos aquí en cabina.
1: Mira nomás, qué bueno, nos da muchísimo gusto y gracias de verdad por darnos la oportunidad, ¿verdad? De decirles que estamos aquí, que va a estar muy bueno el evento.
0: El evento va a estar bueno porque va a haber todos toros poderosos de la WR, que la raza siempre disfruta mucho el jaripeo. Y aparte, pues es un evento que tiene de todo. Vamos a tener ahí la Tecnobanda con la Z, con la Match, con la Maguey. Va a estar Larry Hernández y también su música y mi banda El Mexicano de Germán Román.
1: Claro que sí, pues muchísimos éxitos. Usted pide la canción y pues desde la todas las canciones que ustedes quieran ahí, que les gustan, ahí van a estar.
0: Que la exacto. Bota. Que
1: la bota, feliz, feliz. Quien piensa en ti, el ramito de violetas. Que él, ayúdame.
3: ¿Cuál es su favorita? A ver, échale.
0: Ramito de violetas.
1: Sí. Te mandaba un ramito de violetas para Don Cheto especial. Dele.
0: El otro día fui a Dallas, Texas y estuve en un evento de quebradita y estuve en la Z y me aventé un palomazo ahí con ellos.
1: Sí. Ah, pues de una vez.
2: ¿Sabes cantar, Don
0: Cheto? Con la Maguey,
2: ¿eh? Ah, sí.
0: Fernando, José, bienvenidos también. ¿Qué cantan ustedes ahí en la Maguey o qué?
2: Un saludo para toda la gente que está escuchando. Fernando Guardado, saxofón, banda Maguey.
0: Sí,
2: bueno, me toca el sax ahí y disfrutar con el público, ¿no? Va a ser un evento bastante chido que se va a poner muy bien este 31 de mayo en el Pico Rivera, Sport Arena, donde va a estar el gran elenco, Germán Román, banda Mash, banda Maguey, donde también pueden solicitar todas las canciones de banda Maguey. 31 años como banda Maguey. Desde el Alacrán Tomando Caña, Eva María, el Teterete.
0: Si como tú la no luna sabes, mi favorita.
2: Como la luna, exactamente.
3: A ver, échisela.
2: A tirar la patada voladora de banda Maguey.
0: De mis palabras de amor.
2: Ahí vas a meter el palomazo, Cheto, ¿eh?
0: Tu labios rojos besaré con sed.
3: Échale.
0: La gloria que soñé. Ahí está. Me quieres agarrar en curva, pero mira, mano.
3: No lo quiero agarrar en curva. Me da gusto que usted es la rocola de Michoacán. No,
0: pues, para que veas, hijo, nomás bajita la tenaza. ¿Qué es allí, José, en Maguey?
4: Yo soy uno de los vocalistas de banda Maguey. ¿Sí? Muchísimas gracias por la invitación. Y pues queremos invitar a toda la raza que se vaya ahí a la Sport Arena y la verdad se la va a pasar de lo mejor porque va a ser un evento 100% familiar y mexicano
0: y bien, un abrazo a mi querido Larry Hernández también, que se va a presentar en este Mexican Fest. Esto va a ser el 31 de mayo, es dominguito lindo. Dominguito lindo, ¿quién está ahí atrás? ¿También
3: Rosario,
0: de la marcha?
3: Ahí está, Rosario Palafox.
2: Rosalío Palafox.
0: No te había visto, vale.
5: No, un placer, sí. Por aquí saludarlos, señor, y hacerles una invitación para el 31, que se dejen ir por ahí, va a ser un evento, aparte de familiar, con una ambientación, un recorrido musical de canciones llena de éxitos, de un recorrido que la gente va a hacer el repertorio ahí de todas las agrupaciones que vamos a estar, y pues la finalidad de todos es que se la pasen, claro, de lo más divertido. Ey. Y que sea un día inolvidable, que se vayan a su casa. Oye, con una sonrisa.
0: Te pido disculpas, es que no te había visto porque tengo aquí esta padersota prieta.
5: No.
0: Esta es la Match de Pepe Guardado, ¿verdad?
5: Exactamente, somos una agrupación que tiene 11 años, en la cual estamos a algunos elementos que estuvimos en una agrupación anterior, que pues se puede decir la banda,
0: sí,
5: Machos.
0: La banda Macho, sí.
5: Y hacemos un recorrido musical desde los 90 hasta el 2023, donde las últimas grabaciones ya están por ahí en las redes sociales. Y le recomendamos pues que se dejen ir ese día, que va a estar de maravilla.
0: Va a estar bien. También mis amigos de la banda Z, que les mando un abrazo. Y pues bueno, va a haber toros y toda la cosa, Mexican Fest, los boletos. Esto va a ser el 31 de mayo en el Pico Red por Arena. Sí, boletos ya los pueden encontrar en Ticketón, ¿verdad que sí?
3: Y en las bares de costumbre.
0: ¿Cómo ven el movimiento de la banda, de la quebradita, de la tecnobanda? Como que está teniendo otra vez como que mucha tensión, Germán.
1: Bueno, realmente nunca se ha ido. Han llegado pues nuevas propuestas y otros géneros musicales, pero la quebradita, a la gente le gusta el baile, le gusta la fiesta, como dice nuestra canción, la gente le gusta vivir un momento muy feliz, feliz, y pues es lo que buscan, ser felices. Nunca se ha ido. Realmente a tenido etapas, pero ahorita está teniendo una fuerza tremenda, no solo en Estados Unidos, también en nuestro México, Centroamérica, Sudamérica, está muy fuertísimo. Y las bandas icónicas se quedan, esas se quedan para siempre.
0: Ese era mi comentario que iba a hacer, Germán, y muchachos, el día de hoy, porque las tendencias pasan, porque pues todo con la vida pues son moda, incluso nosotros también.
2: Exactamente.
0: Pasamos. Por ejemplo, pues en algún momento yo a lo mejor fui rockero y luego fui, me gustaba Rigo Tobar y luego me gustaban los Beatles y luego me gustaba los rancheros y luego así, ya sabes. No, o sea, somos por etapas, pero siempre las agrupaciones icónicas de cualquier era se han quedado.
1: Se quedan, así es.
0: Maguey. La Match, que fue la Machos, ¿no? La Z.
2: Fíjate, Don Cheto, a nosotros nos ha tocado mucho por las redes sociales, ya cambió muchísimo, porque antes eran como revistas, se puede decir, ¿no? Hacías un evento y la gente iba y checaba la revista, pero era como un mes anterior. Y ahorita por las redes sociales estás tocando en un evento y para el otro día, en ese mismo momento te están viendo, ¿no? Y agradecemos nosotros a toda la gente porque hicimos tendencia en redes sociales, la gente inventó la patada voladora de Banda Maguey. Exactamente, y bueno, estamos muy contentos. Llegamos en TikTok casi 200 millones de personas que utilizaron la patada voladora de Banda Maguey. Y bueno, estamos muy felices. Nosotros le pusimos la nueva era a la quebradita porque hay muchos chavitos de 7 a 20 años. Es lo que ahorita nos está siguiendo en todas las redes sociales y bueno, todos los eventos en México, Centroamérica, como dice mi compañero. Y bueno, aquí no es la excepción, ¿no? Aquí en la Unión Americana también.
0: Fíjate que hay una cosa que me gusta mucho que me ha gustado mucho que están poniendo ustedes en redes sociales, Fernando, que la están utilizando muy bien, quien sea el encargado, claro. Una felicitación, que están poniendo a muchos morros jóvenes a bailar, entonces hay mucho video de bailar.
2: Claro,
0: me
2: claro.
0: Me da un gusto ver a los jóvenes bailando, que ahorita como yo siempre quise bailar, porque luego salió el mexicano con el baile de caballito y
2: exactamente.
0: Era un poco más... Despacito,
2: más despacito
0: el baile, más tarde, aquí nada más, se da aquí nada más. En cambio, la quebradita esa ya más movidona,
2: sí.
0: De por allá de Jalisco.
2: Claro.
3: ¿Usted sabe bailar quebradita?
0: Yo sabía, pero ahorita como ando bien madre una rodilla.
3: Yo le iba a poner a bailar con Giselle.
0: No, hasta ya le he quebrado.
3: A ver.
0: ¿Te acuerdas que te di tu quebradona en los eventos? No, sí. Yo no hablaba de los eventos, hablaba, bueno, como que era verdad. Sí, se ve chido, porque fíjate. Yo siempre quise bailar perro, porque nunca pude bailar como al estilo Jalisco, como bailaban ellos acá, sueltos así.
2: Con el sombrero. Fíjate que hicimos un video ahí en la Plaza de Toros Santa María, Tequepespa. El domingo tocamos ahí en Santa María. También en Santa María de Tequepespan, y bueno, ahí invitamos a puro chavito que movían las tejanas y todo eso, unos chavos de 14, 15 años, y ellos son los que empezaron a hacer también la tendencia, ¿no? En ese video se empezaron a juntar. Entonces, cada ciudad que vamos nosotros, invitamos al que quiera subir a tirar la patada voladora de Banda Maguey o a mover la tejana, y hay muchos chavos que en cada ciudad que vamos siempre. Llegan muchos ya vestidos como maguey, bueno, nos da muchísimo gusto, ¿no? Porque era muy difícil.
4: Se llevan todo el outfit y es bien padre verlos.
2: Y era un poquito muy difícil llegarle al público también de jóvenes, ¿no? Porque Banda Maguey, pues hemos tenido, se puede decir, de los 90, y bueno, como dice mi compañero, nunca. La banda nunca han desaparecido ni nada, las tecnobandas, pero llegarles otra vez a la chavalada está un poquito complicado, ¿no?
0: ¿Cuánto y ellos tienes tú en la Maguey, Fernando?
2: Fíjate que me tocó iniciar Banda Maguey, a mí también, a varios compañeros, ahorita estamos como 4 o 5, ahí en Villa Corona, Jalisco. Desde que iniciamos siempre hemos sido Banda Maguey.
0: ¿Y tú cuánto tienes ahí cantando, José?
4: Yo tengo casi 14 años ya.
0: Sí, no, ya tienes
1: bastante tiempo.
0: ¿Y eres también de Villa Corona, por el lado?
4: Soy de un pueblo cerca de ahí, se llama Cajititlán, Jalisco.
0: ¿O es de Cajititlán? También pues ahí,
2: Villa Corona, Bellavista, Cuisillos, están pegados, donde es Banda Cuisillos, donde es Banda Pequeños, también está pegado, donde es ahí.
0: Cosme Tadeo
2: también, exactamente, y en Villa Corona, nombre, también hay muchísimos músicos.
0: Oye, Rosario, tú allá pues arrumbado, hijo, tú, ¿qué tocas ahí en la Match?
6: Estoy escuchando todas las diferentes opiniones.
0: Las historias.
6: El concepto de la música, yo creo que tiene una especie de magia. En cuestión a los estados de ánimos de la gente, porque puedes escuchar una ranchera y te avientas un grito, puedes escuchar una cumbia y te pones a bailar, puedes escuchar algo que te trae los recuerdos de tus antepasados. Uh-huh. Por ejemplo, nosotros cuando tocamos Sangre de Indio, Un Indio Quiere Llorar, Leña de Pirul, de repente acá en Estados Unidos se da más que de repente ves a gente que está lagrimeando.
0: Sí, sí,
6: porque
0: sí.
6: Le llegan los recuerdos de su tierra, de sus familias.
0: De su familia, de algún es momento parte de la
6: esencial
0: vida.
6: Esencial de lo que la música genera en todos los seres humanos, ¿no? Ya sea la Banda Maguey, el Mexicano, la Macho o cualquier agrupación, transmite algo que a la gente le llega al corazón en diferentes aspectos, que en los estados de ánimos que tengan en ese momento, pero es algo muy bonito que uno genere todo eso en lo que se dedica.
3: Ah, un momento de la nostalgia, señor. Hubo
0: momentos de aguas turbias, no voy a indagar mucho en el tema, pero obviamente hubo separaciones de Germán.
2: De Maguey.
0: Que se hizo otra.
2: Es normal, es normal.
0: Ya esas aguas se calmaron y creo que ya en el momento de que ya la gente ubicamos bien quién es quién y quién es cuál.
3: ¿No? Hay trabajo para todos, ¿no?
6: Sí, de repente ha habido diferentes cambios en cuestión a la cultura mexicana. Vienen movimientos musicales que entran y salen. Sin embargo, la quebradita, la música del mexicano siempre ha estado presente. De repente entran generaciones y la misma gente las va subiendo, pero esto sigue ahí en el espacio, ocupando el lugar que se merece, pues.
0: Y también ocupando un lugar que les pertenecía, ¿no? Que también, claro, que también eran parte de ese lugar, ¿no?
2: Sí, es normal, ¿no?
0: Como Fer, pues empezaste básicamente.
2: Empezamos Banda Maguey y, bueno, de repente el compañero Ernesto decidió ser solista, pero siempre ha habido una sola Banda Maguey, ¿no? Nomás que de repente hay gente que se quiere aprovechar de cosas que no les pertenecen y por eso ha habido eso, se puede decir, conflictos o algo así que es malo para el público, ¿no? Porque el público identifica o le gusta un tipo de música y ellos deciden qué música es la que quieren escuchar o seguir, ¿no? Y de repente hay gente que se quiere aprovechar de todo eso, pero a veces no te puedes hacer cargo de todas las cosas, ¿no? Gracias a Dios tenemos eventos a veces jueves, viernes, sábado, domingo. Llegamos el lunes a casa, queremos estar también en casa un ratito, disfrutar un ratito la familia.
0: Enfadar a la esposa.
2: Enfadar a la esposa y todo eso, correr al Sancho y todo ese rollo. Entonces, ahí el rollo es de que ahí no puedes estar en todos lados, ¿no? Que oye, es que se van a presentar en tal lado, ni sabíamos. Sí, sí, sí. No, eso pasa, ¿no?
0: Ya estando ahí, yo lo vi, por ejemplo, con la Z, que también va a estar en el evento. O sea, cuando empezó a tocar la Z, tocaba, y la móvil, tocaban tan bonito y con una perfección.
2: Claro, claro.
0: No agraviando los presentes, que se te super olvida que el chaparrito que cantaba en la Z, que no recuerdo su nombre, no era el vocalista, el otro compa lo hacía re bien.
2: No, nosotros ya tenemos de la primera separación ya un buen tiempo, ¿no? Sí, y ya la gente ya
0: sabe que...
2: ya aceptó bastante bien a los nuevos integrantes. Aparte que también está bien darle un poquito más de chance a más chavalitos, ¿no? A más chavalos que quieran
0: ingresar. Pues te diré que ingresar, ¿no? Chavalito ya no está tanto, pero estuvo chavalito cuando empezó.
2: Sí, exactamente.
0: Ya no sé cuál es, pero estabas bien morro cuando entraste.
4: Sí, entré bastante joven.
1: Ah, que en todo hay cambios, que en todo hay cambios y los cambios hay que aprovecharlos para bien.
2: Para bien.
1: Como dice, hay que renovar todo, pues hay que renovar también con energía.
2: Exactamente.
1: Con juventud, ¿verdad? Con la gente. Los éxitos ahí están. Sí. Y como comentó Don Cheto hace unos momentos, pues ya todo está estable, ya la gente sabe exactamente quién es Banda Match, sabe quién es Banda Maguey, la Banda Z, ni Banda El Mexicano de Germán Román, sabe que va a salir Germán Román a cantar los éxitos que grabó, Help, Ayúdame, Ramito de Violetas y todas las canciones. Entonces, eso es, y las nuevas generaciones lo están aceptando así, pues muchas gracias, hay niños de 3 años, 4 años, ahí vamos a estar.
0: Pico Rivera, Sport Arena, México, Mexican Fest, con Larry Hernández, con Lama Gay, con El Mexicano de Germán Román, con la Banda Match, la Banda Z y los Toros Poderosos de la WR. Ahí nos vemos, boletos y Antiquetón. Muchas gracias.
1: Súper bien.
0: Muchas gracias, Rosario.
6: Ándale. Un enorme placer estar aquí con usted. Saludos a toda la gente bonita por ahí, que se dejen ir por ahí el 31, que se va a poner espectacular.
0: Germán.
1: Súper bien, súper bien. Ahí nos vamos a ver. Vamos a vivir momentos muy felices. Váyase temprano para que agarre un buen lugar y esté muy cerca de nosotros para disfrutar todos juntos.
0: José y Fernando, muchas gracias también.
4: Al contrario, muchísimas gracias por la invitación. Volvemos a reiterar, pues, que invitamos a toda la raza que se venga al Sport Arena ahí en el Pico Rivera y, pues, que se va a divertir, va a ser una noche espectacular.
0: Espectacular. Señores, les repito el evento el día 31 de mayo en el Pico Rivera Sport Arena, para que no se lo pierda este eventazo que ya lo estamos platicando aquí, boletos en ticketon.com, con la Z, con la Match, con El Mexicano de Germán Román, con la Maguey, con Larry Hernández y con los Poderosos Toros, que voy a ir a montar yo personalmente. Mientras canto el teteretti.
1: Eso.
0: El teteretti es un animal.
2: Vamos a tirar la patada voladora.
0: Eso,
2: ¡ánimo! ¡Ánimo!

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0: seguridad en esta cabina.
1: ¿Por qué?
0: Porque se fue el Chino.
1: ¿Se fue el Chinel?
0: Sí.
1: Oh, fíjate, lo despachamos. Que no sé qué es peor. Que tú digas que hay tranquilidad o que yo ni cuenta me dé. No, yo quiero mucho a mi Chinito. ¿Mm? De más, señor. Lo quiere de más.
2: No, es que...
1: No sé por qué lo quiere tanto.
2: No.
1: Le tiene tanta fe.
2: No, la cuestión es que yo me doy cuenta que la mayoría de las cosas que usted dice se las dice por sarcasmo, no porque sea real. Lo que pasa es que es, sí, no es real.
1: No es real.
2: Claro que no.
1: Él es un gran elemento.
2: El decirle al Chino que se parece a Jacob Elordi o decirle que se parece.
0: ¿A quién le dijo hoy que se parecía?
2: A Clovis, ¿cómo se llama?
0: Ah, sí, al de Shakira, que se emocionó Shakira. Usted dijo que se parecía a él.
2: No se parece.
1: Pero deje, si yo puedo hacer feliz a una persona con mis mentiras, ¿por qué no?
0: ¿Por qué no? Porque está mintiendo.
2: Por eso, yo ya me doy cuenta que lo que dice son mentiras. Lo que pasa es que usted se las vende a él como si fueran reales.
1: Como dijo Arjona, una mentira que te haga feliz vale más que una verdad que te amargue la vida.
0: Ay, ahora.
1: Citando Arjona.
2: Yo prefiero a mí que me amargue la vida.
0: Sí,
2: a mí
0: no, pura verdad. La verdad.
1: ¿Sabía que ya caí en? Ya estoy citando Arjona, ya soy un viejito.
2: Ya está viejito.
1: Bueno, ya nos andamos yendo, ¿verdad, chaval? ¿What time is it?
0: 9:52.
1: Oh, ya.
0: De tele, de YouTube, sí.
1: Tres minutos para mandar saludos.
0: ¿Algún anuncio parroquial que quieras hacer?
1: Ninguno.
0: ¿Qué hay de nuevo con Don Cheto Shop? ¿Qué ha pasado con los
1: dos? Ya está toda la... Ya se enviaron las de bebé. Llevé a vender las de la, las del México, que me, creo que voy a meter en problemas.
2: Yo sí tengo un anuncio parroquial importante.
1: Me voy a meter en porque estoy, pues es que es como la bandera de México con una serpiente. Tiene un mensaje la serpiente, mírenla bien. Y esa ya pronto la voy a sacar. Y gorras también.
2: Yo tengo dos anuncios parroquiales importantes.
1: Vamos con
2: uno. Hoy es la semifinal de Tengo Talento, Mucho Talento, 7-6 Centro por Estrella TV o por YouTube en cualquier parte del mundo, 7-6 Centro del Pacífico para que lo busque. La semifinal de Tengo Talento, Mucho Talento el día de hoy. Mañana la gran final va a estar impresionante para que no se la vaya a perder. Va a estar La Adictiva, va a estar ahí Piso 21. O sea, va a estar muy buena la final para que no se la pierda el día de mañana de Tengo Talento, Mucho Talento y el día de hoy la semifinal. 7-6 Centro por Estrella TV. Y otro anuncio parroquial importante. La próxima semana solamente vamos a estar en audio en YouTube y en radio, porque estamos haciendo unos ajustes en la televisión. La próxima semana no hay televisión ni YouTube de imagen, solamente radio y audio. Toda la próxima semana.
0: Alabaré.
2: Sí, pero señora, usted se emociona, pero la gente no.
1: No, pues no le hace.
0: Yo.
1: No, pero yo me estoy emocionando, no porque no te vaya a salir en la tele, sí. Porque se van a hacer unos ajustes necesarios para tener cosas mejores.
2: Muy bien.
1: Vamos a.
2: No sé, pero trataremos.
1: Vamos a checar, vamos a hacer todo para ajuste aquí nuevo. Sí. Vamos a correr gentes.
2: Sí.
1: Ay, Fernando.
0: Ay, ¿qué?
1: Vamos a hacer. Pues, no. Pues, ya me anda por tener esos ajustes. En la
0: arena.
1: He dejado. Bueno.
2: De hecho, empezamos con los ajustes de hoy. Chino ya no está.
1: Vamos bien, vamos con buenos cambios. Saludos a toda la gente que me siga. Oiga, quiero pedirles chichi.
0: Bye.
2: Ya nos vamos en tele.
0: Siete. Sí. Dígalo ahorita en radio.
1: En TikTok, Don Cheto Oficial en TikTok. Ya me llego a los 900. Me faltan 400 para los 950,000. Don Cheto Oficial en TikTok. Bye. Hoy tú creo que perdí.
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9: 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RG. Tenemos un choque en Sandy Boulevard entre la avenida 33 y Cesar Chavez Boulevard. Está afectando ambas direcciones de la carretera. Hay heridos desafortunadamente. Yo soy Magaly Ortiz para 93.1 El Rey.
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tal? ¿Cómo están? Muy buenos días, bienvenidos. Yo soy Jenny. Ya les acompañamos en este segundo día de la semana, 19 de mayo del 2026. Desde este momento y hasta las 2 de la tarde para que te quedes conmigo. Te traigo lana, $100 para tu gasolina. Y no solamente eso, también vamos a estar regalando paquete de 4 entradas para esta feria que da inicio del 23 al 25, Multnomah County. Te tiene, pues obviamente, un paquete de 4 entradas para Locks Park. Así que quédate en sintonía. Hay control remoto precisamente en esta feria con Carlos el Aventurero el sabadito. El viernes un Van Hit con el equipo de promociones para que también los acompañes. El lunes no vamos a trabajar, no abre oficina para que estén al tanto, ¿sale? Bueno, pues así arrancamos hoy, segundo día de la semana. Yo soy tu amiga Jenny. Arroba Jenny La Diva es mi dirección en redes sociales y ya te acompaño. Gracias por la sintonía, pero sobre todo, gracias por la preferencia.

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Gracias por estar en sintonía. Si tu amiga Jenny te acompaño. Y hablando de Jenny, pero Jennifer Aniston, la ex de Brad Pitt, se dice que ha dedicado su fama para salvar la vida de perritos rescatados. Oye, qué bonito gesto. Esta mujer se me hace muy bonita y aparte, pues oye, de verdad que a veces uno no tiene que decir nada. Con sus acciones se nota que tiene un gran corazón. Es bonita por fuera y por dentro. Así que fuerte el aplauso para Jennifer Aniston. Ya sabes que la 1:30 breves del espectáculo, no te los pierdas. Y también te traigo tarjeta con valor de $100 para la gasolina. Pendiente, ya regresamos con la nota de esta hora. Cabe mencionar que el fin de semana hay control remoto con Carlos el Aventurero, ya te voy a decir dónde. El viernes un Bang Hit con el equipo de promociones. Y bueno, pues además también paquete de 4 entradas para que te vayas al Multnomah County, esta feria que se lleva a cabo a partir del 23 y al 25. Así que si quieres 4 boletos para disfrutar de Lux Park, quédate conmigo. Ya venimos con la nota de esta hora. Yo soy Jenny, te acompaño aquí en El Rey. Buenos días. La suerte.

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Gracias por estar en sintonía. Si tu amiga Jenny te acompaña, y vamos con la nota de esta hora, porque un estudio confirma que los segundos hijos tienden a ser más problemáticos. ¡Uy! Torció la puerca el rabo, porque este estudio mostró que las conductas rebeldes durante la infancia vienen siendo más frecuentes de los segundos hijos. Se dice que este análisis dio a conocer que el orden del nacimiento de los hijos sí tiene que ver aparentemente con que los chamacos sean más rebeldes. ¡Ay, mamá! Así que bueno, pues estudio confirma que los segundos hijos son más problemáticos. ¿En qué lugar naciste tú? Esa es la pregunta del millón. Bueno, ahí te dejo la nota de esta hora. Yo soy Jenny, te acompaño aquí en el Rey.

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Seguimos contigo a través de 93.1 y te recuerdo que este viernes hay un Van Hit para que acompañes al equipo de promociones. Van a estar en Pick and Pool, ubicado en el 6241 sureste de la 111.

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1: Tu amiga Jenny acompañándote en este ya 19 de mayo del 2026. Y les cuento, chicos, que supuestamente la OMS estaría en alerta por esta magnitud y velocidad del virus ébola en África. Imagínense. ¡Ay, mamá! No, pues sí, ya torció la puerca el rabo. Mejor vamos a algo más agradable, rolita solicitada. Temperatura actual aquí en el área de Portland hasta el momento 61 grados, máximos de 69 para el día de hoy, mínimos de 48. En la próxima hora premios, quédate conmigo, yo soy Jenny, te acompaño aquí en El Rey.

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Bienvenidos a una hora más. Soy tu amiga Jenny, te acompaño en este 19 de mayo del 2026. Y bueno, pues chicos, en esta hora tenemos más premios. ¡Ah, chulada! Te vas a llevar 4 entradas para que te vayas a disfrutar de esta feria, la feria de Multnomah County, que empieza a partir del 23 y hasta el 25 de mayo. Boletos para el Ox Park, para que disfrutes de comida, juegos mecánicos, espectáculos para toda la familia, para que te la pases bonito. Así que si quieres estos 4 boletitos, quédate en sintonía porque en esta hora se van. Además de que también hay control remoto con Carlos el Aventurero el sábado 23 de mayo, precisamente en este lugar, para que visites el booth y te lleves alguno de los premios de 2 a 4 de la tarde, ¿sale? Bueno, pues dicho esto, avanzamos con más música. Esta es la hora del break, en la cual tú puedes ventilar tu sentir. Ya sabes que estoy por todos lados como Jenny la Diva, y también más adelante hay $100. $100 que pueden ser tuyos, pero si no me escuchas, si no me sigues, ni cómo ayudarte. Eso es el rey. Buenos días.

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Gracias por estar en sintonía, soy tu amiga Jenny, te acompaño y te recuerdo que este sabadito hay control remoto con Carlos el Aventurero. Él estará en la feria de Monoma County de las 2 a las 4 el sábado 23. De 2 a 4 el sábado 23 de mayo para que busques el boot del rey, te lleves algún premio. De hecho, voy a regalar 4 entradas precisamente para esta feria, para Lux Park, en esta hora. Así que quédate conmigo, ya vengo con la nota. Mantén la sintonía.

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Gracias por estar en sintonía. Les acompañamos en este segundo día de la semana y vamos con la nota de esta hora que se acerca de que los hombres, se dice, que sufrirían mucho más por fútbol que por amor, según la ciencia. No, pues ahorita como está el fútbol por todos lados, que de hecho cabe mencionar que ya está la gran final. El partido de ida entre Pumas y Cruz Azul será el jueves 21 de mayo y el de vuelta el domingo 24 de mayo. ¿A quién le vas? ¿Quién ganará? ¡Ay, mamá! Bueno, ahí te dejo la nota de esta hora, que los hombres sufrirían mucho más por fútbol que por amor, según la ciencia. ¿Será esto cierto? A ver, escríbanme ahí a través de mis historias en Instagram, Jenny La Diva, los quiero leer. Ya saben que hay tarjeta con valor de $100 y en esta hora paquete de 4 entradas para que te vayas a la feria de Mundo McCauney, estos 4 boletos para Lux Park. Atrápalos aquí en El Rey con tu amiga Jenny, no le cambies, quédate conmigo.

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3: Compa Peso, hay algo que le quiero decir a esa morra que está ahí.

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1: Tu amiga Jenny acompañándote. Y ahora sí, llegó el momento de moverlos de dulce, a comunicarse a cabina. Si te quieres ir a esta feria, la feria de Multnomah County, se lleva a cabo a partir del 23 y hasta el 25 de mayo. Tienes 4 entradas, date prisa, comunícate. Y cabe mencionar también que Carlos el Aventurero está en control remoto el sábado 23 de las 2 a las 4 de la tarde en esta feria, para que busques el boot del rey y te lleves algún premio. ¿Sas? 4 boletos son tuyos. Date

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por estar en sintonía. Soy tu amiga Jenny, te acompaño. Y muchas felicidades a Adrián García en Beaverton. Se llevó sus 4 entradas para que se vaya a disfrutar del Oaks Park junto a la familia de esta gran feria de Monoma County que arranca del 23 al 25. Control remoto con Carlos el Aventurero el sabadito de 2 a 4 de la tarde para que busques el good. También enviamos saludos, dice Adrián. Saluda a mi esposa Esmeralda Ortega de Puebla.

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Bienvenidos a Las Viejas del Rey, soy tu amiga Jenny, te acompaño en este 19 de mayo del 2026, si cumples años, muchas felicidades, ya sabes, te abrazo a la distancia, pásatela muy bonito, hoy no te me encabres, disfruta de tu día. Comenzamos con este gran recorrido musical, así que pues abrimos el baúl de los recuerdos, vámonos, tomaditos de la mano, mengache con chumengache, solo de visita. Son Las Viejas del Rey, aquí a través de 93.1, buenas tardes.

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Gracias por seguir en sintonía. Si tu amiga Jenny te acompaña, si tienes algún trámite en puerta, pues déjame darte a conocer esta noticia, porque Inmigración se dice que exigirá firmas originales en trámites migratorios desde el 10 de julio. Aparentemente la medida busca frenar fraudes y errores, obligando a los solicitantes a plasmar su firma original. Ahí les dejamos esa noticia. Gracias por estar en sintonía. Son las viejas del rey.

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Provechito para todos los que estén saboreando sagrados alimentos. Coman rico, ya saben que les estamos acompañando con excelente programación. Son las viejas del rey, una hora para recordar, para viajar al pasado, para abrir ese baúl de los recuerdos, para hacer esa visita que muchas veces se necesita, ¿verdad? 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Bueno, pues vamos con más música. Son los Yonix en las viejas del rey, que atraviesa 93.1. Provecho, si estás saboreando tus sagrados alimentos, come rico, ya sabes, disfrutas de la mejor música.

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Los plebeyes y las viejas del rey que atraviesan 93.1, el zancudito loco. ¿Y cuánto no hemos recibido un piquete de un zancudo, de un mosco? No, bueno, algunos sí se manchan. ¿Qué no, verdad? Piquete tras piquete, qué cosa. Bueno, mi gente linda, aprovechen y saboren sagrados alimentos. En la próxima hora, $100. Ya está el video en mi TikTok de Jenny la Diva. Chécatelo, yo sé lo que te digo.

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1: Seguimos acompañándote con las viejas del rey aquí a través de 93.1. Soy tu amiga Jenny. En la próxima hora ya sabes que hay $100 para tu gasolina. Ojalá y los puedas atrapar. Es muy fácil. Con la nota de las 10:30, 11:30. Y el video ya está en TikTok. Jenny la diva. Jenny con J-E-N-Y la diva. Chécatelo. Mucha suerte para todos. Avanzamos con más de las viejas del rey.

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Gracias por estar en sintonía. Soy tu amiga Jenny, te acompaño. Y bueno, pues en esta hora, tarjeta con valor de $100 para tu gasolina. Cabe mencionar que no hayas ganado en los últimos 30 días. Si ya ganaste, tienes que esperar para volver a participar. Reglas de la estación, ¿ok? Bueno, pues en esta hora también al minuto 30, breves del espectáculo. Vamos a ver qué es lo que acontece con tus famosos favoritos, porque a un cantante le prohíben cantar en Querétaro. ¿A quién será? Te cuento. Quédate conmigo aquí en El Rey. ¿Qué?

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Gracias por estar en sintonía, soy tu amiga Jenny, te acompaño y bueno, pues ya estamos preparando breves del espectáculo. Le cancelan la visa a una famosa, ¿quién será? Te traigo toda la información, además de que le prohíben cantar a un cantante en México, en Querétaro específicamente, ¿quién será? Bueno, pues te voy a platicar al regresar. Te recuerdo también que tenemos tarjeta con valor de $100. Es muy fácil ganar esta lana para tu gasolina. Solamente escúchame con la nota de las 10:30, la nota de las 11:30 y me dices qué dice el video que tenemos ahí en TikTok, Jenny la Diva. Sencillo, te lo llevas. Para que la gente que realmente me escuche y me sigue, se lleve su lanita. ¡Ah, cómo no! Ya sabes que tienes que esperar 30 días y ya ganaste, ¿ok? Reglas de la estación. Bueno, pues vamos con más música. Regresamos con breves del espectáculo aquí en El Rey.

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1: Así es, mi gente linda, vamos rápidamente con breves del espectáculo porque le cancelan la visa, se dice, a Yailin, la más viral, otra famosa que se queda sin visa. Y en otra información de breves del espectáculo, Gerardo Ortiz, Querétaro, México, le prohíbe a Gerardo Ortiz volver a cantar en la entidad. ¿Qué tal? ¿Y qué creen con eso de que ha estado muy sonada Shakira esta semana de que si le ganó Hacienda, que muchos dicen probablemente Hacienda va a apelar la decisión? Bueno, pues que no existió la mermelada por la que Shakira descubrió que Piqué le era infiel. Ya ven que ella comía supuestamente una mermelada muy particular. Y decían los mitoteros que el amante se la estaba comiendo porque a Piqué pues no le gustaba la mermelada. Pero ya salió a decir la persona que inventó este chisme que él fue el que inventó todo esto. Y ya ven cómo son los mitotes, que alguien lo dice, otro más lo retoma y se vuelve como una bola de nieve. Así que hay que tener mucho cuidado porque la lengua es un arma muy poderosa, capaz de hacer mucho daño. Pero bueno, ahí les dejamos la nota. Gracias por estar en sintonía. Yo soy Jenny. Te acompaño aquí a través de 93.1. Ya vengo para tomar llamada 9 porque hay tarjeta con valor de $100 para tu gasolina. Si me sigues, si me escuchas, pues ya los tienes prácticamente. Quédate aquí conmigo. Este es El Rey.

0: coco.
1: Y el coco, mamacita chula. ¿Qué creen? Llegó el momento de que se pongan en contacto. Vamos a tomar la llamada número 9. Llamada número 9, que me dé las dos notas, la de las 10:30, la de las 11:30, y me diga qué dice mi último video ahí en TikTok. Jenny con J-E-N-N-Y, la diva, en TikTok, ¿ok? Ya sabes que si me sigues y me escuchas, fácil gana. Sígueme en las redes sociales, porque mañana yo creo que le va a tocar a otra red social, las dos notas y otra red social, para que se lleve sus $100 para la gasolina. Así que date prisa, comunícate. Llamada 9, así de sencillo. Venga, suerte.

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0: loco.
1: Bien, entonces vámonos rápidamente con la llamada número 9 al aire, mamá. Son 100 dolarotes, imagínate nada más. La gasolina ahora sí que como ir a esas tiendas carísimas de París, ¿verdad? Así que bueno, pues aquí tus amigos del Rey te alivianamos. Comunícate, llamada 9-503-654-9393, ¿ya? Pónmela en el aire, venga. El Rey, buenas tardes, ¿con quién hablo?
2: ¿Patricia?
1: Patricia Bella, dame las dos notas, chaparrita, y lo que dice mi último video en TikTok para que te lleves 100 dolarotes, venga.
2: Ay, la primera nota, y aquí la tengo. Los segundos hijos son los más rebeldes.
1: Ya, con eso, sí. ¿Y cuál es la nota de las 11:30?
2: De las 11:30, los hombres sufren más por el fútbol que por el amor.
1: Ajá, ok. ¿Y qué dice mi video en TikTok?
2: Que llame para ganar $100 para gasolina con Jenny la Diva.
1: Pues, ¿qué crees, chaparrita?
2: Que ya me gané.
1: Ya ganaste 100 dolarotes. ¡Ay! ¿Quién te los regala?
2: Porque está bien cara.
1: ¿Verdad?
2: 93.1 el Rey con Jenny la Diva.
1: Y está bien cara la gasolina, ¿verdad, nena?
2: ¡Ay, sí!
1: ¿Te vienen bien esos $100 entonces?
2: ¡Ah, demasiado bien!
1: ¿Dónde nos escuchas, chaparrita?
2: Aquí en Boring, Oregon.
1: Mira, nada más, pues hasta allá se van esos $100. No me cuelgues, aguántame tantito para que tomen todos tus datos, porque así de sencillito se gana. Ya saben que si me escuchan, me siguen en redes sociales, fácil atrapas tus $100. Si hoy no pudiste, mañana tienes otra oportunidad, ¿sale? Cuídense mucho, yo soy Jenny, de la mano de Dios todo es posible, fe, amor y esperanza no tiene que faltar en tu diario vivir. Agárrate a la fe de papito Dios y deja que su amor gobierne tu vida. Hasta el día de mañana en punto de las 10. Los quiero. Besos. Bye.

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0: vote. Las encuestas ya están ahí. Vaya y vote, Choco.
1: Muy bien, bueno, saludos a todos. Feliz miércoles. Feliz martes, ¿verdad?
2: Martes.
1: Oye, hablando de miércoles, mañana tenemos Hembras contra Machos. Llámenos si quieren participar en Hembras contra Machos.
3: O cuando roban.
1: Tendremos una historia de infieles más adelante. Así que si ustedes les han puesto el cuerno, llámenos. 1-888-874-2656. Parodias para Erasmo, pídale su parodia. Hablando de parodias, ¿por qué no empiezas con una parodia el día de hoy?
4: Déjenme en paz, déjenme hacer mi programa a gusto.
2: Póngalo a chambear.
1: Ándale, Erasmo, de todas las parodias que haces, tenés que ser el Seleno. Eres más put.
2: ¿Y qué hace Seleno estas horas aquí?
4: Ay, ¿a ti qué te importa, Garbanzo? Nada más quieres ser tú, ¿verdad? La única que está así.
2: No, no,
4: ya
2: me pregunto.
4: Ay, Garbanzito, me gustas como parra.
2: Tú lo agarras la chicha.
4: Oye, Chocolata, nomás venía por una razón.
1: Ok, Seleno, ¿cuál es la razón?
4: La razón que vengo, Choco, es porque estoy buscando, como en Indeed no me llaman.
2: Indeed.
4: Es que nos buscan trabajo, tú estúpido gordito.
2: ¿Cuál de todos?
4: Estaba yo buscando trabajo y a ver si tienes la tarjeta de Don Ramón Ayala.
1: Don Ramón Ayala.
2: Don Ayala.
4: Sí, es que quiero trabajar con su hijo porque dicen que él te puede tocar.
1: Eso no es verdad todavía. O sea, no está dictaminado totalmente. O sea, no hagan eso.
4: Por si acaso. Yo sé. Pero por si sí o por si no, yo también quiero jugar así. Oye, hay fotos y videos desde el hijo de Ramón Ayala así mordiéndole aquí así. ¿Cómo quisiera tener toda mi espalda mordida? Que me diga el hijo de Ramón Ayala, ¿te dolió? Y yo cantarle como Selena, decir, pero ay, cómo me duele. Pero ay, cómo me duele. Agarra el acordeón de tu papá y tíramelo en la espalda.
1: No, es otra parodia, ya. Es una parodia bien. Como que agarra el acordeón de Don Ramón Ayala y tíramelo en la espalda.
4: ¿Te imaginas? Esos acordeones casi tocan solas, así que me pegue y que se oiga.
2: No, ya, güey.
4: Te la aventé y me la aventaron.
2: El diablito anda dando esas ideas.
0: Vamos con esta parodia, se llama Laura en América, Choco.
5: Laura en América.
0: Y Laura en América, el caso del día de hoy es: mi vecino se está robando la comida. Para los que no saben, Aldo está aquí con nosotros con su camisa del Cruz Azul desde ayer. Y Aldo, pues Aldo está gordito. ¿Cuánto pesas, güey, neta?
3: Unas 305.
0: 305. Aldo es gordito y come. Entonces, vamos a decir que Aldo se está robando la comida de la casa del ranchero chido. El ranchero chido viene acá con Laura en América a decirle que le están robando su comida. Y aquí es donde empieza lo bueno, porque.
4: ¡Ay, lo que se viene! Está bueno.
0: Ya sé que se
6: viene. Esta es la parodia de Laura en América con el Erasmo en Erasmo y la Chocolate.

0: Tenemos un caso. El día de hoy tenemos un caso.
1: ¿Carnitas? Ah.
0: Tenemos un caso. Tenemos aquí que pase el ranchero chido. Buenas tardes, fíjate que yo te había visto, ya te vi en la televisión y nunca había pensado que yo iba a sentarme aquí. Yo nomás quería decirte que tenemos ahí un vecino, que es mi vecino, yo no quiero perjudicarlo y llamar a la policía. Vengo porque tú, Laura, nos puedes ayudar a ver si decirle que me regrese la comida que se anda comiendo, porque una vez está bien, pero dos o tres, cuatro, cinco, ya es mucho. Y se está robando la comida, mi esposa sabe, y ahí en la casa sabemos cómo, porque no tenemos nada que comer ya, se la pasa comiéndose la comida de nosotros.
2: ¡Oh!
0: A ver, silencio, silencio. ¡Qué pase el desgraciado dragón!
3: Escuchen cómo es.
0: Son los pasos. A ver, ¿cuál es el problema? Deja de estarte comiendo la comida, pues. Sí, vale. Bueno,
1: No. Primero, buenas tardes.
0: Eres una tragazón.
1: Mira tú.
0: ¡Silencio! ¡Silencio! ¡Agárrenlos!
1: Ok, sí, es cierto. Soy gordo y me gusta comer. Pero me gusta comer bien. Yo me como mis burritos y a mí no me lo patean como a ti.
0: ¡Oh! ¡Era! Se está burlando ya allí. Aquí ya es burla. Vamos a regresar y me vas a decir por qué te consta que se comen los burritos.

0: lo pueden ver en casa, es gordo. Es gordo, es gordo. Pero dice que se está robando la comida, pero tú tienes a alguien que te va a defender.
1: Así es, Laura. Tengo aquí a mi casi
0: ¡que
1: compadre!
0: ¡Que pase el vecino! Este también es tu vecino. Él es mi vecino que vive en el lado izquierdo de ahí del departamento. Yo vivo en el C. El gordo vive en el A. Yo vivo en el B y el este vive en el C.
2: Bueno,
0: okay. Él, yo no sé para qué viene. Si yo no. Si raramente cruzo miradas con él. Pero es el que se roba la comida, ya no sé qué viene este.
1: Él es mi vecino.
2: Permíteme.
0: A ver, tú eres el vecino del C.
2: Sí, yo soy el del C. Señorita Laura, mire, yo vengo a decirle que ellos un día quisieron vender comida y la verdad sabía bien fea la comida, sabía rata
0: mojada.
2: Bueno,
0: más este.
2: Cállese. Y por eso dudo yo que el señor aquí, mi vecino, que es muy buena persona, muy buena gente, y vea este tipo. Y además, huele fresco, será un poquito gordito, pero...
0: Me estás diciendo que es tan mala la comida que tú dices que nadie se va a robar la comida.
2: No hay manera. Sabe fea.
0: Eres, Laura, le voy a decir algo, Le voy a decir algo. Estos dos ya se unieron, pero mira.
2: No, es la verdad.
0: Mi esposa hizo de comer y te trajo unos platillos. Tú, Laura, aquí está mi esposa Bertalicia. ¡Qué pase Bertalicia! Bertalicia. Buenas tardes, Laura. Gracias por invitarme a tu programa. Mira, yo al señor, como dijo mi esposo, no lo conozco, pero dice que sabe mala la comida.
2: Muy mala.
0: Sí vendíamos, pero estaba buena. Un día dijo que le daba fiado. Y como no le fié, ya andaba diciendo cosas, pero tú pruébalo, tú dices.
2: Qué bueno, porque la verdad.
0: Van a tirar la comida. ¡Cuidado con los platos! ¡Cuidado con los platos! ¡Cuidado que la comida es sagrada! ¡Déjeme probar los platos! ¡Esta comida está muy buena! ¡Está muy buena la comida! ¡Está muy buena la comida!
2: ¿A dónde va este señor gordo? A ver, va a probar.
0: Deje
2: más.
0: Comer más comida.
2: Son papas tostadas.
0: ¡Wow! ¡Qué comida tan buena!
1: Ya se vendió.
0: Lo que te traje son unos taquitos dorados que vienen siendo de carnitas y tienen enchiladas verdes, rojas, pozolito y menudo.
2: Pues esa vez que yo compré sabía muy fea. No creo que el señor esté.
0: A ver, usted dice que está mala la comida, número uno, no está mala. A usted, ¿cómo le consta que esté gorda? Pero este hombre no se ha robado la comida.
2: Porque nosotros estamos en un club donde compartimos y es una persona muy, muy honesta, ¿no? No se va a meter a robar la comida de nadie. ¿Cómo cree?
0: ¿Quién viene? Viene el hijo de mi vecino del C.
2: Oye, pero yo el niño lo traje.
3: ¡Hola!
2: No.
0: ¡Tenemos a el niño! ¡El niño!
3: ¡Hola, papá!
2: ¿Qué estás haciendo aquí sin te dejé con tu madre?
3: ¡Hola, doña Laura! ¿Cómo está?
0: Muy bien, gracias por venir. Oye, pero... ¿qué dices de todo esto?
3: Mire, no. mi papá está defendiendo al señor Barrigas, al señor Gordo.
2: No le da falso respeto.
1: Oye, niño.
3: Porque una noche los vi besándose dentro del bochito del señor Doctor Simi. Señor Gordo. Y los vi besándose así y no pude creer que mi papá estaba haciendo eso.
0: ¡Ya ve! Por eso lo está defendiendo, porque allá anda. Entonces el señor de la letra C y el gordo son jodos.
1: Esa comida no sirve.
3: Y lo que me pone más triste es de que molesta mucho de que mi papá puede ser mucho mejor consiguiendo otro hombre más flaco.
2: Laura, déjame que le diga una cosa. Es verdad.
3: ¡Qué decepción, papá!
2: Espérate, tú, chamaco.
1: Del demonio.
2: Señorita Laura.
3: ¿Qué te gustan los gordos, papá?
2: Le tengo una explicación para lo que pasó esa vez.
0: Permíteme, o sea que estás diciendo que no te gusta el novio de tu padre.
3: No,

0: espera.
1: ¿Cómo te vas a defender? Con razón lo defiendes. Entonces no, pero... sí se robó la comida.
0: No me robé nada.
2: No se robó nada. Vea, lo mismo, hombre.
1: ¿Cómo no?
2: Y esa vez que parecía que lo estaba besando, es que estaba comiendo un caldo tlalpeño y se le atoró el elote. Sí, y yo le estaba ayudando a sacarlo con respiración.
3: ¿Y lo sacó?
1: No se quita el elote dándose eso.
2: No.
3: Te estaba sacando el gordo a ti, papá. Yo lo vi. Me puse triste. Nada más se vi el bochito así moviendo como si fuera un temblor.
2: No, Lara. No es cierto.
1: Lara, me acaba de. Ahorita nos están viendo en la televisión allá en vivo. Y me acaban de mandar ahorita un video allá al WhatsApp.
2: No,
0: está adulterado.
1: A ver el video.
0: Es el video.
1: ¡Ah! ¡Es el hombre gordo metiéndose a robar la comida! ¡El hombre gordo metiéndose a robar!
0: No, ese no soy yo, ese es puro inteligencia artificial.
1: Además de gordo y ratero, es.
3: Explícame, papá, ¿por qué te gusta ese señor? ¿Por qué te gusta ese señor, papá? Explícamelo, por favor.
1: Ese güey robaba la comida, le robaba el marido a la otra vecina. Y las ilusiones al niño. Mendejo gordo. ¡Que se vaya el desgraciado! Lo último que quieras decir.
3: Papá.
2: ¿Qué pasó, hijo?
3: Ya no eres hombre igual.
2: ¿No?
3: No.
1: Oye, y también quiero decirte, Laura, que ese niño viene conmigo y come bien rico en la casa, ¿verdad, mijo?
3: Ay, tú ya sabes la relación que tenemos, doña Bertaliza.
2: Y lo que dices...
3: Me gusta comerte.
2: Y lo que dijiste que el señor gordo se mordió la mano es mentira.
1: El niño se anda echando a doña Bertaliza.
3: ¡Ay, no digas eso! Yo nomás te dije que me quedaban calostros de mi último parto y te estaba dando calostros.
4: ¡Dame teta!
2: Está bien negro.
3: ¡Dame teta, Bertalicia!
1: ¿Cómo que tenía el pezón muy café y grande? ¡Ah, cochino es!
3: ¡No me gustan así!
1: Bertalicia, eres una infiel. Aquel robándose la comida de nosotros. ¿Sí? No, tú metiendo con el niño. ¡No! ¡Ya me voy! ¡Qué bueno que no tengo que regalar! Ay, güey, ahí estuvo su parodia. Señores, regresamos. ¿Saben por qué?
2: ¿Por qué?
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0: Buenas tardes, señores. El día de ayer hablamos con Pedro y yo cada vez quisiera entender más. Ya entiendo yo. Lo que quiero es que ustedes lo entiendan a través de un ejemplo. Dice un dicho que nadie escarmienta en cabeza ajena, ¿no? Lo cual para mí es mentira, porque yo soy de las personas que veo cosas y digo, eso tal vez no lo quiero y lo voy a tratar de evitar. Y ahí es una manera de entender a través de otras personas. Y Pedro, amablemente, el día de ayer me dice, maestro, me siento mal, no puedo abrirme de esta mujer que me ha usado. Pedro, ¿cómo estás? Buenas tardes.
1: Buenas tardes, Duda.
0: Oye, hay mucho ruido, no sé si puedes estar en un lugar donde no se oiga tanto ruido, se oiga como mucho aire.
2: Como que va cayendo de un paracaídas.
1: Sí. Me orillé en una orillado aquí en la orilla del
0: tripli. Okay. Sí, trata de que no se oiga mucho ruido ahí, o súbele el vidrio a la camioneta o al carro, lo que traigas, porque te quiero hacer un par de preguntas, nada más para retomar los que no estaban escuchando el día de ayer. Pedro amablemente me dice que él pues tiene 60 años más o menos, conoce una chica de 45, yo creo que menos. Esta mujer le ha pedido dinero 4 veces y no le ha pagado, y él le ha cobrado, y ella dice que no, pues se enoja porque le cobra. Pedro la vio, llevan 4 años, Pedro dice que la vio besándose con otro. Ella corre y le dice, no, eso es que, mira, ahora sí te voy a, porque él nunca la ha besado, ni han tenido nada, intimidad, ni nada, en 4 años. Y ella lo vio como escena de película, lo vio que este Brody Pedro la vio a ella besándose con otro, y ella corrió hacia él y dijo, no, perdón, mira, ahora sí te voy a hacer sentir rico como nunca, bla, bla, bla, bla. Y Pedro, el Día de las Madres, tú le regalaste, Pedro, el Día de las Madres, un oso de peluche, ¿no?
1: Sí, un oso.
0: ¿Pero por qué se lo regalaste a pesar de que habías visto lo que habías visto ya?
1: Íbamos supuestamente a comer pero todavía no era el Día de las Madres. Y dijo, mira, ese oso me gusta, dice, y yo hasta el Día de las Madres me lo compras. Y yo le dije, está bien.
0: ¿Y por qué se lo...? Es más, pero si ya te había hecho lo que te... Bueno, ya lo que todos sabemos, ¿por qué tú accedes a llevarla el Día de las Madres? ¿Por qué la sacas a comer?
1: No sé, lo tonto.
0: Te decía yo que si no tienes familiares cercanos, amigos del trabajo, alguien que te invite, te saque, te aleje de esa mujer, porque esa mujer es tu perdición, Pedro, es una mujer que te está haciendo sufrir. Ahorita regresando me dices, ¿qué es lo que... ¿A quién tienes cerca?
2: Qué feo.
0: ¿Quién está lejos? ¿Por qué no tienes

0: Gracias.
1: Oye,
0: yo quiero agradecerle a Pedro la confianza porque está desesperado y no sabe cómo salir de eso. Yo sé que mucha gente está como que ustedes se alejan de una mujer y luego le tienen que hablar otra vez, mandar mensaje otra vez y hacer todo esto. Te dije yo la última vez que hablamos, Pedro, que le cambiaras el nombre a esta mujer como la tenías guardada, de su nombre a lo que viene siendo el nombre en el celular. ¿Cómo le pusiste ya? ¿Cómo cambiaste el nombre?
2: No le puse nada porque como celular no le entiendo. No le entiendo yo y no le pude cambiar nada allí.
0: Yo decía cuando hablaba con Garbanzos fuera del área y que terminó la llamada, le dije, no lo va a cambiar. Y obviamente...
2: De que le voy a cambiar, voy a buscar ayuda, quien me ayude a cambiarle.
0: Sí, entonces ¿y cómo le vas a poner?
2: Le voy a poner la bruja o...
0: La cualquiera.
2: Cualquiera.
0: Sí, ponle... Cualquiera. Cuando te mande un mensaje, te llega un mensaje de la cualquiera y ya tú sabes cómo contestarle. Y yo la verdad, el Garbanzo me dijo algo, escucha la idea de Garbanzo. ¿Cuál es la idea de Garbanzo? ¿Pedirle que él le pida favores a ella?
1: Ah, es que yo le comentaba que sería una estrategia de que le empieces a pedir cosas que te haga ella. Como por ejemplo, tráeme un caldito que no he comido. Oye, ¿me puedes planchar esta ropa? Yo te la llevo para que me la planche. O sea, empezarla a cansar hasta que ella diga, no, siento que me estás usando. Y que ella sola se aleje. Esa era mi idea, pero yo no sé usted qué opine. Porque ya está ahí, de todas maneras no se está saliendo.
0: Garman, ¿qué opinas tú de eso, Pedro?
2: Pues la cosa de que ella vive como 3 horas de donde yo soy, cuando voy a verla, me dice, ¿qué quieres de comer? Y me digo, pues, esto, y tú me lo preparas.
0: Okay, Pedro, no le hagas caso al Garbanzo, es un estúpido. Oiga, es la maestro, verdad.
1: Pero aquí nos dicen que podamos preguntar.
0: Aquí lo que queremos es de que esa mujer le está haciendo mal, es una droga, y estás diciendo tú que hable con la droga para que cotorríen. Y para que convivan, lo único que quiero es que se aleje. Además, está ya 3 horas de ella. Brody, aún mejor, que esa mujer está 3 horas de ti. ¿Sabes lo que hace? Te tiene bloqueado de todas las redes sociales. ¿Sabes con quién habla? Esos mensajes privados, ¿sabes con quién? Hasta seguro les manda videos haciendo cosas que tú ni cuenta te das, Brody.
2: Ella dice que no, pero yo siento que sí, porque al tenerme privado en todo... tiene qué, y luego cuando yo me le pongo así a decirle algo, luego me dice lo que pasa es que ya me está chantajeando, ya me quiere chantajear, y luego le digo, pero si tú no eres la mujer de mi tipo, digo, a mí me gustan las mujeres, pero mujeres, yo a mi edad tengo que agarrar mujeres, pero que sean mujeres, digo, tú no eres mujer de mi tipo, no sé qué fregado estoy haciendo contigo, dijo. Me dice, pues tú vas a estar conmigo mientras yo quiera y cuando yo quiera, y las veces que yo quiera.
0: Muy bien. Muy bien. Bueno, ahorita regresando te voy a decir cómo se le contesta a una mujer así.
1: Es como el diablo,
0: ¿cómo?
1: ¿No?
0: No, es que ella tiene todo el poder ahorita. Claro. Y lo tiene sumiso, ahorita lo tiene ella con el pie en el cuello.
1: Wow.
0: Lo más cura es de que están muy lejos, yo sé que vivían cerca. O sea, lo tiene a control remoto, peor. Ahorita regresamos.
1: Wow, tú vas a estar
0: ¿Cómo contestarle a una mujer que te dice, tú eres mío y vas a hacer lo que yo diga cuando yo quiera, a la hora que yo quiera? Wow. ¿Cómo? Les digo.
3: Maestro,

0: Tu si se van a ir.
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2: Señores, tenemos la parodia y vámonos con Armando. ¿Qué onda, primo, primo, primo, primo, primo, primo?
3: Primo, primo, Erasmo, ¿cómo andas, primo, primo?
2: Como dicen allá en el rancho, ¿qué pasó, mandillo?
1: Mandillo.
3: Y así me decían.
2: Te digo que yo soy del rancho, primo. Por eso el show ha sido tan exitoso, porque uno conoce a su público.
1: Cállate,
2: ¿cuál exitoso?
1: Luego la caraja envidia, luego tu mandillo.
2: Sí. Oye, primo, ¿de qué parte de México eres?
3: De Matehuala, San Luis Potosí.
1: Ay, si mis botas tribaleras.
2: Ahí donde va, donde entrando está un arco, ¿de maestro?
4: Ahí está el arco, brody. Entrando a Matehuala, lado de Cedral, por allá por Real de 14, brody.
1: Ah, conoce
3: el entrada bien, y de salida. Está el arco norte y el arco sur.
2: Fíjate nomás, qué bonito. Oye, primo, ¿y qué parodia vas a querer acá? ¿China o qué? What's up?
3: Quiero que te desplayes, primo, con una parodia que sea del brasileño este necesitado de tu dinero, que andaba de gira por Michoacán, y se le olvidó el aceite sagrado. Iba pasando enfrente de la casa del ranchero chido y el ranchero chido estaba haciendo unas carnitas. Yeah. Y pues la mantequita de la grasa allí, dijo, pues de aquí soy. Y luego ya las fotos y todo metió al aceite sagrado. Y ya la gente después lo descubrió que ya golean a carnitas las fotografías.
1: Fíjate nomás que va, fíjate.
2: Vámonos pues, este es Necesitado Tu Dinero, versión Andaba en Michoacán.
1: Así es, Michoacán,
2: güey. En Michoacán, que diga, vámonos.
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0: Este momento a las personas que son aquí de Michoacán, ¿usted de dónde es? ¿Qué hora? ¿Qué hora es?
2: Son las 12.
0: Sí, estoy en Michoacán. Este momento, a las personas que tienen problemas, o aquí tienen otros problemas, no tienen los mismos problemas que en la ciudad. Si usted tiene un problema que la vaca no da leche, las gallinas ponen pocos huevos, los burros ya no pueden con la carga, los magueyes ya no dan agua miel, los puercos no engorden, los coyotes están comiendo las gallinas, cuando llueve las tejas están quebradas, tiene goteras, ya no viene el padre a dar misa, el maestro no viene a la escuela. Para usted tiene un problema de la mala suerte, está embrujado. Es por eso que ustedes de esta comunidad los invito para que traigan su foto para ponerla en el aceite sagrado.
2: Oye, vale.
0: Dime.
2: Aquí en Michoacán no tenemos, cabrón, retratos. Aquí no tenemos fotos. Eso que a dónde vamos a meter.
0: Pero en este momento tengo a mi fotógrafo que traje de Catepec. Ella les va a tomar una foto con la Kodak instantánea. Y le va a cobrar por la foto solamente 500 pesos.
2: No, pues casi no la vas a regalar, maliga.
0: ¿Cuánto cuesta la foto?
1: 500 pesos, necesitado de tu dinero.
6: Yo quiero una, foto.
1: Ya les dije que se formaran.
6: Se
1: forman en orden.
0: Tú me les estás diciendo, hay que formarse para poner la foto.
1: Por favor.
6: Oye, porque yo tengo
2: un problema. Es que la vaca, pues, todas las vacas que tengo se me están rodando. Ya llevo como 5 vacas que compro, están dando harta leche, se me ruedan ahí en el voladero, ya se me matan y luego quiero vender la carne y no me la quieren comprar. Pues, ¿qué está pasando allí?
0: Este momento, tómate la foto y este hombre se las va a tomar, 500 pesos más 500. IVA.
7: Sí. Son en total 930.
2: ¿Así no me veo bien o qué? ¿O me pongo de ladito?
7: Sí, pero quítese, está usted, esa camisa azul está muy sudada, ¿no? Quítese el sombrero. Quítese el sombrero.
2: Me vas a encuerar tú,
7: güey. No, quítese el sombrero. Y fájese. ¿Qué es? ¿Qué nomás todo ustedes más traen?
2: La foto para poner el aceite sagrado en una cabrona revista.
7: Mire, ¿quiere toda la ayuda o media ayuda?
2: ¿Cómo de cuánto qué? Pues. ¿Cuántas anegas de maíz es esto?
7: Es como 7.
2: ¿7?
7: Sí.
2: Oh, pues 6 por año.
7: Mire, póngase ya, yo voy a tomar la foto completa. A ver, ahí va.
8: Oiga, yo quiero una también, mi amor, gordo, dile.
9: Sí, por favor, porque pues.
7: Pero usted hágase más para atrás porque no va a caber en el.
9: No, pero
7: en
9: el,
8: pues ¿por qué te está tomando la foto desde la otra loma? Pues
7: es que, señor, pues... sonría. ¡Sonría! Ya, venga, señora, usted siempre seguido.
0: ¿Cómo se llama? ¿Cuál es su problema de usted?
8: Yo, fíjese que antes siempre iba en la mañanita al Nixtamal, ahí al molino. Y cada que llego, que ya lo cerraron. Estoy teniendo mala suerte porque las gordas ya no se me abomban, las tortillas ya no se me abomban. Y siento que al está mal sale como hediondo. Yo pienso que hay como un mal que me hicieron. ¿Me da gordo?
9: Sí, la verdad, y pues a mí me gustan bien gorditas las tortillas, y no, bien flacas. No.
0: Ya me imagino que a ti te gustan las tortillas muy, muy grandes. Sí. Bueno, en este momento vamos a poner la foto en el aceite sagrado. Ey, ¿dónde está el aceite?
7: ¿Sabes qué? Ese como traía la cámara. Permito,
0: vamos a hablar aquí usted a solas. ¿Cómo está el aceite?
7: Se me olvidó traer el aceite sagrado.
0: Pues, ¿dónde lo metemos las fotos? Ahí está un agua hirviendo.
7: No, ese es aceite de carnitas. Ahí, chingsman.
0: Chingsman, chingsman.
7: Oiga, señor. Venga. ¿Cómo se llama usted?
2: ¿Cómo me llamo? Que te valga. Tú nomás ayudo uno.
7: Échale aquí en este brazo.
2: A ver, ¿qué es eso?
7: Este frasco, échale aquí un poquito de aceite de carnitas. Por favor. Échale ahí.
10: ¿Qué están haciendo con mi caso? ¿No? ¿Qué están haciendo con mi caso ustedes?
7: Necesito un poquito de aceite.
10: Esos chilangos vienen a uno a robarle en las ferias y ahora traes hasta un brasileño, tú carajo, chilango.
7: No, es que necesitamos.
10: Esos chilangos andan por toda la república nomás robando a la gente.
7: Mire, nada más.
10: Ahora, ¿qué quieres?
7: Sí, le quiero robar poquito, pero poquito nomás.
0: No, levante la voz. Vamos a poner las fotos en este. Es el aceite sagrado, es el aceite de puerco.
7: Gracias. Ahí está, ya necesitado.
0: Y si usted nos deja meter las fotos en este aceite de puerco en este momento, le vamos a comprar un kilo de carnitas.
7: Así sacar.
10: ¿Cómo que un kilo de carnitas nomás por meter la foto ahí? Pues mejor cómpreme unos 5 kilos.
0: Está bien, le vamos a comprar 5 kilos.
10: ¿Y el dinero?
0: Todavía no nos lo da.
10: Bueno. Pues bueno, ¿a qué hora se van? Ay, dejen de estar platicando.
9: Pues rápido. Ya. Aquí mis tortillas, gordito.
0: Aquí está la foto de usted. Y la tenemos, mira cómo se quemó. Es que la maldad que le han hecho ha hecho que se haya doblado. Con el aceite sagrado se ha hecho todo el mal, se ha ido. Porque está usted, le hicieron un amarre, un trabajo.
10: ¿Trabajo? ¿Qué es eso? Me hicieron un caballo. ¿Cómo que un caballo?
11: Trabajo.
0: Así se dice, es trabajo. Trabajo. Le hicieron un trabajo.
2: Es que está haciendo un trabajo que es como un brasileño. Un trabajo en Brasil, un trabajo.
7: Cálmate, jardineo, trabajo.
10: Es buen elenco.
7: Ya. Ya huelen a charrón.
8: Oye, ¿y no van a meterlas en la foto de nosotros? ¿Sabes qué? Yo no quiero que la metan. No.
9: ¿Por qué? ¿Por qué no? Pues...
8: Porque nunca habíamos salido tan bonitos en una foto. No le hace que nos esté yendo mal, pero para tenerla allí. Ni nunca me había visto yo. Aquí en el rancho no hay espejos ni nada de eso. Mira, nunca me había visto.
7: El
10: caballo.
8: ¿A poco así estoy?
7: Lo mismo, siempre.
11: Ya se acabó el tiempo, si no seguía esto. Señores, gracias, gracias, primo. ¿El saludo para quién o qué rollo?
12: Buenas noches.
3: Acá para toda la raza que anda acá por Dallas, Texas, trabajando, echándole ganas aquí con el calorcito.
11: Es todo, primo. Saludos a Dallas, Texas, a toda la banda allá que nos escucha en la famosa Grande, con mi compa el Chiquilín, y a toda la raza ahí, a toda la banda de Matehuala, la banda de San Luis Potosí, y que nos oye en todos lados, señores. Bueno, señores, este domingo, $500 a la pareja que baile mejor quebradita, porque va a estar nada más ni nada menos que la banda Z. Y también tenemos a la banda Vallarta

0: Oigan, se quiere aventar una entrevista con Ezequiel Peña ahí cuando esté cocinando, señora. Usted, compa, ahí en la casa, ponga ahí Ezequiel Peña y Erasmo. Estuvimos en su rancho, muy chido, nos platicó toda la historia de la banda Vallarta Show.
1: Conozco chicas que les gusta mi moda.
0: Y también, señores, la banda Z, $500 a la pareja que mejor baile. ¿Dónde va a ser? Cerquita del Morongo, ahí en el en Banning, California. Ahí vamos a estar en el Dysart Equestrian Park.
2: Hey.
0: Ahí nos vemos, puertas abren a las 4 de la tarde, señores. Banda Z, banda Vallarta Show. Ahí nos vemos, ahí va a estar el Garbanzo.
2: Hey.
0: Voy a estar yo, vamos a estar cotorreando, no se lo vaya a perder.
3: Ella es muy cariñosa.
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1: Este es el reporte del tráfico en el 93.1 El Rey.
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10: Muy bien, tenemos a José aquí en la línea telefónica, como todos los martes, una historia de infidelidad. Qué raro que un hombre le ponga en el cuerno, yo la verdad no creo.
11: Choco, también sufrimos.
10: Bueno, buenas tardes, José, ¿cómo estás?
12: Buenas tardes, muy bien, ¿y tú, Choco?
10: Bien, bien, como tú has de saber, yo la verdad, se me hace difícil creer que una mujer ponga el cuerno, pero a ti te pusieron el cuerno y dicen que es más duro para que le pongan el cuerno a un hombre que a una mujer, ¿no?
13: Pues el garbanzo debe saber los dos.
11: Sí, pero no le voy a la América.
10: A ver, José... ¿Qué, quién te engañó, tu esposa?
12: Ajá, esposa con la que ya llevaba más de 14 años de relación. Resultó que una vez en mi propia casa me hizo de chivo los tamales.
8: ¡No!
10: O sea, ella cocinaba de diferentes comidas.
13: No, no, Choco, así se dice cuando te engañan.
10: Ah, ¿en serio? Se puede estar en corte y decir, ella me hizo de chivo los tamales.
11: Y en inglés también puedes decirlo, Choco.
10: ¿Cómo es?
11: She made tamales made out of goat meat.
10: She made the tamales out of the goat meat.
11: Ah, me hizo de chivo los tamales.
10: Ok. José, ¿tú la amabas? ¿Tuviste hijos con ella?
12: Claro, sí, tenemos dos hijos. Tuvimos una relación muy buena y todo, pero de un tiempo para acá resultó que era muy fría, muy... se enojaba por todo, pasaba en su teléfono, yo le hablaba y no me hacía caso. Y siempre tenía una excusa para no mocharse con aquellito. Y llegó el momento de que pues... una vez...
10: A ver, espérame, José, ¿ella te engañó aquí en Estados Unidos o en tu país?
12: No, aquí en Estados Unidos.
10: ¿Y aquí la conociste a ella?
12: No, yo la traigo de mi pueblo.
10: ¿De qué?
12: Le pagué al coyote y todo para que se fuera con alguien más.
10: ¿De dónde la trajiste?
12: De Uruapan, Michoacán.
10: De Michoacán, y eso es de Michoacán. Bueno, podemos ver en el chocolatazo cómo son.
11: Órale, llevan un récord ahí.
10: Pero bueno, entonces tú la traes porque obviamente tú ya estabas en Estados Unidos antes.
12: Sí, yo la traje antes. Yo ya tenía establecido aquí, tenía una casa, teníamos ya unos negocios.
10: O sea, a ti te iba muy bien y fuiste allá a Uruapan, Michoacán, la conociste por allá y dijiste, te voy a llevar conmigo a Estados Unidos.
12: Sí.
10: Y la trajiste, todo iba bien, tenían dos hijos. ¿Y cómo te diste cuenta que empezó a cambiar la situación? ¿Hace cuántos años?
12: Pues de no hace mucho tiempo, fue alrededor como de 6 meses para acá que empezó a cambiar.
13: Fresco.
12: Todo era diferente, ya no hacía de comer, nada más se le veía en las tiendas gastando y comprando cosas y todo. Y la invitaba a algún lado y no quería y siempre tenía una excusa para no hacer nada y ya para no estar conmigo también. Siempre se iba por su lado y todo, hasta que pues poco a poco me fui dando cuenta de que algo raro estaba pasando.
13: Como la canción Choco de Joan Sebastián y creo que es Prisma, que decía Prisma. Del tiempo a la fecha te encuentro cambiada.
10: Oye, cuando tú ves que ese cambio, ¿tú presentías que andaba con otro, que te iba a engañar, o simplemente dijiste está fría la relación?
12: No, claro, uno por instinto se da cuenta, uno es más inteligente que las mujeres siempre. Y uno pronto las va a cachar en la mentira.
13: Sí, Chuy.
11: Las vacas, no más.
10: No, las va a cachar en la mentira, dijo.
11: Ah, ok.
10: Eres un estúpido. Garbanzo, ¿estás cansado? Si no estás haciendo nada.
11: Igual, estoy aquí entretenido.
10: Bueno, y entonces, José, cuando tú ves todo este cambio, ¿le dijiste, oye, te veo cambiada, o tú estabas esperando a ver si la agarrabas en algo?
12: No, yo nunca la confronté, nunca le dije nada, siempre nada más estaba... yo sabía que algo estaba pasando también. Y yo esperé el tiempo y no pasó mucho tiempo en lo que yo me di cuenta de que pues ella andaba con sus cosas, y aquí mismo en mi propia casa pasó.
11: No, eso está...
10: A ver, antes de llegar al punto donde ella estaba con otro en tu casa, ¿ella se arreglaba mejor, se cuidaba más, iba al gimnasio, comía mejor?
12: Sí, claro, el gimnasio sobre todo, siempre era gimnasio ahí en la zumba con las señoras gordas y todo, y siempre era...
11: Señoras gordas.
13: Dialito, no te enojes, dijo señoras, güey. Y tú, Aldo, también no llores.
12: La Choco no incluye ahí porque pues ella no es señora. Bueno, digo, no es gorda.
10: Pues ni voy a la zumba, ni estoy gorda, ni soy señora. Así que enfoquémonos en la que te puse el cuerno a ti.
11: Oye,
10: entonces cuando ella la viste rara, ahorita regresando me dices, ¿cómo es que una relación de 14 años o con alguien? Porque yo lo voy a hacer, aunque se enojen ustedes, pero si tú te engañas a tu esposo en tu propia casa y metes a otro hombre, hay dos razones. O tu esposo era muy malo, en este caso tú, la hiciste sufrir mucho, la engañaste, o la humillaste en alguna ocasión, o de plano ella se enamoró del otro hombre, o tercera, de verdad era un hombre, pues...
11: WhatsApp.
10: Muy dotado, muy guapo, para poder y animarte a meter a otro hombre a la casa donde vives con tu esposo y con tus hijos. Regresamos con el caso de Martes de Infieles. Me la traje de Uruapan. Ya regresamos. Ay.

0: Estamos de regreso en Martes Infieles. 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
1: Bueno, José se trajo de Uruapan a una chica. Le estaban muy enamorados, 14 años, dos hijos, y de repente encuentra a su mujer con otro en su propia casa. Platícame, José, ¿qué día era? ¿A qué hora? ¿Y cómo es que llegaste a casa y la encontraste con otro?
2: Bueno, pues era un sábado por la noche, salimos a un lugar a bailar en la noche y pues empezamos a tomar y todo, pues ya nomás era algo rutinario, porque pues ya sabía que nada más íbamos a ir a tomar y llegando iba a llegar a la casa a descansar y todo, como siempre íbamos.
3: ¿No tenían sexo?
2: Tomábamos ahí. A veces no, nada más cada quien se dormía, cada quien nos dábamos la espalda y listo.
4: Uf, wow.
1: Ok, ¿y luego qué pasó después de esos tragos el sábado por la noche?
2: Yo me quedé, pues yo no soy de tomar mucho, tomo limitadamente, y ese día tomé bastante, y ella sabía que el alcohol a mí me noqueaba, quedaba completamente dormido. Y ok, llegamos a la casa y todo, y pues me metí, me acosté a dormir, y quedé dormido, sería como una hora o dos horas. Y de pronto, no sé, el instinto, la naturaleza o algo, me hizo, como despertar o algo. Y volteé hacia el lado y no estaba. Y dije, no. Qué raro, ¿dónde está? ¿Qué le pasó? A lo mejor está vomitando o algo. Sí estaba vomitando, pero con otra cosa en la boca.
1: ¿Cuando despertaste, qué hora era más o menos?
2: Eran como 3:30 o 4. En los lugares aquí en Texas lo cierran a las 2 de la noche. Y llegamos a la casa una hora, hora y media. Pensó que estaba completamente dormido. Yo por alguna razón desperté y no la vi ahí en la cama. Y y dije, no, pues algo raro está pasando. Y fui a ver, no sé, a lo mejor se desmayó o algo, o está vomitando. Y sí, la busqué.
3: Estaba vomitando,
2: pero con la otra cosa. Sí, se iba a desmayar. Y y fui y la busqué en el baño, no estaba. Fui y la busqué en la sala. Tenemos una casa grande de 4 recámaras. Y fui y la busqué. Y sí, en mi propia casa, en la misma recámara, ya estaba con un hombre en la misma casa.
4: No, eso está
1: O sea, ¿en el cuarto de qué? ¿De visitas? ¿De tus hijos? ¿En dónde?
2: Sí, en el cuarto de visitas, porque pues era, pues aquí vive mi familia y todo. Cuando nos visitaba, pues ahí se quedaban y todo. Los niños, cada uno tiene su cuarto y ella, pues te sobraba uno. Y en ese cuarto estaba ella ahí con el fulano.
4: Mientras ese estaba dormidito, Choco.
1: Pues medio dormido, ¿no? Entonces dijo, va a estar tomado.
4: Aquella vomita y vomite.
1: Va a estar tomado y obviamente pues voy a aprovechar para yo de repente hacer eso. Me imagino ella se puso en contacto con él por teléfono. Cuando tú ves esa imagen, ¿qué hicieron? ¿O tú o los viste y no hiciste nada? ¿Cómo reaccionaste?
2: Sí, claro, yo reaccioné nada más a sacar al hombre de la casa y fue todo. Y ya pues, ya qué más podía hacer. Yo no quise hacer mucho show por mis hijos para que pues no se dieran cuenta el tipo de mamá que tenían.
3: Oye, primo, la neta, primo, así, tú dinos lo que dijiste cuando lo viste. ¿Qué fue lo que le dijiste?
2: No le dije nada a ella, nada más moví la cabeza y dije, no, pues, lo dije entre mí. Yo sabía que esto estaba pasando. Y yo nomás lo dije entre mí, así moví la cabeza y dije, pues actué como un hombre de verdad, un hombre bien macho, y me aguanté. Porque pues...
1: Pues lo dirás de broma, pero sí. eso es de hombres. O sea, aguantarte y dice, están mis hijos, o hacer una tontería. De verdad, lo llevaste bien. ¿Y qué le dijiste al tipo? ¿Salte de mi casa o qué le dijiste?
2: No, yo lo saqué a golpes, no al punto de malo, pero yo lo saqué de la casa a fuerzas y todo, forcejeando.
3: ¿Y estaba encuerado el vato o qué, primo?
2: Sí, estaba encuerado, estaba como el del WhatsApp.
3: Ay, con razón.
4: ¿Qué dices? Déjalo bien.
1: Pásame su número, ¿no?
3: Oh, Choco.
4: Déjalo bien.
2: Pues tú tienes algo igual, ¿no?
3: ¡Oh! ¡Oh!
1: ¿Hablas de una casa grande con cuartos para tu familia?
2: Sí, ya estoy hablando de algo grande que yo también tenía, pero pues no sé por qué así son las mujeres, siempre prefieren la basura por el oro.
1: Bueno, hablamos de que tú eras el oro, ¿no? Y de repente, exacto. Y de repente tú, 28 quilates, ¿qué pasó con la bolsa de basura? ¿Se fue

0: ¿Iba en camioneta, en carro, qué, cómo llegó?
1: Ah, sí, tenía un carrillo todo feo, cuando pues acá en la casa se mata pura sierra y todos puros carros de construcción y eso. Ah. Y al final el susodicho se fue en un, no sé si era un como un suro o algo, un carro todo feo.
2: No sé nada, güey, ni hay suros aquí, güey. Es decir, un surus este rosita con blanco, güey.
3: Era taxista.
0: Oye, ¿y entonces vives con ella todavía?
1: No, no, ya no, ya no más. Ella está rentando ahora en un apartamento. Cuando vivía en una casa con acres de terreno, era dueña de una constructora. Tenemos una construcción de casas, y todavía ahora ella está rentando su propio apartamento y está trabajando, y por lo que dicen ya no anda con las señoras gordas en la zumba y todo eso, ya no anda haciendo sus cosas.
2: Perdón, yo creo que eso es porque como el Charrito y Mayrita, Choco, ese es el caso de del Charrito y Mayrita.
0: Bueno, muchachos, no se rían, ¿qué tal si a ustedes les hacen lo mismo?
2: No, ese güey dijo que está como el del WhatsApp, ni madre, me desmadre. No.
3: Así hasta la felicitas, yo creo, ¿no eras, no?
2: Oh, sí, le digo, hey, salúdame, güey, con esa mano no.
0: Bueno, al final de cuentas, ¿ella está con los niños? ¿Tú estás con los niños?
1: No, los tengo yo.
0: Los tienes tú. Muy bien, bueno, pues ahí está.
1: Mi mamá los está tirando.
0: Ahí está, José. Pues gracias por platicarnos la historia. ¿Quién se atrevería a meter a el Sancho o la Sancha a la casa?
2: Es que se siente chido, Choco, que ahí en la cama.
1: Pues solo los de Uruapan de allá, esos sí son tremendos.
0: ¿Y tú de dónde eres?
2: Son tremendos.
1: No, yo soy de Nuevo León.
0: ¿Eres de Nuevo León?
4: No, este no es de Nuevo León. Este no es de Nuevo León.
0: Bueno.
1: Yo soy de Nuevo León.
4: No. ¿De qué parte no?
1: ¿Quién se puede esperar de los del sur?
0: Bueno, cuídate mucho, José. Gracias por platicar con nosotros.
1: Ándale, Choco. Ahí se rolaban.
0: No entiendo por qué lo engañaron.
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2: 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Regresamos con lo de Ramón Ayala.
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0: Bueno, nos vamos con el chocolatazo a Honduras. Tenemos aquí a Alfredo. Tú, Alfredo, le vas a hacer el chocolatazo a tu esposa, Patricia. Hace 4 meses tú llegaste de Honduras, Alfredo, pero tu esposa parece que anda chateando, mensajeándose con otro, porque tus hijas le encontraron mensajes ahí a ella, ¿verdad?
1: Correcto.
0: Tus hijas le encontraron los mensajes ahí a tu esposa. ¿Qué edad tienen tus hijas?
1: Bueno, mis hijas ya tiene una, tiene 22, la mayor, la otra tiene 19.
0: Antes de que me digas qué decían esos mensajes de tu esposa con otro, tus hijas me imagino te quieren mucho y quisieron avisarte de esto.
1: Tú sabes, pues, mis hijas me aman, son celosas conmigo. Y entonces, pues, mis hijas me dicen, le digo yo, ¿qué onda? ¿Qué hace tu mamá? O fíjate que, no sé, le contame, hija, cualquier cosa que mire, cualquier. Entonces, ellas me dijeron, mire, papá, nosotros le quitamos el teléfono a escondidas porque no suelta el teléfono y mire, le voy a mandar unos mensajes que le agarramos de su teléfono, entonces esos son los mensajes, léanlo.
0: Oh no. Ok, te mandaron los mensajes y ¿qué era lo que decían esos mensajes?
1: Ok, en el mensaje de audio donde el vato, nada más solo el vato habla, donde dice, mi amor, te mando un beso, mi amor, ¿cómo has estado? Mi amor, te extraño.
0: Oh no. O sea que este hombre le mandaba estos mensajes de voz por el WhatsApp a tu esposa y tus hijas te los reenviaron a ti.
1: A huevo, a huevo, yo los escuché y...
0: ¿Pero tú ya le reclamaste a tu esposa?
1: Pues sí, yo se los mandé a ella para atrás, ¿verdad? De mi teléfono, se los mandé para atrás y le dije, ¿qué onda? Le digo, mira, como de... Dale, yo, como sos de basura, sí, yo soy malcriado. Y le dije todo ese montón de mierda. Le dije, ¿qué onda? Le digo, ¿y estos mensajes qué onda? No, que rebane, me dijo, que rebane, que las palabras las lleva el viento, que yo voy a hablar con él.
0: O sea, que ella aceptó que hablaba con este hombre, pero todo era rebane, como de broma.
1: Ajá, rebane, que uy, que no es que nada, me comió mierda. Le digo, como de rebane eso, le digo, sí, ¿qué onda?
0: Sí. Sí, ¿cuál rebane? Mujer casada, con hijos grandes y todo, y hablando así con otro hombre, eso no va.
1: Sí, porque yo le había ya mandado la de... Yo había cortado, ya había yo bloqueado y todo. Entonces la bata esta me dice, no, si no pasaba nada, entonces...
0: O sea, tú ya la habías dejado y ahora te está como rogando que vuelvas con ella, pero ¿qué te dicen tus hijas?
1: Mis hijas dicen que ella sigue con su teléfono clavada, pues, y ella es una mujer adulta de 39 años, pero ahorita que yo me vine como que ha soltado la perra, decimos nosotros allá.
0: O sea, en solo 4 meses que tú tienes aquí, ella se soltó.
1: Simón, entonces yo quiero saber si lo que dice ella si es mentira, pues, y que es rebane, pues, las palabras.
0: Como ya la agarraron en eso, seguramente te va a mandar los chocolates a ti, no sé, pero bueno, ahí se está marcando, no haga ruido.
12: Aló.
0: Bueno, con Patricia, por favor.
12: No se encuentra ahorita.
0: No está. ¿Cómo a qué horas crees que la puede encontrar?
12: Como a las 6:00 p.m.
0: 6:00 p.m. ¿Y con quién habla ahorita?
12: Con la hija.
1: Ella es.
0: Bueno, hasta luego, yo le llamo más tarde. Oye, ¿para qué hablabas, Alfredo? Yo creo que ya te escuchó.
2: Ya la regó este vato.
4: No, ya lo escuchó, ya la regó el Brody.
0: A ver, vamos a ver eso de los mensajes y eso. A ver, márcale de nuevo.
12: ¿Aló?
0: Hola, sí, con Patricia, por favor.
12: No se encuentra ella ahorita.
0: Ah, ok, sí, lo que pasa es que le llamo de una compañía de chocolates. Tenemos una promoción donde le mandamos chocolates a alguien especial. No sé, igual tú, no sé si tú tienes a alguien especial. Le mandamos unos chocolates totalmente gratis. Es solo una promoción. ¿Tú tienes a alguien por ahí?
12: No.
0: ¿No tienes a alguien especial, a un chico especial, alguien quien te guste?
12: No.
0: ¿Algún amigo, novio, esposo?
12: No.
0: O sea, de plano nadie especial.
12: No.
0: ¿Y para ti no es especial tu esposo Alfredo? Él me dijo que te hiciera esta llamada para ver si tú lo mencionabas, para ver si le mandaba los chocolates. Adelante, Alfredo.
1: Hello.
12: ¿Y qué broma? ¿Cuál es la broma?
1: No tenés a nadie especial.
12: No.
0: Oh, no.
1: Oh. No, pensé que tenías a alguien especial, el papá de tus hijos, decía yo.
12: ¿Y que te lo tengamos entonces?
1: No, pues la idea era de que tú los mandaras a alguien especial, ese era el chiste.
2: ¡Que no eres especial, primo!
1: Sí, yo valgo madre, no tiene nadie especial ella.
0: Bueno, Patricia, y también esto era para ver si le mandaba chocolates al chico con el que te mandabas mensajes en el WhatsApp. ¿Quién era él? Patricia,
2: les puso música de contestación.
0: ¿Aló, Patricia?
1: A ver, no tienes a nadie en especial entonces.
12: Ajá.
0: Oye, pasó algo muy raro, nos mandaste a música, Patricia. La pregunta era nada más que si seguías hablando con tu amigo del WhatsApp.
12: Hola, amigo.
0: Bueno, los mensajes de audio que te mandaba en el WhatsApp, ¿qué decían esos mensajes, Alfredo?
1: Oh, pues que la amaba bastante, que la extrañaba, que le mandaba piquitos, que le mandaba besitos en su boca bonita.
12: ¿Y de qué se trata? ¿Y de qué se trata eso?
0: Bueno, se trata de simplemente saber si tú sigues hablando con ese hombre o no, eso es todo.
12: Sí.
0: Oh, no. ¿Sí sigues hablando con él? Bueno, ¿y tus hijas están de acuerdo con esto, Alfredo?
1: No, pues mis hijas me apoyan a mí, no a ella. No están de acuerdo que ella siga hablando con su amigo.
0: Pregúntale, ¿por qué sigue hablando con él?
1: Sigues hablando con tu amigo, entonces.
0: Ya puso música otra vez.
12: Ajá.
0: ¿Sigues hablando con él?
12: No.
0: ¿Qué te dicen tus hijas de estos mensajes que recibes de ese hombre?
4: Te están haciendo de chivo los tamales, Brody.
1: Sí, me está poniendo el cuerno.
4: Pero nomás poquito.
0: Bueno, se está marcando a ver qué pasa, ¿eh? Bueno, ya no creo que nos conteste. Lo último que quieras decir tú, Alfredo.
1: No, que yo... Un saludo aquí para la colina. Aquí estamos con Los Ángeles trabajando. Gracias, me gusta el programa. Gracias.
2: ¿Qué cosa si a aquel vato le gusta a tu mujer?
0: Debe ser duro para un hijo o una hija ver mensajes en el teléfono de su mamá mensajeándose con otro, ¿no? Bueno, que nos llamen. ¿A ustedes les ha pasado algo así? Bueno, regresamos aquí en el show de Erasmo y la Chocolata.
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5: Este es el reporte del tráfico en el 93.1 Rey.
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14: Erasmo y la Chocolata presentan: el hijo de Ramón Ayala está siendo demandado por tocar indebidamente a sus trabajadores. Una especialidad de Erasmo y la Chocolata, la investigación. Ramón Ayala, conocido por sus grandes éxitos como Tragos Amargos.
15: Clavado en este rincón.
14: El único que estaba clavado era el hijo de Ramón Ayala con algunos de sus trabajadores, según lo que lo acusan. Mientras que él tocaba el acordeón, su hijo tocaba a unos trabajadores, según lo que dicen los demandantes.
15: Se la robé y me la robaron, se la quité y me la quitaron, esta vida todo cobra.
14: Mientras don Ramón Ayala tocaba en el escenario, su hijo hacía de las suyas con sus trabajadores en la trailita de atrás.
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14: tocarte de una manera sensual, era lo que hacía el hijo de Ramón Ayala según las personas que lo demandaban.
16: A mis 42 años y siendo padre de 3 hijos, sufrí acoso sexual por parte de este señor. Sus insinuaciones, propuestas indecorosas y actos enfermizos me hicieron entender que algo no estaba bien.
17: En la conferencia de prensa se presentaron fotos y videos explícitos en donde se aprecia a quien presuntamente es Ayala Jr. caminando desnudo, consumiendo supuestas sustancias ilícitas dentro de un autobús, morder a otros en diferentes ocasiones e incluso tocarlos en sus partes íntimas, según los denunciantes. Eso, mis amigos, no es frivolidad ni es un juego. Eso es un ataque sexual agravado.
16: Ramón Ayala me dañó físicamente, emocionalmente y psicológicamente. Me dejó ansiedad, traumas y heridas que sigo cargando hasta hoy.
0: Bueno, muy buenas tardes, chicos. Hay que tomar esto en serio. Saludos a don Ramón Ayala, que obviamente él es el papá, el hijo, de una manera u otra. Digo, todavía no se sabe, pero si fuera verdad tal cual es, pues sí está manchando la como se dice, la carrera de su padre. Ahora, como hay un dicho, ¿no? Que el que no tizna mancha, ¿no? El que, ¿no? El rollo aquí es de que don Ramón Ayala, dicen que él tiene también culpa porque él ya le habían dicho, oiga, su hijo está haciendo esto, y don Ramón Ayala dijo, yo no me quiero meter en eso, ¿no? Porque también está su hijo, y la cosa por ahí va, ¿no? Esto es más de lo que se dice en esta demanda del hijo de Ramón Ayala. Hay videos, fotos donde él está jugando con los trabajadores.
16: Abajo de ese gran escenario, la realidad era otra. Desde que entré a su grupo viví maltratos, humillaciones, amenazas y abuso de parte de su hijo Ramón Ayala Jr. Todos lo miraban y nadie hacía nada por miedo a perder su trabajo. Sus conductas en ese autobús eran agresivas, enfermizas y fuera de control.
0: Este chico es uno de los trabajadores. Él le dijo, si tú me la haces de emoción, te vamos a correr y vas a perder la oportunidad de trabajar a un lado de tu ídolo, don Ramón Ayala.
18: O sea que decía eso. Es como decir que uno es bien fan del Doggy aquí y que quiere trabajar, ¿no? Y que diga Aldo, yo quiero trabajar aquí porque yo soy bien fan del maestro Doggy. Y yo al Aldo le empiezo a tocar y todo. Y que diga Aldo, hey, güey, voy a hacerla de pedo. Hazla de pedo, güey, ya no vas a trabajar con tu ídolo, el Doggy, güey.
14: Bueno, fue lo que al inicio el Garbanzo le pasó en este show, ¿no?
19: Ah, pero eso de raspar la cazuela, yo pensé que no hablabas
14: de eso. Cuando el Garbanzo llegó de Pandel, dijo, por favor, déjenme ir aunque sea gratis. Y le pasaban cosas y dijo, bueno, tal de estar a un lado de la Choco.
19: Eso sí fue verdad y lo tengo archivadito.
0: Bueno, vamos con más cosas de este caso.
16: ¿Qué tal? Me llamo Ríos González y fui bajista de Ramón Ayala y sus Bravos del Norte durante la gira Historia.
0: O sea, él era el bajista.
18: Ándale. Y el hijo también andaba agarrando el bajo. Sí, güey, ahí están los videos.
16: De un final del 2025 a inicios del 2026. Don Ramón Ayala, desde niño siempre quise ser el mejor músico para andar un día con los mejores. Y gracias a Dios lo logré. Ustedes, de que recuerden,

0: Este es el reporte del tráfico en el 93.1 El Rey.
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0: Bueno, señores, ayer hablamos con Pedro. Si usted se perdió la plática, vaya al podcast. ¿Y cómo es que no se ha podido? Está él como embobado. Dice, no sé cómo deshacerme de ella. Me dice que soy un poco hombre, que no sé qué. Le debe alrededor de $6,000. Tienen 4 años. No son novios, pero son como amigos. La mujer lo chantajea. Y bueno, cuando este Brody se aleja de ella, ella lo busca, lo encuentra. Brody, ¿ella te ha venido a visitar a donde tú vives o solo tú vas a visitarla a ella?
1: No, sí ha querido, pero no, cuando éramos, pues, de primeros amigos, nos la pasábamos de maravilla, no había problemas de nada, bien amigos, pero nomás le empecé a prestar el dinero, fue donde fue el cambio de ella.
0: Ok, sí, o sea, miren, Brody, cuando ustedes tengan una amistad son amistades, pero ya cuando empiezan a meter la lana y sus relaciones están basadas en eso, ya estamos hablando de otro rollo. Y ni una mujer noble, sincera, buena, va a hacer que un hombre se meta en problemas de dinero. Jamás, jamás, por donde lo vean. Y tenemos aquí a Pedro, que te digo, le has dado tu vida en cuanto calma y todo este rollo. Y te preguntaba, ¿tú no tienes familiares, amigos, primos, primas, alguien cerca de ti que te aleje de esa mujer?
1: No, sí tengo, lo que pasa que como yo soy una persona muy discreta en todo, me gusta mucho la discreción, pues es lo mío, casi no se lo cuento a nadie, y es donde caí redondito con ella.
0: Y fíjate, que me lo platiques a mí, habla de la desesperación que tienes, que querer salir de ahí. Te decía yo, para los que no escucharon, ¿qué es lo que te dice ella? ¿Qué le dijiste? ¿Qué te dijo ella? ¿Que te quiere a ti y que te va a tener para cuando ella quiera, a la hora que quiera, y qué más?
1: Sí, pues ella dice que ella nunca me va a dejar, que yo nunca la voy a dejar a ella, que yo voy a estar allí mientras ella quiera y cuando yo quiera, que voy a ser de ella, y si me mira con alguna amiga, se pone bien enojada y va a quererla desgreñar, y le digo, ey, si tú no somos nada, ¿por qué le quieres hacer daño a ella? Y dice, porque tú nomás eres mío, le digo, ¿y cómo voy a ser tuyo si contigo no hemos tenido ni relaciones ni nada? Y con ella sí piensas, y que es cosa que no te interesa.
0: Wow. Muy bien. Wow, wow, wow. Obviamente, wow, ella lo dice esto porque ya te tiene asustado, chantajeado, y ahora te está amenazando de golpear, o sea, ser agresiva con otra persona, lo cual es una amenaza ya seria, Brody. O sea, tú tal vez no sabes cómo es. No, maestro, tranquilo, no va a hacer nada, no sé qué. No, Brody, si te lo está diciendo, es una mujer violenta ya, psicológicamente te está violentando, pero psicológicamente te está dando una madriza, Brody. Psicológicamente te tiene morado, te tiene hinchado, psicológicamente te tiene ahí. Y tú, 60 años, imagínate. Pero mira, Brody, primero, yo la verdad te lo digo es, alejarte, ya estás alejado físicamente, pero estás mentalmente con ella. Me decías el día de ayer que a la hora del lonche estás viendo a ver si te llega un mensaje, no te llega un mensaje, si te escribe, no te escribe. Y si ella no te escribe durante el día, tu día se hizo popó, ¿no? Tu día te sientes mal si no te escribe en el día.
2: Es miserable, ¿no?
1: Se siente feo, y luego otra cosa fue de que nos peleamos 2 veces por semana, nos peleamos. Eso, vivíamos más bien peleando que contentos.
0: Una de las reglas que yo tengo con ustedes es de que no hay una relación perfecta y de repente va a haber peleas. Pero cuando ya la mayoría del tiempo se la pasan peleando, ya son más peleas que relación, ahí ya no sirve. Lo cura aquí y lo chistoso es de que ni siquiera es tu vieja. O sea, es una mujer que te está usando y te va a usar porque cuando le digas algo va a decir, no somos nada. Y cuando tú no la busques va a decir, ya ves, según tú quieres conmigo y ni siquiera me pelas. O sea, ella te tiene de los gengues, de los testículos, te tiene entontado y embobado, Brody. Una cosa sí te digo, y no me vengas a mí con que no sabes, que no sé qué, cambia tu número de teléfono, número uno. Cambia o bloqueala de las redes sociales. Yo sé que ella te tiene bloqueada a ti, pero ella sí te puede contactar ahí. Bloqueala a ella de las redes sociales. Y si de verdad estás hablando en serio, tú deberías de poner una restricción con la policía y decir, esta mujer no quiero que me contacte, y decirle a ella, oye, aquí está la restricción de la policía, ya les dije que tú no me puedes contactar, tú me estás violentando psicológicamente, tú no lo puedes hacer. Si lo haces, y te lo digo en buena onda para que después no digas que qué poco hombre, que por qué te eché la policía, tú me estás haciendo daño. Y yo, para única forma que yo me puedes hacer de ti es alejándome de ti. Y si tú no haces eso, Brody, yo no sé qué más vas a hacer. La edad que tienes, ya estás grandecito para que te agarres desde ya sabes dónde, decir el cambio es hoy, no mañana, bro.
1: Sí, tienes razón, tengo que hacer eso porque la verdad ya tengo edad como para andar con niñadas.
2: Yo siento, maestro, que tal vez la esperanza de esto.
0: Tú cállate, ¿sino? Que estás igual con Erika. Ahorita regreso, señores. Ya volvemos.

0: El tema del día de hoy, ¿cómo me alejo de esta cualquiera? Es lo que es. Así lo que me has descrito es lo que es. Una mujer buena no hace eso. Y sabe que te tiene dominado, te tiene manipulado. Brody, ¿con qué más te ha amenazado? Que si andas con otra te la va a agarrar de las greñas. ¿Qué más te dice?
1: Pues siempre cuando una ocasión iba yo para allá a llevarle algo que ocupaba de emergencia, estaba llorando, dijo, hey, me van a quitar la casa. Y llore, y entonces dije, no te preocupes, ahorita deja ir y que me voy. Y resulta que cuando voy llegando, le dije, voy a llegar yo con mañana en la mañana, pero no en la mañana, y me arranqué luego. Y llegando, que le encuentro con su patrón en el carro del patrón.
2: No.
1: Y entonces el dinero que yo ya le había dejado a su niño en su casa, le dije, toma, le haces a tu mamá. Y ella un tal dijo, pues se fue que a trabajar, no está bien. Y en eso me voy yo en el carro y que me la topo. Y entonces le dije, qué bonito, ¿sabes qué? Dame mi dinero. Pero ¿cómo? Dame mi dinero, lo quiero. ¿Quieres tu dinero? Sí, lo quiero. Y sí que me lo da. Y dijo, ¿por qué me lo quitas? Le dije, porque es mío. Y tú me estás echando mentiras, le dije, y eso no vale, le dije, sabes que no somos nada, háblame limpiamente, le dije, yo vengo desde lejos a traerte eso que estás en apuro y mira tú con lo que te encuentro, le dije, sabes qué, hay mujer y todo, le dije, pero ahora sí ya no me busques, le dije, dame mi dinero. Pues no, me siguió y ella anduvo que mira, que perdóname, que eso, esto, otro, yo no sé cómo me convenció y se quedó con el dinero.
2: No,
0: ¿qué?
1: ¿En serio?
0: Garbanzo, no estás solo, Garbanzo. No estás solo. A ver, entonces, ella te dice que tiene una emergencia, te dice, pero ella obviamente quería lana, quería dinero. Y entonces, tú le dijiste, llego mañana, y que te vas en ese momento y la agarraste con el otro en el carro.
1: ¿Con su patrón?
0: Estas mujeres, yo creo que también le pedía dinero. Y mira, brother, yo te digo una cosa. Así como a ti te saca lana, yo estoy seguro que le saca más lana a más brodis. Y no solo a dos, tres, es que su modus operandi. Así esta mujer está agarrando dinero y chupando almas, porque es lo que está haciendo.
3: La vampira.
0: Entonces te volvió a convencer, le diste el dinero, ¿qué eran? ¿Algunos 3,000, 2,000? ¿Cuánto era?
1: No, eran 650 nomás.
0: ¿No más? 650. Nada más. No, pues.
2: Wow. Está
1: bien. Pues era lo que pagaba de renta, entonces, en un departamentillo, entonces, pues yo fui a llevárselos, pero pues la cosa no salió pues bien.
0: ¿Ella vive en un departamento con sus hijos?
1: Sí, y vive en un departamento con sus hijos y que la iban a correr y todo eso. Y
0: los hijos que tiene son de dos papás diferentes, me imagino.
1: No, son del mismo papá pues yo estoy platicándote con el papá de ellos.
2: Eso se pone cada vez mejor.
1: Dijo, yo la dejé, dijo, porque a ella le gusta ser libre. Dijo, le gusta ser libre, dice, yo a lo mejor me voy para mi pueblo, dice, yo ya la dejo ahí, dijo. Ella ya, pues le gusta ser libre y pues que ande libre y mejor.
0: O sea, el papá de los hijos, no, de ella, no pudo con ella y dijo, yo mejor ya me voy para mi pueblo. Esta mujer está tremenda. Uf.
1: Sí.
0: Pero ahí estás tú listo, ¿no?
1: Ella dijo...
0: Qué triste, Brody. Qué triste que haya personas así. Pero te repito, la culpa es tuya y no de nadie más.
2: Oiga, maestro, retomando un poco lo que dijo hace rato el señor, de que dice que no le haya para poner los nombres. Entonces todos los números que trae en su teléfono, nadie trae nombre. Me imagino, porque
0: sí,
2: no sabe.
0: Sí, tiene, pero alguien se los puso, Garbanzo.
2: Pero todos, no, está mintiendo. Oye,
0: dices que no le sabes a la tecnología. ¿Quién le puso los nombres a tus teléfonos?
1: No, No estoy mintiendo porque como el, de cada nombre que, como si a mí me manda una solicitud de amistad, yo nomás la acepto, pero ahí se queda así nada más. Entonces yo para cambiarle el nombre no sabría, porque yo la solicitud nomás les pongo el aceptadas y ya nomás.
0: ¿Y por qué no la bloqueas y ya, bro? Y ponle bloquear, sí. Vete donde está el contacto, te vas hasta abajo y ahí dice bloquear. Y ya, Brody, y si te llaman de otro teléfono, pues que sea ella, ya no le contestas. Esta mujer, lo que pasa que ya te tiene ahí del pues te tiene bien dominado, Brody.
1: Sí, porque ahorita hace rato me habló, hace unos 20 minutos, yo creo, me habló. Y me dijo, ¿cuándo vas a venir? Le dije, yo ando para Oregon. Y le dije, no voy a poder venir pronto. Y fue, pues, que yo quiero que para irnos a una cena de gala, una noche especial para ti. Y le dije, ¿sabes qué? Le dije, tenemos 4 años de amistad. Le dije, era una amistad bien bonita, bien hermosa, que teníamos esa amistad. Le dije, y ya nomás empecé a prestarte dinero y empezaron los insultos. Dije, en todo el tiempo que fue una amistad bien hermosa, bien linda, no hubo nada entre yo y tú. Le dije, entonces, ahora que, ¿por qué el cambio?
2: Oiga, maestro.
0: Bueno, ahorita regresando me dices qué es lo que ella te contestó con eso y Garbanzo, ¿qué pasó?
2: ¿Por qué no le habla a usted haciéndose pasar que es hermano de él y decirle, oye, mi hermano?
0: Porque Pedro tiene miedo, no me daría el teléfono de ella. Ahorita regresamos.

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11: Bien, estamos de regreso aquí con mi clase. Estamos con Pedro, que lamentablemente la está pasando muy mal. Pues obviamente nosotros, uno buena onda, le está dando la opinión de qué es lo que sería mejor para él. Pedro, ¿qué pasaría si yo le llamo a esta mujer diciéndole que soy tu hermano y que quiero que no te busque ni nada porque se va a meter en problemas, Brody?
12: Porque ella sabe que no tengo hermano.
11: Bueno, entonces soy tu amigo.
12: Yo pienso que se pondrían las cosas más peor.
11: ¿Pero más peor para quién?
12: Para mí.
11: ¿En qué forma?
12: En la forma en que sería capaz incluso de cargarme hasta la policía y decir que la estoy chantajeando.
11: Muy bien. Lo que vamos a hacer es una plática normal y decirle, oye, Pedro está muy mal y se siente mal porque tú lo estás utilizando o siente que lo estás usando, y si no es así, pues discúlpame, pero nada más te voy a pedir de favor que ya no lo busques, que ya no, él ya no quiere hablar contigo, y luego ahí entras tú y le dices, ya no quiero hablar contigo, ya no me busques, estoy muy mal, y se acabó. ¿Qué tiene de malo? Eso no es chantaje, ni le estás amenazando, ni nada, nada más tú ya no quieres y ocupas ayuda, y ese soy yo.
12: Con escucharla y una reacción de ella, sería peor.
11: Ok, entonces le tienes miedo. Entonces, mira, Pedro, olvídate que hablaste conmigo, sigue con ella. Ya sabía que era puro, esto era un juego tuyo y así quedamos. Gracias.
12: No es juego, la voy a bloquear, pero si hay otra manera de cómo hacerlo.
11: Gracias, Pedro.
12: Hay que hacerlo.
11: Muchas gracias, Pedro. Bueno, mucha suerte. Dios te bendiga.
12: Gracias.
11: Sí. Ya, vámonos. Yo les digo, yo aquí les doy opciones. Y la verdad, con todo el dolor de mi corazón, Moro, aquí esto no es Cristina, esto no es Laura en América, donde vamos a hacer un show, donde bla, bla, bla, mañana volvemos a hablar y se va a seguir quejando de ella. Uh-huh. Le estoy dando la opción y decirle, bueno, vamos a parar esto, déjame hablar por ti y decirle que por favor, ya no te busques. No. Ese señor ayer habló conmigo, hoy. Ese señor, Pedro, va a estar como con un poquito de valentía, aquella le va a llamar y a lo, es más, pasado mañana ya está otra vez igual. Y le va a decir, quiere esto y quiero esto, y ya va para allá. No son novios, no son una pareja, le está sacando Brody más que el dinero. No es nada malo. ¿No? Le tiene miedo, Brody. Imagínate de novios, o imagínate de esposos lo que se viene.
10: Pero es que nunca va a pasar eso.
11: Yo sé que no, pero digo que lo que se vendría.
13: Entonces lo que viene es que si se llegan a acostar y hay poquito coito, esta se lo va, pero...
11: No, sí, sí. Adiós.
13: Se va a enjaretarle un chamaco.
11: Agua de calzón a la 3000 potencia. Gold, power, punch. Vale, sí, mío. Delicious, diría en este... Candy Crush is delicious. No, hombre, Brody.

0: Muy bien, dejé ir a Pedro porque no me gustaría que también el público vaya a hacer mofa de él. Y la idea de tenerlo aquí al aire yo era para ayudarlo, porque para eso me llamó, pero ya vi que no quiere ayudarse. Okay. O sea, no y yo no puedo.
1: Para su tiempo, maestro.
0: No puedo ayudar a alguien que no se quiere dejar ayudar. Y dirías tú, oye, pero tienes que entenderlo. Claro que lo entiendo, pero también tienen que entender a mí de cuál es mi estrategia. Y una de ellas era, vamos a marcarle. Es más, no tiene ni que salir al aire ni nada. Es marcarle y decirle, se acabó. No, se va a poner peor.
2: ¿Me va a echar a la policía?
0: ¿Por qué le echarían a la policía? No. Te digo que si la ve, que quiere que la vea, que le va a dar un beso, tienen intimidad, te digo que va a ser como Candy Crush. Si así, hay brodis que ahorita me están escuchando, las viejas les dan un like, o les dicen hola, y no voy a decir quién, hay unos aquí, les dicen hola y se emocionan, dice, ya quiere conmigo. Ahora imagínense que la mujer le diera un beso, le diría, ok, vamos a ser novios, es como un Candy Crush, un divine, ¿no?

0: Sería como un... como cuando en el casino le pegas ahí unos $1,000 ahí.
1: Oh, man.
0: Y luego lo van las viejitas a acercarse ahí, ¿no? Pedro, por favor, en buena onda, no me escuches, no me llames. No me hagas perder mi tiempo. Y ustedes, yo sé que hay procesos para ir cambiando. El Brody tiene 4 años. Lo ha humillado. Lo ha humillado, Brody. Imagínate, y no le escarbamos más. Con el jefe, con el otro besándose.
1: Con los del baile aquel.
0: Con los del baile.
2: Mismo dijo que el ex le dijo, no, a esa le gusta la vida libre.
0: Dice, ándale, el ex.
2: El ex le dijo, no, mejor me voy.
0: Dice, es que yo soy muy discreto, ¿no? Te da vergüenza hablar de esa relación. Si ella fuera una buena mujer, tuviera una relación bonita y todo, anduvieras diciendo, mira, hago esto y esto. No eres discreto, te da vergüenza hablar de eso. ¿Qué pasó, Garbanzo? Maestro, tú que eres un experto en eso.
1: No soy experto. He sufrido, pero bueno. Oiga, cuando hay este tipo de gente enferma, como un drogadicto, ¿no?, que tiene ese problema, a veces les hacen intervenciones, les dicen en inglés, donde es a huevo. O sea, vienen y se los llevan y los internan.
0: O sea, ¿quieres que me vuelva a la patrulla celestial o qué? A ver, padre mío, hermoso y nada más que chulada. Ven, padre mío, ven, papá. Mira nomás, qué hermosura. Ven, mi amor, ven.
1: Ay, garra. O sea, maestro.
0: No, aquí en Estados Unidos es secuestro, bro. No, contra tu voluntad, es secreto. Es secuestro.
1: Bueno.
0: Kidnapping.
1: No. Para tal vez para otro día el tema, ¿qué se pudiera hacer? O sea, es rendirse así como... No rendirse, sino...
0: No,
2: ya es.
0: Yo no, mira, pero yo no me quiero meter. Yo aquí les digo qué hacer, qué no hacer. Ya ustedes deciden. Yo no voy a intervenir, no voy a hacer la patrulla celestial. No voy a decir, ven, padre mío, ven, hermoso. Mira nomás qué chulada. A ver, mi amor.
1: Mi tazo dorado.
0: Mi tazo dorado, no. Conmigo no, bro. No. ¿Ya ven cómo en la hora de la hora, cuscús? Ay, sí, maestro, mi maestro, ni madre.
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8: ¿Cómo están? Buenas tardes. El siguiente reporte de tráfico presentado a ti por Positive Coaching Alliance. 5 al sur, después de pasar el 405, se reporta accidente, así como también sobre Highway 43 al sur, a la conexión con el 205. ¿Tienes problemas con deportes de jóvenes o de preparatoria? 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
2: Estamos de regreso aquí en el show de la Chocolata. Esperemos que estén teniendo un excelente martes. Tenemos unos boletos. Mañana vamos a regalar boletos para lo que es la banda Z, banda Vallarta Show. Un gran evento, banda Potrero, para Banning, California, muy cerca del Morongo. Este domingo se podrán ganar $500 a los que bailan ahí la quebradita. Lleven a su pareja, diviértanse y además se pueden ganar $500. Así que el día de mañana vamos a regalar muchos boletos para que vayan y pasen una tarde bonita allá en Banning, California. Puertas abren a las 4 de la tarde. Vamos con la abogada Leticia Valencia. Abogada, ¿cómo está? Buenas tardes.
3: Hola, Choco. Baja. Buenas tardes. Buenas tardes a todos en cabina. ¿Cómo están?
4: Bien. Buenas tardes. ¿Cómo está, abogada?
3: Muy bien, Erasmo. Muy bien. Gracias a Dios. ¿Cómo estás tú?
4: Ya sé. Ya vi ahí en Instagram que está usted muy bien, abogada. Así que vamos a hacer las preguntas, Choco, de los perdones.
2: Bueno, vamos a hablar de los perdones o waivers, como un inmigrante pues puede limpiar su historial, que es muy padre porque siempre hay opciones. Hay personas que dicen, no, yo ya hice esto, yo ya no tengo para más, ahorita está Donald Trump, no me va a perdonar, bla, bla, bla. Pero hay gente que no va con un abogado y le dice, mire, esto es lo que hay, la abogada ya les va a decir sí o no. Así que, abogada, hay muchas opciones para eso, ¿no?
3: Sí, claro, y yo sé que ahorita eso he escuchado muchísimo, que ahorita Trump no está aprobando nada, pero yo veo aprobaciones de perdones todos los días, incluso

0: durante las entrevistas de residencia. Por eso es tan importante no autodescalificarse. Aunque tenga uno deportación, aunque tengas arrestos, antecedentes de condenas criminales graves, aunque hayas usado documentos falsos, existen perdones migratorios para que puedas proceder con tu residencia. Lo importante es que lo hagas con un abogado de inmigración para que puedas presentar un caso fuerte y tener una alta probabilidad de éxito.
1: Sí, o sea, hay un perdón de tu pareja, hay un perdón de familiar, hay un perdón, ¿cuál es la diferencia o para qué sirve un perdón migratorio, abogada?
0: Pues los perdones pueden ser para muchas cosas. Pueden ser para personas que entraron de manera ilegal para que puedan salir y hacer el proceso consular. Puede ser perdones por usar documentos falsos, por decirle mentiras a un oficial de inmigración, por enfermedades contagiosas, por cruzar a personas como tu esposa, tu esposo, tus hijos de manera ilegal. Puede ser por muchas cosas, pero lo importante es que lo hagas con un abogado, porque si tú no sabes si calificas para un perdón y mandas solicitarlo, entonces hasta te puedes perjudicar. Un abogado puede revisar tu caso, te dice si necesitas un perdón y también te dice qué evidencia puedes mandar para que puedas tener una aprobación. Si tú lo haces con un notario, lo tratas de hacer tú solo, lo más probable es que puedas tener una denegación, porque aunque las leyes no han cambiado, los oficiales sí se han puesto mucho más estrictos con los casos que están aprobando.
2: Ahí está. Oye, Choco, por cierto, antes de seguir, quiero mandar un saludo a mi carnal El Borolas, a mi carnal Lalo, a mi sobrino Oscar, al Crucito acá, campeón del Arsenal ya.
3: Campeón del Arsenal.
1: Qué padre.
3: Qué bárbaro.
1: Bueno, siguiendo con esta abogada, se escucha de que una persona puede pedir perdón y esperarlo dentro de Estados Unidos sin tener que separarse de su familia. ¿Esto es verdad? Porque yo escucho que tiene que ir así al perdón, que a Juárez, que a este lado, que a salir no sé cuántos años. O sea, ¿hay gente que lo puede pedir acá?
0: Sí, por supuesto, pero hay muchos diferentes tipos de perdones. El perdón donde tú lo puedes solicitar adentro del país y aquí tienes que esperar es específicamente para personas que entraron de manera ilegal. Se llama el perdón provisional 601A. Y si tú calificas para este perdón, porque la única falta migratoria que tienes es que entraste de manera ilegal y ahora ya estás casado con una ciudadana o tienes hijos ciudadanos, este perdón te permite salir de los Estados Unidos al consulado de tu país sin activar ese castigo de los 10 años. Puedes ir a la entrevista y regresarte inmediatamente, pero ya con la residencia. Lo importante es que lo hagas con un abogado, porque hay muchas personas que mandan este perdón y luego, estando en la entrevista en México, por ejemplo, descubren que tienen un arresto que nunca revelaron, descubren que dijeron alguna mentira y es por eso que se quedan atorados afuera. Pero si tienes preparación para la entrevista y tienes el perdón aprobado y no le estás diciendo mentiras a tu abogado, lo más probable es que puedas salir y luego regresar ya como residente.
2: 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Y le voy a decir algo, no es gratis, es la neta. Pero ¿saben qué? Ese es dinero bien invertido, güey. No como el garbanzo que anda comprando camisas de Pumas.
3: Y déjame bueno, en paz, eso
1: no tiene nada que ver.
3: Está en la final.
1: Ya andas llorando.
2: Entonces, marquen 800-333-3676. Saludos a mi compa Jorge, que ahorita está en Guadalajara. Choco fue a hacer su perdón él allá. Él tiene, creo que va a ser 2 años y ya pasó. Fíjate, me dijo, primo, ¿cómo ve? Le digo, pues láncese, el tiempo pasa de volada. Mira, Choco, ya va 1 año y algo. Garranzo, lo vimos allá.
3: Pero se hizo raro, ¿no?
2: No, el rollo, Choco, es de que además te va a servir para que te vayas allá de vacaciones.
3: Oh, no, sí.
2: Y tu vieja te manda dinero.
1: Oye, Eras, ¿cómo que tu vieja te manda dinero?
2: Ey, vacaciones en el rancho, imagínate. Yo pidiendo perdón allá en La Jara, Michoacán, bien a gusto, ahí en la mañana.
3: Pidiendo perdón.
2: ¿Qué estás haciendo acá, Vale? Aquí andamos pidiendo perdón. Aquí andamos divisando ahí para abajo el pueblo.
1: Bueno, pues hay muchas formas. De verdad, llamen a los abogados porque les van a ayudar mucho. Ahora, ¿qué es eso de aprobar que la familia va a sufrir mucho si deportan a una persona? ¿Cómo se demuestra?
0: Es que un perdón no lo estás pidiendo por ti, no es como que le estás diciendo al gobierno, perdóname por haber entrado ilegal y ahora ya no lo vuelvo a hacer y ya soy persona que merece la residencia. Así no funciona. El perdón es basado en que tienes un familiar calificado, ya sea un cónyuge que tenga la residencia o la ciudadanía, o mamá o papá que tenga la residencia o la ciudadanía, donde le

0: tienes que demostrar al gobierno que esta persona va a sufrir una dificultad extrema si te llegaran a deportar. O sea, que tú eres tan importante, tan esencial en la vida de esta persona, que esta persona no puede vivir sin ti en los Estados Unidos. Eso es cómo pueden aprobar los perdones. Por eso es que necesitas un abogado, porque requiere bastante evidencia para comprobar que esta persona te necesita en este país. Pero si lo haces con un abogado, puedes mandar mucha documentación como reportes médicos, declaraciones de familiares o hasta reportes psicológicos. Entonces el oficial te aprueba este perdón porque este familiar te necesita en los Estados Unidos y eso permite de que salgas a los fuera al consulado y luego puedas regresar, pero ya con la residencia.
1: ¿Se imaginan cuánta gente dejó el país para pedir perdón fuera del país, en lugar de ir con un abogado y decir, abogado, prepáreme un caso bien para que me quede aquí? Y ahí es donde dice la abogada, aquí vamos a entrar nosotros con este caso para conmoverlos, ahora sí que para conmover los sentimientos, decir, mire, mi esposo es el que mantiene la casa.
2: Véalo.
1: Bla, bla, bla, mira.
2: Vea nada más.
3: Ve la cara del muchacho ese triste.
2: No cree que se merece.
1: Pero bueno, ustedes tienen la opción de llamarle a la abogada, es en español. Igual tal vez su caso, dice la abogada, ¿sabes qué? No tienes caso. Ah, hay gente que ha ido y le ha dicho a la abogada, ¿saben qué? No, pero ¿qué pierden con preguntar? ¿Ustedes cobran por la cita, la primera por asesorar? No.
0: No, la consulta inicial es totalmente gratis para cualquier caso de inmigración, accidentes y casos criminales, así que no les cuesta nada llamarnos, tener esa consulta y saber si califican para el perdón o cualquier alivio migratorio.
1: Mira, se nos terminó el tiempo y hay preguntas muy buenas acá, como si alguien usó papeles falsos, mintió para cruzar la frontera, ¿hay forma de que lo perdonen? Si un indocumentado ha entrado y salido por la frontera sin papeles varias veces, ¿todavía puede pedir perdón? Esas preguntas, todo lo que tiene que ver con eso, llamen, pregúntenle a la abogada, ¿dónde se comunican con usted, abogada?
0: 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Estamos en Instagram como @defensora, y recordatorio que nosotros no tenemos WhatsApp. Ahorita hay muchas cuentas falsas y fraudes en el WhatsApp, así que tengan mucho cuidado.
3: Bien. Ahí está. Oye, Choco, y hablando de cosas falsas, yo puse una encuesta, pueden ir a votar ya a la cuenta de X. Y hablando de cosas falsas, pregunté, ¿alguna vez se han peleado a golpes? ¿Ganaste, perdiste, no me he peleado o me dieron una madrina? Según todos ahorita aquí votando, sí se pelearon y todos están ganando. O sea, todos ganan. ¡No manches!
2: Mentirosazos.
1: Oye, ¿cuántas encuestas hay?
3: Hay 10 encuestas, vaya y vote a la cuenta de X. Así que llamen a los abogados, 800-333-3676. Y ahorita le voy a mandar la foto, abogada, para que vea cómo me veo.
0: A ver...
1: Qué bárbaro, ¿por qué vienes como hawaiano?
2: Sí, güey, ese vestimenta
3: que... Estamos en una fiesta de hawaianos con unos amigos y unas amigas en unos departamentos ahí en el rooftop de Los Ángeles.
2: Pero no me dijiste, güey.
3: Dije amigos y amigas, güey, no.
2: Puros hombres y mujeres, garbanzo.
4: Por eso tampoco vas a ir tú, ¿verdad, Doggy?
2: Sí, por eso no voy a ir yo.
4: Guango, viejo guango.
2: Puros hombres y mujeres, garbanzo.
4: Cállate,

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